0: Bueno, amigos, ahí estaba la canción número 5 y última junto a Rubén Fernández con la Micaela. Bueno, vamos a sortear las, digamos, atenciones de examen visual para que usted las cobre mañana acá a la 1 en la radio. ¿Estamos ok? Mañana a la 1 acá en la radio le van a entregar a usted una especie de vale, ¿no es cierto? Y usted atraviesa la calle 5 de abril aquí y va a la óptica siglo XXI. ¿Estamos ok? Ahí lo van a atender. ¿Estamos ok? Muy bien. Las ganadoras son las siguientes personas. Pues ya tenemos dos. La señora Verónica Ríos y también Sandra Llévenes. Sandra Llévenes y Verónica Ríos son las ganadoras de la atención de un examen visual gratis para ustedes, chiquillas. Pues ya, Verónica Ríos y también Sandra Llévenes. Mañana a la 1 acá en los estudios le van a pasar el vale, ¿cierto? El cupón. Y atraviesan la calle a la óptica siglo XXI. ¿Estamos ok? Que está aquí, prácticamente frente a la radio. Muy bien. Ganó la canción número 3, el signo Libra. ¿Eh? Usted siga junto a nosotros en el mensajero musical.
1: 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Son las 20 horas, 2 minutos. 90 años construyendo una sólida amistad. 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

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Estamos listos para proseguir junto al mensajero musical presentado por Casa Zarzar y Maderas Yaipen.

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1: Muy bien, amigos, somos la sintonía grande del año. Ñuble, las 20:17. Atención, tenemos el carnet de identidad y licencia de conducir y también tarjeta bancaria de Maximiliano Humberto Covarrubias Zúñiga. Debe pasar a retirar en horarios de oficina. Por el Mundial, Canadá le ganó 6-0 a Qatar, ¿eh? Arbitró el chileno Garay. Vamos a las canciones en el mensajero musical.

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0: Despedimos la tercera parte del Mensajero Musical, una presentación de Casa Zarzar y Maderas Yaipen. No se vaya de nuestra sintonía, luego la cuarta y última parte. 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Son las 20 horas, 30 minutos.
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1: Bueno, amigos, somos la Cinturía Grande de la Ñuble. Son las 20 horas con 39 minutos, 20 con 39. Vamos a ir a lo siguiente, dice por acá. Tenemos un examen dental perteneciente a Sara Cid Magaña, como así también carnet de identidad perteneciente a Deyanira Inés Riquelme Durán. A ver, tenemos una buena noticia, muchachos. Tenemos una muy buena noticia que consiste en lo siguiente. Escuche. Recordemos que hace rato que está cortada, lamentablemente, la calle Isabel Riquelme, pero bueno, dice por acá. Se terminó la espera, pues normalizan recorrido del transporte público en el centro de Chillán por reapertura de calle Isabel Riquelme. El jueves 18 de 2026, a contar de el viernes 19 de junio, o sea, mañana, los servicios de transporte público retomarán sus recorridos habituales tras la reapertura de calle Isabel Riquelme, en el tramo comprendido entre Maipón y Arturo Prat, en el sector oriente del mercado municipal. En ese contexto, la División de Transporte Público de la Seremi Transportes y Telecomunicaciones de Ñuble instruyó a los operadores del transporte público a restablecer sus recorridos regulares luego del término del corte de tránsito que se mantuvo vigente para permitir la ejecución del proyecto Mejoramiento. ¿Qué más decir? Información, el cierre temporal implicó modificaciones operacionales para distintos servicios que circulaban, etcétera, etcétera. Por lo tanto, muchachos, mañana se retoma entonces el tránsito en Isabel Riquelme, el tramo que estaba suspendido entre Maipón y Prat, se abre la calle, así que no hay ningún problema. El mensaje.

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1: 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Son las 20 horas, 57 minutos.
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Hola, hola, buenas noches. Bienvenido a Entre Quincha, un programa en vivo y en directo de lunes a viernes a las 21 horas. Edición de día jueves 18 de junio. ¿Cómo está, señor Capataz? Bien, qué bueno, parejito. Bueno, vamos con ya llegar a nuestro compañero, pero primero vamos con Vinos Lovaina. El sello de raza en los vinos presenta la portada musical folclórica.

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0: Ya de vuelta en Entre Quincha. Bueno, como todos estos días hemos tenido invitados, hoy día no es la excepción, don Jordan. Hoy día tenemos al mejor deportista. Estamos hablando de don Fran Iraira. ¿Cómo está, don Fran? Buenas noches.
1: Hola, buenas noches, señora Patricia. ¿Cómo está, don Jordan?
2: Todo bien, pues, ¿y usted cómo está?
1: Bien, bien, muchas gracias, porque estamos haciendo el empeño.
2: A ver, ahora la misión es retener el título.
1: Claro. Está buena.
0: Ay, ay, ay. ¿Se lo esperaba, don Fran, este reconocimiento?
1: No, no, la verdad que no, la verdad que no. Pero es un bonito reconocimiento, aparte que es un reconocimiento hecho por los pares, entonces se valora mucho. Pero no me lo esperaba, la verdad que uno siempre participa o hace actividades sin esperar nada a cambio, entonces la verdad que es un reconocimiento muy gratificante, al menos para mí.
2: Bueno, sin duda, don Franz, además se da en esta tercera, digamos, ceremonia de premiación, cena de premiación, cuadro honor de la asociación, y a buena hora, porque usted siempre se ha destacado, lo hemos visto, apoyando a los clubes, apoyando a la asociación en todos los rodeos.
1: Bueno, justamente eso, de repente a lo mejor el premio, como dice el mejor deportista, puede entrar a confundirse un poquito, pero al revisar el cómo está el estatuto, el reglamento de la asociación Ñuble Cordillera, claro, habla que va más allá del deporte. Entonces, muy bien como usted lo dice, y en nuestra asociación habemos varias personas que estamos muy involucrados en mantener las tradiciones y estar siempre atentos a lo que nos a todo lo que nos pasa con los clubes y con todas las personas que estamos involucrados en esto. Entonces, de entre todo ese universo de personas que están, que me hayan elegido a mí, igual es importante, al menos para mí, pues es un bonito gesto de la asociación Ñuble Cordillera.
0: Así es, yo creo que este premio, como dice usted, no es tan solo el deportista, sino es como la persona, porque dentro y fuera de la media luna siempre están apoyando.
1: Claro, como usted lo dice, yo no corro rodeo, pero sí ando a caballo, pero es ahí, pues, no lo miran como desde la otra figura del deportista.
0: Claro, porque siempre se ha dicho que usted está apoyando a los clubes, da premios, como la empresa, da premios, ¿a quién se lo facilite, usted lo da?
1: Pero la verdad es que de repente no tanto el premio, porque si no podría ser como a la empresa más destacada. Yo creo que más que va por allá, yo creo que uno comparte, apoya, no solamente el premio, sino que uno siempre está pendiente de cómo hacer funcionar los clubes, la actividad. Entonces yo creo que va un poquito más allá.
2: Ahora, don Franz, bueno, esta temporada, pasando un poco, digamos, a la temática de su corral, de su criadero, también fue muy exitosa. Su hijo, don Cristóbal, llegó a Rancagua, corrió en Rancagua, y nos imaginamos que eso también tiene un valor muy especial para usted como padre.
1: Mire, la verdad que uno no se lo esperaba, al menos todos los que conocen nuestra historia y nuestro corral. Cristóbal no tenía pensado en tener a lo mejor una participación muy potente con don Jorge, ¿ya? Y bueno, después que Taki o si él renunció a nuestro corral, ahí le dije yo a Cristóbal, ya, ¿qué hacemos? Pues, ¿te sube y qué hacemos? Y ahí don Jorge dijo, no, don Fran, vamos con Cristóbal nomás, yo a Pechugo, pongámosle fichas nomás y subamos. Y ahí Cristóbal subió al molejón, que nunca lo había montado, desde que lo habíamos comprado, y empezó de a poquitito a afianzarse. Igual a Cristóbal le tocó viajar harto, de Santiago a clase y después para allá. Y era algo que no me lo esperaba, pero como bien se dice por ahí, por algo va a hacer las cosas y por algo Dios va a hacer las cosas. Así es. Que fue algo maravilloso para nosotros, algo para toda la familia, fue algo muy lindo.
0: Sí, yo creo que, bueno, como dice usted, algo inesperado, porque hay gente que corre hace mucho tiempo y todavía no puede llegar a un clasificatorio, ni menos a Rancagua.
1: Bueno, claro, pero esto también va asociado a la suerte, al trabajo, hay muchas cosas. Aquí la competencia hoy en día es bastante, bastante fuerte. Aparte de tener los buenos caballos, tenemos que tener a nuestros buenos veterinarios que nos acompañan, tenemos que tener a nuestros buenos herreros también, que siempre están ahí presentes, estar atentos a cualquier problema. Entonces no es solamente de caballo y jinete, no. Uno cuando empieza a mirar para atrás, es harto la gente que acompaña para que esto se dé, pues, no sé, hoy día, pucha, Reinaldo a nosotros nos acompaña constantemente, cualquier cosa siempre está atento al teléfono, Javier que nos hace los herrajes también ahí, atento, los chiquillos que los ven ahí, los peticeros, Oscar, Ezequiel o Vicente, entonces es harta la gente que está como para pa hacerlo, entonces igual contento.
0: Es harta gente la que trabaja atrás de ustedes.
1: Claro, claro, y no solamente un tema como de trabajo por algo remunerado, sino que esto tiene como mucha pasión, entonces es distinto yo creo que a otros trabajos.
0: Así es, yo creo que igual porque los dos niños que también han corrido, que son productos de ustedes, que están nuevos ahora corriendo, ellos también dicen que dan las gracias por la oportunidad que les dan por correr.
1: Claro, pero no solamente a ellos, si usted se da cuenta, siempre en nuestro corral ha corrido gente y muchachos que a lo mejor podrían decir, ¿y por qué están corriendo? Porque siempre vemos que se puede dar la oportunidad, ¿no? Entonces no es como solamente a ellos, no sé, antiguamente usted veía que corría Sebastián Ortega, el hermano de Taki, uh-huh. O corría Pedro Calderón también el año pasado, entonces si se da cuenta, siempre hemos estado igual, pues no es que ahora sea la excepción.
0: No, está bonito también que corre harto con ustedes.
1: Claro, claro, claro.
2: No, y además, don Franz, cuando teníamos la posibilidad de entrevistar a don Cristóbal, él recordaba, y hacíamos memoria aquí en el programa, que él en su momento era mover a la rienda, o en este caso, otra actividad ligada también a lo deportivo, complementaria al rodeo en su momento, que hoy en día ya ha tenido mucha fuerza, mucho auge, y al final terminar corriendo, tener una temporada extraordinaria, terminar bailando cueca en casi todos los rodeos, y estar en la Monumental.
1: Claro, sí, pues cuando partimos nosotros partimos con tema cabalgata, entonces íbamos a Copquecura, Quirigua, Trehuaco, a Coelemu, Ranquil, a las minas del Prado, siempre hacíamos todos los recorridos con cabalgata, 30 kilómetros, 20 kilómetros a caballo, eso más o menos lo que recorríamos. Y después empezamos como con la rienda, entonces empezamos a buscar caballos de rienda. Entonces fuimos también ahí donde este chico Soto, le estuvimos viendo algunas yeguas pensando en rienda, buscando líneas de rienda. Y de un momento a otro Cristóbal se fue al lado del rodeo y ya quedó ahí, pues.
0: ¿Le gustó más?
1: Sí, y usted veía también, nosotros antes participábamos en exposición, entonces él se preocupaba de los calles de exposición y asociado a la exposición, potro con la exposición, la yegua mirando exposición. Pero ahora está más enfocado al rodeo, entonces hoy día el foco de Cristóbal, ¿no es cierto? Y bueno, y con don Jorge que lo acompaña y lo apaña harto, va asociado hoy día al rodeo. Entonces hoy día todos nuestros caballos, ojo, ya no, morfológicamente no son tan bonitos o cosas así, pero van más pensados ahora en la competencia, entonces esto ha ido moviéndose para allá y para acá.
2: Y ahora, don Franz, bueno, sabemos que las temporadas ya prácticamente mucho descanso no tienen, pues estamos hablando de un mes y medio, como mucho, dos meses.

0: no sé, pues si van a tener que entrar un poquito antes a mover los caballos, no estar apurados, siempre que sea con un poquito de tiempo, no estar trasnochado. Entonces esas son como las cosas que uno busca en esto.
1: Pero en el caso de usted personal, don Franz, como Franz Iraira, ¿cuáles son los objetivos? Decíamos mantener el título tal vez como mejor deportista, pero tal vez pueden haber otros objetivos además.
0: Sí, no, la verdad es que no tengo ningún objetivo. Así voy, pase lo que pase nomás. Uno va fluyendo a medida que uno va avanzando nomás.
1: A la vida.
0: Pero no, sí, objetivo no tengo nada. Así por eso le digo, este premio nunca lo pensé tener. Y tampoco voy a cambiar, pues. Entonces, no voy a hacer más cosas o ni menos, por así decirlo, para seguir teniendo el premio, tener más premios, porque mi foco no va asociado a eso. No va a tener un reconocimiento, no va a la foto, al menos mi personalidad no fluye de esa manera.
1: Claro, sino más que nada destinado a apoyar, a hacer engrandecer, digamos, esta actividad tan bonita.
0: Sí, y mantener las tradiciones, que es lo más importante. Este es un mundo súper importante, cuesta hacerlo, cuesta participar. Entonces, es importante que esto se mantenga.
2: Sí, porque la competencia cada vez se está poniendo más difícil.
0: Claro, pero no solamente la competencia, sino que imagínese, ya, para hacer un rodeo, imagínese cuántas personas están involucradas y alguien no lo dice, no, el club tanto está haciendo el rodeo, pero pucha, ¿cuántos son los socios que están detrás de eso? ¿Cuántos son los que están organizando en ver el flete? ¿Cuántos están organizando en buscar la persona que tiene que hacer el video? ¿Que hay que ir a buscar la ambulancia? ¿No es cierto? ¿Que hay que atender al jurado? ¿Que hay que ver el secretario? Entonces, son tantas cosas que uno cree que esto se hace solo y que un grupo de personas no, y tiene harto trabajo, es harto gasto. Lo mismo organizar el casino, en esos tiempos siempre la señora Viviana está ahí atenta, que nos atiende bien, ¿no es cierto?, con buenas comidas, que nos sintamos cómodos y podamos, todo eso como que es parte de todo, pero la gente ve solamente el correr, y si usted lo analiza, no es solamente el correr.
2: No, hay harta, y si hacen actividades extra el día domingo ante el Champion, también es harto trabajo.
0: Claro, porque hay que organizarlo, pero todo eso se tiene que financiar, entonces de dónde salen los recursos. Aparte, el rodeo hoy día están funcionando fuerte lo que son las pruebas funcionales, entonces ya cuando se hace el barrilete, dónde se hace la barta ganado, donde se hace, ¿no es cierto?, la rienda sin frontera. Entonces, ¿dónde se hacen las posiciones?
2: No.
0: Entonces, harto, que se aguanten mucho más.
2: Así es, y lo otro también, que como dice usted, está harto difícil hacer un rodeo ahora. Cuesta harto por el animal, por los novillos.
0: Pero más que por el novillo, yo creo que va asociado al precio del novillo. Entonces, eso es claro, lo que cuesta.
2: Por eso los rodeos están demasiado caros.
0: Así es.
2: Así que cada vez cuesta más. Bueno, ahora la Asociación Ñuble Cordillera va a hacer 10 rodeos solamente. Yo creo que ustedes van a tener que también salir a buscar afuera.
0: Es que depende, porque todo va a ir viendo en qué fechas son, dónde van a estar, si podemos salir o no podemos salir. Acá hoy día dependemos mucho de Cristóbal, de su estudio, entonces.
2: Sí, los estudios el otro día decía que era lo primero también.
0: Claro, entonces por eso va a ir dependiendo y cómo se van dando las cosas.
2: Así es.
1: Bueno, don Franz, lamentablemente el tiempo no alcanza, pero sí queremos dejarle la invitación para que muy pronto podamos volver a conversar. Hay harto paño que cortar acorde a la realidad del rodeo, se viene también el consultivo, hay hartas modificaciones, pero bueno, hay harto que conversar y queremos agradecerle profundamente estos minutos también que nos regala como Entre Quinchas.
0: No, yo agradecido por el contacto, también agradecido del programa, que ustedes siempre han estado presentes en todas las actividades, siguiéndolo, que también es un bastante sacrificado para ustedes, viajar para todos lados, frío, de noche, oscuro, pero también no es solamente un tema laboral, ustedes también ven un tema también de pasión en esto, así que agradecido del programa siempre de ustedes.
2: Así es. Bueno, nosotros siempre te quitamos a la hora de descanso unos minutitos para poder conversar.
0: Sí, ahora ya nos vamos a acostar.
1: No sé. Entonces lo dejamos para don Franz, agradeciéndole mucho estos minutos y deseándole unos buenos sueños.
0: Muchas gracias, qué mejor.

0: Muchas gracias, don Fran. Buenas noches.
1: No, agradecido a ustedes. Buenas noches, que descansen y un saludo a todos. ¿Ya?
0: Gracias.
2: Muchas gracias. Pues bueno, ahí estaba la conversación con don Franz Iraira, reconocido en este cuadro honor de la Asociación Ñuble Cordillera temporada 2025-2026 como mejor deportista. Ya muy pronto estaremos, Dios mediante, conversando con él nuevamente.
0: Así es. Y nos vamos, no alcanzó la hora.
2: Nos comenzamos a despedir. Muchas gracias por su sintonía.
0: Buenas noches.
2: Buenas noches.

0: 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Son las 21 horas, 31 minutos. ¡90 años de alegrías, informaciones, entretención y solidaridad! ¡Es la esencia de la sintonía grande! 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

Hola, ¿qué tal? ¿Cómo están? Muy buenas noches. Gusto de saludarles en esta noche de día jueves, que esperamos sea una muy buena noche para todos, jueves 18 de junio, que haya sido una linda jornada y que sea también entonces un buen descanso estas horas posteriores del día, en que la gente principalmente descansa, principalmente está en la casita escuchando radio, ¿verdad? Pero también hay gente que, como siempre lo mencionamos, va a la pega a esta hora, va a trabajar. Para todos ellos, también para quienes nos escuchan en otras latitudes, a través de radionuble.cl, en cualquier región del país, en cualquier país de América o del mundo, también nuestro pensamiento está con ellos y nuestro deseo de que estén disfrutando de una linda jornada. Le cuento que a esta hora tenemos 9 grados, está un poco más helado, sí, ¿eh? Hay una sensación térmica más baja, 9 grados en nuestra ciudad. Tenemos un viento de 5 kilómetros por hora, humedad 92%, la calidad del aire insalubre. Eso dice la información meteorológica del momento. 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Oye, que están activos hoy día, está sonando el WhatsApp desde que llegué a la radio. No para el WhatsApp nocturno de la Ñuble. Gloria, que dice Gloria, buenas noches, don Claudio. Quisiera escuchar la canción Volveré de Diego Verdaguer. Muchas gracias, felicidades por el programa. ¿Qué más? Nolfa, que dice Nolfa, buenas noches. Dice felicidades por el programa, muy buena música. Felicidades a la radio por sus 90 años y los premios que han recibido. Y quiero escuchar, dice... la canción de... Ya, ok, la vamos a buscar. Es un recuerdo ese, ¿eh? Pero no se preocupe que aquí buscamos todo. Todo, todo. Si usted quiere programar su canción, 422-2528-28 es el número. Y el WhatsApp, por si usted quiere también, como mucha gente lo hace cada noche, el WhatsApp, anótelo. El WhatsApp nocturno de La Ñuble, a través del cual puede programar. Más 569-3891-3756. Bueno, tenemos muchas cosas que conversar, que compartir esta noche, como siempre. Le cuento, le anticipo, que ya se liberó el tránsito por calle Isabel Riquelme, donde estaba suspendido, ¿verdad?, por los arreglos que se están haciendo ahí, pero ya a esta hora pueden pasar los vehículos por Isabel Riquelme sin tener que doblar. Isabel Riquelme está, pero totalmente despejada desde la avenida Ecuador hasta la avenida Collín. Ya no está la interrupción ahí afuera de la iglesia La Merced, ¿ok? Esas son algunas de las cosas de las cuales vamos a conversar también. Usted me va a preguntar, entonces, ¿los paraderos de micro vuelven a su normalidad? ¿Vuelven igual que antes? Pongámosle un poco de suspenso, pues se lo contamos después de seguir disfrutando de la buena música aquí en la Sintonía Grande de La Ñuble. Como yo te amo, nadie te amará, dice Rocío Jurado.

Por un amor relámpago, la romántica canción la traía Miguel Bosé cuando estamos a 7 minutos de las 22 horas 10 de la noche. Queremos enviar un saludo, nos escribe Caro, Carito Jofré. Buenas noches, dice don Claudio Varas. Quiero saludar a mi madre y a mi hija, que todo el día están en compañía de la Radio Ñuble. Mire usted qué bonito, ¿eh? Mucho saludo entonces para la mamá y la hija de Caro. No nos puso el nombre, pues Carito, pongan el nombre de la mamá y de la hija para saludarla con nombre y apellido. Por ahora nos quedamos con este saludo que dice que la Carito Jofre quiere saludar a su mamá y a su hija, que escuchan todo el día, dice la Radio Ñuble. Muchas gracias por preferirnos, por acompañarse de nosotros, y esperamos que siga ocurriendo de la misma manera, ¿no? Por los próximos años. 90 años cumple la sintonía grande de la Ñuble. Otro saludo en el mismo tenor de don ¿qué dice acá? Don Eleuterio, ok, don Eleuterio nos escribe, don Eleuterio Vera, dice, buenas noches, quiero saludar, dice, a mi hermana Carmen Gloria, que está de cumpleaños celebrando, dice, sus 4 décadas, mire usted, ¿eh? Muy bien, pues. Ah, y nos pide también la canción de Ricardo Arjona, Señora de las 4 décadas, ya vamos a buscarla, a ver si alcanzamos a ponerla al tiro para la cumpleañera. Agrega don Eleuterio que la quiere mucho y que a fin de mes sin falta, dice, llegaré por allá para visitarla. Este amigo nos escribe desde Teno queda cerca de Molina, eso es séptima región, región del Maule, entiendo que es Teno. Ya, muy bien, pues, vamos a ver si encontramos al tiro entonces la señora de las 4 décadas. Antiguamente me acuerdo en la radio, cuando la gente pedía una canción, había que ir a buscar el disco de inmediato, ahí por orden alfabético en la discoteca, o el cassette, ¿cierto?, según donde estuviera, y empezar a sacarlo ahí y a chuntarle con la aguja al surco, que era todo un tema. No era como ahora, que uno busca acá en el computador y de inmediato aparece la canción que la gente quiera programar. De hecho, yo estoy solo a esta hora de la noche, ¿ves? Ni siquiera está, hay un discotecario. Antes había que tener un discotecario, pues en la radio un programador que hacía la lista. Y no siempre era el mismo que hacía de discotecario. El discotecario era el que tenía que mantener la discoteca, que por lo general era una sala grande, casi como la mitad de una sala de clase. Y ahí estaban todos los discos, estaban los cassettes, después llegaron los CD. Pero bueno, ahora todo eso está dentro de un computador nomás. Así han cambiado las cosas. Ya, quedémonos entonces con Ricardo Arjona.

0: 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Son las 22 horas, un minuto.
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1: Volvemos a la música con Basilio, como tú.

como tú, cantaba Basilio Antonio Fergus Alexander, más conocido como Basilio nomás, tremendo cantautor afro-panameño que falleció, tenía apenas 61 años, por ahí, 61, 62, pero se fue nomás, pues vivía en Estados Unidos, específicamente en Miami, y bueno, de repente se nos fue nomás. Eso fue por el 2010, por ahí, 2009, 2010, que falleció Basilio. Bueno, lo que le estaba debiendo, pues se terminó la espera, normalizan recorridos del transporte público en el centro de Chillán por reapertura de calle Isabel Riquelme. A contar de mañana, dice la noticia, mañana viernes 19 de junio, los servicios de transporte público retomarán sus recorridos habituales tras la reapertura de calle Isabel Riquelme, en el tramo comprendido entre Maipón y Arturo Prat, el sector oriente del mercado municipal, afuera de la iglesia La Merced, para ubicarnos más rápido, ¿verdad? Bueno, en este contexto entonces, la División de Transporte Público Regional de la Seremi de Transporte y Telecomunicaciones instruyó a los operadores del transporte público a restablecer sus recorridos regulares luego del término del corte de tránsito que se mantuvo vigente para permitir la ejecución del proyecto Mejoramiento Patio Isabel Riquelme, Mercado Municipal de Chillán, específicamente asociado a las obras de construcción de un colector de aguas lluvias. El cierre temporal de la calle implicó entonces modificaciones operacionales para distintos servicios de locomoción colectiva que circulan por el centro de la capital regional, por lo que la reapertura representa un avance para recuperar la conectividad habitual y el ordenamiento vial del sector. Entonces, a partir de mañana, autos, micros, colectivos, todo el mundo puede transitar por Isabel Riquelme sin problema en el tramo comprendido, y que era el que estaba acortado, ¿verdad?, entre Maipón y Prat. Bueno, este trabajo es complementario a los que ya se han hecho. Usted se acuerda que al principio se cortó 5 de abril entre Maipón y Prat, después Arturo Prat, entre 5 de abril e Isabel Riquelme, ahora Isabel Riquelme entre Prat y Maipón, y con eso ya se acaba esos trabajos subterráneos de colectores de agua lluvia que tienen que ver efectivamente con la remodelación de la Plaza Sargento Aldea, donde está el mercado municipal, y específicamente el techo que se le está instalando ahí a los feriantes, a los amigos que venden por el sector de la calle Isabel Riquelme, que ahora están por el sector de 5 de abril, ¿cierto? Ese patio nuevo que está muy bonito además. Pero después van a volver, esos mismos comerciantes van a volver a su sitio original frente a la iglesia La Merced. ¿Y qué va a pasar con el sitio que ocupan ahora, con el patio que da para 5 de abril? Ahí van a estar los comerciantes ambulantes. Ese es el plan concreto que se ha establecido para estos trabajos.

En calle Covadonga con Andacoyo, esto viene quedando en la salita Gajardo, entiendo, sí. Hay algunos postes que no tienen luz. Le agradeceríamos a la gente de la municipalidad se acercara por allá. Hay algunos postes que están apagados. Obviamente la gente se asusta por eso. Usted sabe que la oscuridad es amiga de la delincuencia. Entonces, la gente cuando ve una calle oscura se empieza a preocupar, llama a la radio y nosotros hacemos el llamado a nuestros amigos del departamento eléctrico de la municipalidad. Cuando son cortes en las casas, bueno, hay, según el sector, puede ser la CGE, Frontel, puede ser Copelec. Pero este caso es un apagón de postes de luz en Covadonga con Andacoyo. Dijimos, sí, eso queda en la ampliación Salita Gajardo o en la población Víquer. La calle Covadonga en realidad empieza en la población Víquer, avanza y pasa por la ampliación Salita Gajardo y llega hasta Los Puelches. Bueno, pero ahí está el problema. Ojalá pudieran solucionarlo para tranquilidad de nuestros auditores. Hazme sentir, canta María Conchita Alonso.

comenzó su vida musical. Y cuando cantaba en inglés usaba un seudónimo, Alan Yancey. Ese era el seudónimo que ocupaba cuando cantaba en inglés, que fueron, como le digo, sus primeras canciones, pero no le fue muy bien en realidad, intentando en el mercado de habla inglesa. Luego comenzó a cantar en español, ambos idiomas los maneja muy bien, al igual que el italiano. Entonces probó con canciones románticas en español, cambió el estilo y cambió el idioma. Y ahí sí le fue bien, pues le fue muy bien. Estuvo en los primeros lugares de la revista Billboard, del ranking, con esa canción que acabamos de escuchar, ¿Por qué será?, y también con El cariño es como una flor. Esas dos canciones estuvieron en el top 10 de la revista Billboard, que es la que medía antiguamente la popularidad de un artista. Hoy también, pero hoy pesa mucho también el tema del internet, de los likes, de las visualizaciones, cuánta gente baja y reproduce el video de una canción de un determinado artista. Eso influye bastante para determinar su popularidad. Bueno, él no solo ha hecho canciones para él, también le ha hecho canciones a Guillermo Dávila, a María Conchita Alonso, de hecho esa canción que escuchábamos delante la hizo él. En fin, entre varios otros artistas que él le hacía las canciones, pero no las cantaba, o él las componía nomás y se las entregaba, bueno, se las vende en realidad, se las vendía a otro artista. Es un poco la vida de Rudy La Scala. 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Bueno, antes saludábamos, ¿verdad?, de parte de la Caro Joffre, a su mamá y a su hija, que escuchan todos los días la Radio Ñuble. Ahora nos envió la Carito el nombre de la mamá. Iris se llama la señora y la hija se llama Antonella. Mire qué bonito el nombre, ¿eh? Entonces, ahora agregamos el nombre también a la señora Iris y a la hija de Caro, Antonella. Nuestro saludo, nuestro agradecimiento. Ellas se incorporaron ahora al WhatsApp. Desde que empezamos nuestro programa se incorpora permanentemente mucha gente que nos WhatsAppea y vamos, no, yo creo que vamos para los mil ya. Pero hay gente que WhatsAppea permanentemente, otros que se van incorporando, en fin. Hay mucha interactuación con nuestros amigos y amigas, más los que llaman por teléfono. Mil gracias por eso. Beso en el alma. Abrazo para toda esa gente linda que nos acompaña todos los días. Miguel Gallardo, Corazón.

0: 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Son las 22 horas, 32 minutos.
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1: Volvemos a la música con el grupo Gloop, Enamorado de Ti.

Faltan 20 minutos para las 11 de la noche. Bomberos Chillán, estamos respondiendo, dice, a un rescate vehicular en la esquina de El Nevado y El Roble, en la comuna de Chillán. Concurre un carro de bomberos de Chillán. Este es un Twitter de los bomberos. Usted también puede incorporarlo en su teléfono si usted tiene Twitter. Bueno, ahora se llama X. Si usted tiene una cuenta de X, puede agregar a Bomberos Chillán y le aparecen estas llamadas, ¿ok? Para que lo tenga en cuenta también. Y bueno, y con mucho gusto nosotros también acá estamos atentos. Siempre, cada vez que suena la sirena, de inmediato vamos a la cuenta de Twitter y vemos entonces qué es lo que está pasando. En este caso, como le digo, estamos respondiendo, lo que ya le decía. Ya, a ver si hay alguna otra emergencia que haya publicado bombero. No, eso sería entonces. Ya. 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Bueno, recién escuchábamos a Gloop, Enamorado de Ti. Ahora vamos a escuchar otra canción que habla del amor. Estoy enamorado, Donato y Estefano. Súbale a la radio y disfrute esta linda y romántica canción. Estoy enamorado.

0: 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Son las 22 horas, 57 minutos. 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
1: Canta Pedro Vargas, quizás, quizás, quizás.

23 horas con 18 minutos. 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Esta semana han llegado noticias respecto de la salud de Luis Miguel, el cantante mexicano. Medios internacionales, incluso de mucho prestigio, se han hecho eco de esta noticia y dicen que permanece hospitalizado en una clínica de Nueva York tras someterse a una intervención médica. Según se pudo establecer, el cantante mexicano se encuentra bajo observación médica mientras avanza su proceso de recuperación, aunque no se han entregado detalles sobre el procedimiento al que fue sometido, ni tampoco de qué estaría enfermo supuestamente. De acuerdo con las publicaciones que se han podido revisar, la evolución del artista mexicano sería favorable en todo caso y podría recibir el alta esta semana o la próxima. Buena noticia entonces para los innumerables seguidores y seguidoras que tiene Luis Miguel. Y a propósito de noticias que se dan, que no se dan, que fue, que no fue, que está bien, que está mal, supo usted lo que pasó en Argentina. Se comenta hoy, todo el día ha sido largo.

aire, o sea, la dice por el micrófono. Y bueno, felizmente no era así. Y el papá de Luis Miguel está efectivamente un poco complicado de salud, pero evolucionando favorablemente, el papá, digo, de Messi, y del Leo Messi, que está jugando, por cierto, el Mundial de Fútbol allá en Estados Unidos, y que se asustó mucho, estaba muy preocupado cuando supo que su papá había que se había dado esa noticia, digamos, y se encargó de llamar y cerciorarse bien de que el papá estaba bien. Bueno, el tema es que obviamente es una irresponsabilidad. Si usted supiera la cantidad de noticias que llegan por redes sociales, nosotros acá estamos vinculados a redes sociales, la gente escribe cada cosa. De verdad, daríamos fake news, noticias falsas, pero todos los días. Tenemos para hacer el programa completo con pura fake news. Obviamente, todo medio responsable, como queremos ser nosotros, y este fue el error de este canal de televisión en Argentina, uno tiene que cotejar la noticia, tiene que cerciorarse al menos en tres fuentes diferentes, revisar, corroborar y volver a corroborar la noticia. Ese es como lo que se pide. Y un medio informativo que se precie de tal, que se precie de medio de comunicación serio, tiene que hacer eso, tiene que revisar bien, comprobar y recomprobar, ir a la fuente lo más fidedigna que encuentre antes de lanzar la noticia al aire. Más aún cuando se trata de la muerte de una persona, más aún cuando se trata del papá de Leo Messi, que es un ídolo muy querido, debe ser de las personas más queridas en Argentina. Obviamente que fue una irresponsabilidad tremenda de ese medio de comunicación de lanzar una noticia sin respaldo, ¿no? O solo porque la ve en redes sociales. Como le digo, si nosotros lanzáramos cada noticia que aparece en redes sociales, olvídese, estaríamos llenos de noticias falsas. No se puede. Un medio serio que se precie de tal no puede hacer eso. Pero bueno, es lo que ocurrió en Argentina. En todo caso, acá en Chile igual ha ocurrido. Tal vez no con cuestiones tan grandes. Y ocurre, y algunas noticias son inventadas sabiendo que son falsas, o sea, son hechas adrede. Deliberadamente hay personas que se dedican a hacer noticias falsas para obtener más likes, más visualizaciones y así ganar plata. Bueno, pero felizmente existen también los medios tradicionales, ¿cierto? La radio, que a propósito en la última encuesta obtuvo la mayor credibilidad, el medio de comunicación más creíble es la radio. Luego está el diario, luego está la televisión, luego los medios precisamente que trabajan a través de la web, de internet. La radio, esta radio, una radio como la Ñuble que usted escucha, prende el receptor y la escucha, sigue siendo por lejos el medio entre radiales, visuales y escritos más creíble en Chile. Muchas gracias por eso. Escuchemos entonces a Luis Miguel, pues. La incondicional.

0: 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Son las 23 horas, 33 minutos.
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1: La música retorna con Ovi Bermúdez, Me Cansé de Ti.

El pronóstico del tiempo dice que vamos a tener en el día de mañana nubosidad parcial. La mínima será de 4 grados, la máxima de 13. El sábado va a llover en la mañana. Va a estar nublado después el resto del día. La mínima será de 6, la máxima de 11. El domingo también va a llover prácticamente todo el día, al menos toda la mañana y la tarde. 4 la mínima, 10 la máxima. El lunes habrá sol, nubosidad parcial, 0 grados como mínima. Eso significa que la noche del domingo para lunes será muy fría, 0 grados, la mínima 11, la máxima. Y eso se repite el martes. También habrá sol durante el día, pero la noche de lunes para martes igual tendrá una mínima de 0 grados y una máxima de 11 grados. Eso dice la información meteorológica. Lamentablemente el domingo, el día del papá, está pronosticada la lluvia. Y además la noche del domingo, como le digo, será muy fría, la noche del domingo para lunes y también la noche de lunes para martes. Bueno, pero puede que el tiempo, el clima esté frío, pero lo que no debe estar frío de ninguna manera es la celebración del Día del Papá. Ahí debe haber mucha calidez, calidad, debe haber también mucho entusiasmo, mucho afecto, ¿verdad? No debe ser para nada una celebración fría, más bien cálida, entusiasta. 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Esta es una linda canción, la trae Óscar Andrade, se llama La Tregua.

0: Pablo Ruiz y su chica ideal. Muchas gracias por acompañarnos, muchas gracias por estar ahí. Y bueno, ya nos comenzamos a despedir, como siempre, con una cordial invitación para que mañana estemos de nuevo juntos, cada noche aquí en la Sintonía Grande de la Ñuble. Que descanse, será hasta mañana, si Dios quiere.
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0: 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Son las 7 de la mañana, 2 minutos.
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Comenzando arriba, dormilones, en la sintonía grande de la Ñuble. ¿Cómo les va? Buenos días, buenos días, buenos días, buenos días. Comenzando nuevo día, nueva jornada en este viernes 19 de junio. Ya 19, ya, ¿verdad? Comenzando un nuevo fin de semana en la compañía hasta ahora de la sintonía grande de la Ñuble. Y ustedes, amigas y amigos, tempranito, 7 de la mañana con 7 minutos, 7 con 7 minutos. Y esta hora está algo heladito, ¿eh? algo, 4 grados 6 décimas la temperatura que tenemos a esta hora de la mañana, 4.6 grados. A las 8 le acompañaremos con bastante música, también revisaremos luego el informe del tiempo que se viene para el fin de semana, eso y mucho más. A esta hora, a través del 89.7 de FM, 900 de AM, también por radionuble.cl. 7 con 8 minutos.

7 de la mañana con 13 minutos, las 7 con 13 minutos. Vamos arriba, dormilones en día viernes, fin de semana. 7 con 13.

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1: ¡Levántate! 7 de la mañana con 19 minutos, las 7 con 19 minutos. Radio News de la Sintonía Grande, 90 años este 2026, 7 con 20 ya, 7 con 20 minutos. A ver, ¿qué indica el pronóstico del tiempo para este día? Viernes 19, 4.6 grados la temperatura hasta ahora. ¿Y qué esperamos para este viernes? Máxima 14 grados. 14 grados se esperan para este día. Con cielos nublados y con algunos claros de sol por ahí nos va a acompañar, ahí nos va a alumbrar un poquito el solcito durante esta jornada, pero con cielos nublados. Y para mañana sábado adelantamos chubascos durante la madrugada y la mañana. Y después la tarde noche otra vez, ¿eh? Prácticamente chubascos aislados mañana, pero poca agüita, al igual que el domingo. Siete con 20 minutos, 7 con 20 minutos, la sintonía grande de la Ñuble con Arriba.

7:28, la sintonía grande de la nieve de 4 grados 4 décimas, está bajando la temperatura, abrigarse bastante, 4.4 grados, 7:28, arriba dormirones en la sintonía grande.

0: 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Son las 7 de la mañana, 32 minutos.
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La sintonía grande del año, le faltan 17 minutos para las 8, 17 para las 8 en la compañía hasta ahora de... La sintonía grande, claro que sí, pues. Oh, nos imaginamos en una playa, un sol, un lindo día a esta hora de la mañana, aunque estamos en invierno casi ya. Pero que nos cante Luis Miguel, cuando calienta el sol... 17 para las 8, arriba, dormilones.

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1: La sintonía grande de la Ñuble, 13 para las 8, 13 para las 8. Voy a mandar un saludo a todos los estudiantes, los escolares que ya prácticamente han salido de vacaciones, ¿sabes? Vacaciones de invierno que ya comenzaron durante este día, este fin de semana, así que a descansar, a aprovechar harto los niños, las niñas que salen ya con vacaciones de invierno este fin de semana. 13 para las 8 de la mañana, la sintonía grande de la Ñuble y Arriba Dormilones, 4 grados 2 décimas, bajando más la temperatura. Abrigarse mucho, nublado para hoy, nublado completamente para hoy viernes. 12 para las 8, la sintonía grande de la Ñuble.

Cuatro minutos faltan para las 8 de la mañana. Cuatro minutos para las 8 de la mañana en la sintonía grande de la Ñuble. Y arriba, dormilones, 4 para las 8.

Muy bien, y de esta manera ya nos retiramos, nos vamos este viernes 19 de junio en la sintonía grande de La Ñuble. La invitación mañana, claro que sí, tempranito a las 7 en día sábado. Nublado para hoy, máxima 14 grados se esperan para este día viernes. Saludos para todos, abrazos para todos y hasta mañana con Arriba Dormilones.

0: 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Son las 8 de la mañana, en punto.
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0: La sintonía grande de la Ñuble está ahora con la primera hora, el día viernes 19 de junio. Muy bien, en este día 19 de junio, recordemos que hoy está de aniversario la Policía de Investigaciones de nuestro país, la PDI. Así es que en estos momentos en la capital y en varias ciudades, regiones, está el izamiento a la bandera, en este aniversario entonces 93 de la PDI. En estos momentos se está realizando una ceremonia ya en la capital, donde está hablando el ministro de Seguridad Pública, don Martín Arraun. A ver si escuchamos a
1: esta hora. ¿Por qué está ahí la Policía de Investigaciones? Porque cumple una labor silenciosa, investigativa, fundamental para dar resguardo y tranquilidad a nuestro país. Hoy día, cuando enfrentamos el crimen organizado transnacional, el país confía y espera mucho de esta policía, de la Policía de Investigaciones. Y hoy día acompañar a su excelencia, al presidente de la República, al director nacional de la Policía de Investigaciones y a todos ustedes, a izar nuestra bandera, esa bandera que nos representa a todos los chilenos, en este lugar, donde además recordamos a los mártires, a algunos de los tantos que tiene esta institución, que dieron su vida por proteger, por precisamente dar esa tranquilidad que tanto anhelan los chilenos, es realmente un orgullo. Realmente les agradezco lo que hacen ustedes, les agradezco a sus familias, que también son parte fundamental de este sistema. Sin ellos, la verdad es que sería difícil su labor, y por eso yo les pido, sobre todo, lo mismo que les digo, todas las operaciones y cosas que los puedo acompañar, cuídense, porque Chile los necesita. Muchas gracias.
0: Muy bien, ahí está hablando entonces el ministro Martín Arraun, ministro de Seguridad. Ahora va a hablar el presidente.
2: Honor, disciplina y lealtad. Tres principios fundamentales que rigen su actuar. Le doy los buenos días a todos los integrantes de esta gran institución de investigaciones de Chile. Es para mí un honor poder estar hoy día en el izamiento del pabellón patrio junto a ustedes, en un reconocimiento justo a una institución que lo ha dado todo por nuestra nación. Cada detective, cada funcionario que está en esta fila representa esa noble institución que hoy cumple 93 años al servicio de nuestra patria. Todos sabemos que Chile enfrenta hoy un adversario implacable, como es el crimen organizado nacional e internacional. Es una tarea ardua y ustedes cumplen un rol esencial. Desde Arica, Parinacota, hasta Magallanes, Antártica chilena, y como bien lo decía el ministro de Seguridad, en muchas naciones, con su presencia en las distintas representaciones diplomáticas de nuestra nación en el mundo entero. Esta tarea es esencial. Tenemos al frente un enemigo hábil que cuenta con recursos y está dispuesto a todo. Pero estamos seguros de que ninguno de ustedes va a dejar ni cejar en el combate total a ese flagelo que afecta a nuestra nación. Su espíritu de servicio, su preparación, su sentido del deber, su patriotismo es inigualable. De su trabajo, en conjunto con otras instituciones de la nación, depende que Chile sea el país más seguro de Latinoamérica, que recuperemos ese sitial que nunca debimos haber perdido. Por eso, en este izamiento, elevamos, al igual que nuestra bandera, a la Policía de Investigaciones, que tanto ha contribuido y seguirá contribuyendo al desarrollo y libertad de nuestra nación. Que viva Chile, que viva la Policía de Investigaciones de Chile y que Dios los bendiga. Muchas gracias.
0: Muy bien, ahí estaba entonces la voz del presidente José Antonio Kast, anteriormente del ministro de Seguridad, don Martín Arraun, en relación a este izamiento de la bandera, lo que se refiere al aniversario 93 de la PDI. Así que saludos a la PDI, a la Policía de Investigaciones de Chile y también acá a la de nuestra región, para la PDI de Ñuble. 8 de la mañana con 15 minutos, 8 con 15 minutos, la sintonía grande de la Ñuble.

A primera hora, la sintonía grande de la Ñuble, 8 de la mañana, 18 minutos. Después de que parlamentarios de oposición advirtieran sobre una eventual acusación constitucional contra el ministro de Hacienda, Jorge Quirós, el oficialismo aseguró que está lejos de convertirse en una amenaza real para el gobierno. En el sector respaldaron al jefe de la billetera fiscal y acusaron al Frente Amplio de intentar ejercer presión tras la arremetida contra Nicolás Grau. Y es que, como respuesta a la acusación presentada por el PNL y Republicanos contra el ex ministro de Hacienda, diputado de Frente Amplio y ocho sectores de oposición, han advertido que, si prospera el criterio político utilizado para sustentar ese libelo, también podría abrirse espacio para una acción similar contra Quirós. El argumento apunta que la acusación contra Grau se sustenta en cuestionamientos de carácter político más que en eventuales infracciones constitucionales. Bajo esa lógica, sostienen algunos parlamentarios que también podrían reprocharse las proyecciones económicas realizadas por Quirós, especialmente considerando las estimaciones ajustadas en crecimiento, déficit estructural y los sectores presupuestarios impulsados por Hacienda. El diputado socialista Daniel Manucheri planteó que cualquier eventual acusación debe analizarse con detención y sobre la base de sus méritos jurídicos. Sin embargo, afirmó que, a su juicio, el ministro ha encabezado una gestión económica deficiente que ha tenido efectos negativos para el país. Yo creo que el ministro Quirós es un ministro que le ha hecho mucho daño al país y además es un ministro muy sordo. Se le está diciendo que va a generar déficit fiscal y que va a aumentar la deuda pública. Este gobierno va a tener la mayor deuda de la historia, afirmó. Desde el oficialismo, sin embargo, salieron rápidamente a cerrar filas en torno al titular de Hacienda, uno de los ministros más relevantes del gabinete y principal encargado de la conducción económica del Ejecutivo. En el sector aseguran que una acusación constitucional en su contra no constituye una amenaza real, argumentando que ni siquiera dentro de la oposición existe consenso para avanzar en esa dirección. Incluso, algunos interpretan las advertencias como una respuesta política del Frente Amplio tras la ofensiva impulsada contra Grau. El diputado de la UDI, Jaime Coloma, enfatizó que cualquier acusación constitucional debe fundarse en infracciones concretas a la Constitución y no en diferencias políticas o evaluaciones de gestión. Lo que aquí está diciendo, deslizando el Frente Amplio, es simplemente un chantaje, acusó. Por su parte, el diputado republicano José Carlos Mesa defendió la postura del oficialismo y descartó que exista una amenaza seria contra el ministro, atribuyendo las advertencias al clima de confrontación política. Para ellos, el respeto a la Constitución no tiene ningún valor. Para ellos, el respeto a las instituciones no tiene ningún objeto. Lo han demostrado en incontables ocasiones y ahora lo vuelven a hacer, apuntó. Consultado sobre el tema, el propio Jorge Quirós bajó el tono de la polémica. Las proyecciones nunca son exactas en economía, afirmó el ministro, señalando que se trata de estimaciones sujetas a cambios y que, por ahora, el debate no representa una preocupación para el Ejecutivo, aunque sí un asunto que seguirá siendo monitoreado. 8 de la mañana con 22 minutos, la sintonía grande de la Ñuble.

La sintonía grande hasta ahora con las noticias en la primera hora. 12 nuevos buses estándar red se incorporarán al transporte público de Chillán gracias al programa Renueva tu Micro en su llamado 2025, iniciativa del gobierno regional de Ñuble y la Seremi de Transportes. Las nuevas máquinas se distribuirán en distintas líneas urbanas de la ciudad, fortaleciendo la calidad del servicio y mejorando las condiciones de viaje para los usuarios. Desde el gobierno regional informaron que las máquinas ya están en circulación, repartidas en las líneas 3, 4, 7 y 10, informando además que todas cuentan con Wi-Fi y cámaras de seguridad en el marco del programa Renueva tu Micro. Así lo informó el gobernador de Ñuble, Oscar Crisóstomo, indicando que los buses están equipados con tecnología y prestaciones que permiten avanzar hacia un transporte público más moderno, seguro y eficiente, ya que cuentan con Wi-Fi, cámaras de seguridad, aire acondicionado y otras comodidades orientadas

0: 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Son las 8 de la mañana, 31 minutos. ¿Quieres estudiar en un ambiente cómodo, seguro y proyectar tu futuro? 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

19 minutos faltan para las 9 de la mañana, la sintonía grande de la Ñuble. A contar de hoy, los servicios de transporte público retomarán sus recorridos habituales tras la reapertura de calle Isabel Riquelme, en el tramo comprendido entre Maipón y Arturo Prat, en el sector oriente del mercado municipal de Chillán. La División de Transporte Público Regional de la Seremi de Transportes y Telecomunicaciones de Ñuble instruyó a los operadores del transporte público a restablecer sus recorridos regulares luego del término del corte de tránsito que se mantuvo vigente para permitir la ejecución del proyecto Mejoramiento Patio Isabel Riquelme, Mercado Municipal de Chillán, específicamente asociado a las obras de construcción de un colector de aguas lluvias. El cierre temporal implicó modificaciones operacionales para distintos servicios que circulan por el centro de la capital regional, por lo que la reapertura representa un avance para recuperar la conectividad habitual y el ordenamiento vial del sector. El Seremi de Transportes y Telecomunicaciones de Ñuble, don Omar Sandoval, valoró el retorno a la normalidad operacional y destacó el beneficio que esto genera para quienes diariamente utilizan el transporte público. Nuestro equipo de la División de Transporte Público Regional instruyó a los operadores a retomar sus trazados habituales desde hoy, porque entendemos que recuperar estos recorridos significa un beneficio directo para la ciudadanía, entrega mayor seguridad, mejora la experiencia de viaje de los usuarios y contribuye al reordenamiento del sector céntrico de Chillán, facilitando desplazamientos más claros, ágiles y eficientes, comentó. Desde la cartera reiteraron el llamado a los usuarios a informarse sobre las líneas que retomarán sus operaciones habituales entonces a contar de hoy. 17 minutos faltan para las 9 de la mañana.

0: 13 minutos faltan para las 9 de la mañana. Hasta ahora en la Ñuble, la sintonía grande. Este sábado 20 de junio se desarrollará el segundo simulacro de traslado de pacientes entre el Hospital Clínico Herminda Martín y el Hospital Regional de Ñuble, ejercicio que forma parte de la preparación para el futuro traslado de pacientes al nuevo establecimiento. El traslado de pacientes es uno de los procesos más demandantes y sensibles de la puesta en marcha del Hospital Regional de Ñuble. Por ello, durante los meses previos se desarrollan distintos ejercicios y simulaciones que permiten preparar a los equipos y fortalecer las condiciones de seguridad necesarias para el traslado real. La actividad permitirá poner a prueba procedimientos, tiempos de espera, también tiempos de respuesta, coordinación clínica y distintos aspectos operativos necesarios para garantizar un traslado seguro. Durante el ejercicio se evaluará embarque y desembarque de pacientes, tiempos de traslado por ambulancia, coordinación clínica entre ambos hospitales, recepción de pacientes en el hospital regional, comunicación entre equipos asistenciales y operativos e información y coordinación con familiares o responsables, capacidad de respuesta frente a situaciones que puedan surgir durante el traslado y seguimiento y trazabilidad completa del proceso. A diferencia del ejercicio realizado el pasado 16 de mayo, en esta oportunidad las ambulancias y vehículos de apoyo se desplazarán de manera individual sin conformar una caravana. Además, se implementará un sistema de comunicaciones y monitoreo en tiempo real que permitirá seguir el estado de cada paciente y traslado durante todo el recorrido, fortaleciendo la coordinación clínica y operativa entre ambos recintos de salud. Eso será entonces mañana, donde se realizará un segundo simulacro de traslado de pacientes al nuevo hospital ahí en la avenida O'Higgins.
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0: La temperatura del momento, 3 grados una décima. Ha bajado bastante la temperatura en relación a la llegada temprano. 3 grados una décima la temperatura. La mínima fue a las 8 de la mañana con 21 minutos y fue de 2 grados 8 décimas. Esperamos para este día viernes 19 de junio, nublado con algunos claros de sol durante la mañana y tarde, variando a cubierto la noche, máxima 14 grados. Mañana sábado, chubascos aislados durante todo el día, al igual que el domingo. 10 minutos faltan para las 9 de la mañana, luego se viene matinalmente la sintonía grande de la Ñuble.

Estamos presentando Primera Hora. 8 de la mañana, 54 minutos.

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1: 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Son las 8 de la mañana. 59 minutos.
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Muy, pero muy buenos días. Bienvenidas, bienvenidos a lo que es nuestro matinalmente en Radio Ñuble, la sintonía grande, con una temperatura que alcanza a los... ¿cuántos? ¿4 grados? ¡4 grados! Mire, lo único que es positivo es que sobre cero. 4 grados sobre cero la temperatura en este instante en nuestra ciudad. ¿Eh? Está heladita la mañana. Sí, había bajado, ¿eh? Había bajado un poco más, 2,5 creo que habíamos tenido, ¿no? Sí, 2,8 a las 8:21, ¿eh? 2,8, eso fue la mínima. Muy bien, listos, prestos, igual, con mucho ánimo, con mucho optimismo, porque estamos de aniversario el próximo día 6 de julio. Tiramos la casa por la ventana porque estamos de aniversario. Tenemos los 90 años de vida de la sintonía grande de Radio Ñuble. ¿Nos vamos a la música? Ya se viene la primera parte de los horóscopos.

Y nos vamos con la primera parte de los horóscopos. Atención, esto es Aries. Etapa propicia para consolidar el vínculo con su pareja. Hablen de planes y metas que quieran cumplir juntos. Afianzarán aún más el vínculo. Debería caminar a paso firme y no dejarse influenciar por terceros. Pronto recibirá las gratificaciones tan esperadas por usted de parte de su superior. Le va a llegar un bono, Aries. Bien, buena noticia para este fin de semana. Vamos con Tauro. Atención, que dice Tauro. No es momento. Sí, no es momento para discutir con su pareja sobre ese tema que le preocupa hace días. Mañana busque el momento justo y converse con su pareja. Su conducta pacifista y equilibrada le ayudará a resolver problemas laborales. Y Géminis, atención, ¿qué dice Géminis para el día de hoy? Si hace días que no tiene noticias de ese amigo, amiga, familiar, no duden en llamarle, ¿eh? Después de tantas discusiones y desacuerdos con sus colegas, llegará precisamente a un punto de acuerdo para reconocer su condición de líder, ¿eh? Estará sorprendida o sorprendido, Géminis. 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
1: Bueno, muchas gracias por estar nuevamente con ustedes día a día de este programa de lunes a viernes. En esta prestigiosa emisora les damos las gracias por el cariño, por el respeto y por el apoyo que siempre lo han brindado. A las personas del campo siempre les digo que lleguen temprano. Las personas que son de la ciudad pueden llegar hasta los horarios que acá en la ciudad de Chillán se atiende. Todos los días martes de las 8 de la mañana a las 4 de la tarde en horario continuado. Fíjese, de las 8 de la mañana a las 4 de la tarde. Tiene problemas de enfermedad. Ha visitado tantos médicos, le han hecho toda clase de exámenes y usted en la parte interior le dijeron que tenía una infección urinaria, la han tratado, ha tomado óvulo, antibiótico, etc. Fíjese que más adelante con una carta yo se lo voy a comprobar, pero a veces hay gente malintencionada con las malas energías. Cuando el hombre, por ejemplo, le sale otra persona y le dice

0: las damas, las mujeres, yo también soy mujer, me ha tocado muchos casos que son vengativas total y van a todo. Entonces hay que tener mucho cuidado con las fotos. Cuando, por ejemplo, llegan a la casa, son a veces inclusive familiares, cuñadas, cuñados, que quieren comer la color así, a lo buena como chilena que soy, yo le digo las cosas. Al pan, pan, vino, vino nomás, po, porque es la única manera para que la persona abra sus ojos. Porque quítese de una vez por todas esa venda oscura que le cubre los ojos y sepa el verdadero enigma de su fracaso. ¿Por qué ayer le querían y hoy le desprecian? ¿Por qué en su casa no hay paz, no hay armonía, no hay tranquilidad, no hay estabilidad económica? Usted llega a su casa, pasa con decaimiento, con depresión, se echan a perder los artefactos, se quemó el microondas, la lavadora, etcétera. Cuidado, que de vez en cuando hay que hacer una limpieza, así como lo escucha. Siempre hay que hacer una limpieza porque son las nuevas energías. A veces la gente no tiene nada de cosas que le hicieron daño, brujería, hechicería, aquí. No, no tiene. Pero hay muchas cosas estancadas. Familiares que fallecieron, fotos que están presentes, entonces tienen que hacer una limpieza anual al año para que se renueven toda esa energía, tengamos vitalidad, ánimo, vigor, la prosperidad, surcamos, salir de los préstamos. Estamos endeudados, pedimos plata a uno, a otro y así sucesivamente los vamos. Si el dinero que ganan se le hace sal y agua, se retrasan los pagos en el trabajo, en la empresa, de la noche a la mañana empezaron a cambiar todas las cosas. 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A través de la lectura del tarot vamos a descubrir, vamos a canalizar la energía, canalizando la energía para ver qué realmente está pasando en su casa, con un hijo, con su marido, con su nieto. 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Personalmente, todos los días martes de las 8 a las 4 de la tarde, porque así lo pidieron ustedes. Pero cuando la gente pide la voz del pueblo, Yungay, Recinto, Los Yeuques, Mina del Prado, San Carlos, San Fabián de Lico, le damos las gracias a todos, porque realmente siempre han estado con nosotros. Gracias por el cariño, gracias por apoyarlo, gracias por haber ayudado a las instituciones, que pedimos nosotros, no para nosotros. Nosotros estuvimos trabajando con mi hijo Polandrio netamente gratis, no cobramos consulta, porque eso era para juntar plata para los pañales, para el aceite, para las cosas, para los insumos de los hogares de Mina del Prado.
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Atención, mucha atención, caballero, se ofrece para cuidado de parcela. ¿Usted necesita una persona que le cuide parcela? 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Vamos con la segunda parte de los horóscopos. ¿Qué dice Cáncer? Si pretende no sufrir más por amor, lo mejor será que recomponga la situación sentimental, mantenga la estabilidad familiar y una actitud fraterna con los amigos. Antes de realizar algún movimiento financiero importante, déjese asesorar, Cáncer. Vamos ahora con Leo. Atención que dice Leo. Dice lo siguiente. ¿Sí? Sí, vamos con Leo. Le hará muy bien alejarse de las dudas y entregarse de lleno al amor puro. Confíe plenamente en su pareja y verá que todo mejorará día a día. Etapa excepcional para el trabajo, la profesión y todo lo relacionado al dinero. Buen día para Leo. Vamos con Virgo. Atención que dice Virgo. Deje de reprimir su cariño. Trate de disfrutar más de la calidez de su familia cuando la tiene cerca. De esta forma podrá generar alegría en la relación familiar. En estos días los inconvenientes monetarios le van a reclamar toda su atención, Virgo. Ahí está entonces lo que es la segunda parte de los horóscopos en Radio Ñuble, nuestro matinalmente. No se vaya nuestra sintonía. Brevemente, nuestra galería comercial y volvemos. 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Son las 9 horas 27 minutos. 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
1: 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Y a esta hora tenemos información con Guillermo Escárez. ¿Qué tal, Guillermo? Adelante.
3: Hola, Hans. Buenos días. El fiscal nacional Ángel Valencia, en un comunicado emitido durante esta jornada de día, designó a Rolando Canaguate Ronda como nuevo fiscal regional de la región de Ñuble, quien asumirá sus funciones el próximo 7 de agosto. Rolando Canaguate es abogado de la Universidad de Concepción, contando con estudios de posgrados en Derecho Penal y posee una trayectoria de 23 años en el Ministerio Público. Digamos parte que desarrolló su carrera inicialmente en la Fiscalía Regional del Biobío y posteriormente en la Fiscalía Regional de Ñuble tras la creación de la nueva región. Inició su carrera como ayudante de fiscal en la Fiscalía Local de Quirigüe entre los años 2003 y 2004. Posteriormente, en el año 2005 y 2021, se desempeñó como fiscal adjunto jefe de la Fiscalía Local de San Carlos. Más tarde ejerció como fiscal adjunto de la Fiscalía Local de Bulnes hasta agosto del año 2024. Desde septiembre de ese año y hasta la fecha, se desempeña como fiscal adjunto del Sistema de Análisis Criminal de la Fiscalía Regional de Ñuble. Cabe consignar que la designación se enmarca en un concurso público convocado por la Corte de Apelaciones de Chillán, cuyo pleno elaboró una terna, la que se presentó al fiscal nacional, y en conformidad con lo establecido en la Constitución y en la Ley Orgánica Constitucional del Ministerio Público, se ha elegido entonces al nuevo fiscal regional de Ñuble, que asumirá sus funciones el día 7 de agosto, don Rolando Canaguate Ronda. Esa es la información que circula en medio de tribunales durante esta jornada y que se refiere a la Fiscalía Nacional, la designación entonces, después de la terna elegida en Ñuble, del nuevo fiscal regional que asumirá en agosto del presente año. Somos la sintonía grande de la Ñuble y sus noticias.
1: Perfecto, muchas gracias, Guillermo Escárez, a esta hora con la información en Radio Ñuble. 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

Sigamos revisando los horóscopos, nos corresponde la tercera parte, Libra. Atención Libra, prepárese ya que pronto la pasión estará nuevamente a su vida. Restaure el tiempo perdido con su pareja, disfrute de una noche en algún lugar de agrado. Gracias a su fuerte ambición personal, logrará revertir todos los problemas económicos que le están presionando hace días, ¿eh? Vamos ahora con Escorpio. Atención Escorpio, evite combinar el amor y el trabajo, ya que podría tener conflicto con su entorno, perjudicar su futuro laboral. Sepa que su familia le necesita. Ciclo ideal para renovar contratos o iniciar nuevos negocios. Y por último, Sagitario, cerrando la tercera parte, dice lo siguiente, Sagitario. Cierto cambio inesperado le hará modificar las costumbres en el amor. Las idas y vueltas con su enamorado o enamorado le sumergirán, eso es, en un estado de nerviosismo. Su familia transitará por un clima tenso por diferentes cuestiones de dinero. Sagitario cierra lo que es la tercera parte de los horóscopos el día de hoy. 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

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Última parte de los horóscopos, Capricornio, periodo para que intente conectarse emocionalmente con su enamorada o enamorado. De una manera diferente, ¿eh? Si no pueden solo, vayan juntos a terapia de pareja. Defina bien su objetivo antes de poner en práctica. De esta forma, pronto mejorarán los ingresos económicos, ¿eh? Eso es Capricornio. Vamos con Acuario. Atención, que dice Acuario. A ver, Acuario dice que no deje que los nervios y el estado melancólico influyan negativamente en su relación amorosa. Comparta momentos de ensueño. Debería informar, informarse, eso es, con alguien del tema antes de invertir su dinero en el proyecto que le han propuesto. Y Piscis, atención que dice Piscis, dice descubrirá la paz en su corazón. Será un gran día para el encuentro afectivo con ese familiar que hace tanto no ve a causa de sus obligaciones. Sus nuevas ideas le mostrarán el camino correcto y más productivo para su futuro económico. Última parte de los horóscopos en Radio Ñuble, nuestro matinalmente.

0: 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Son las 9 horas 57 minutos. 90 años construyendo una sólida amistad. 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
1: Y a partir de este instante nos acompaña el Servicio Agrícola y Ganadero SAG. Juntos combatimos la influenza aviar. Juntos y juntas, justamente, combatimos esta influenza aviar. Y el mensaje a esta hora a través de Radio Ñuble.

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3: Muy bien, aprovechemos entonces estos minutitos para ver el informe y pronóstico del tiempo. Nublado dice para hoy en Chillán, 14 como máxima. Para mañana, dice que en la madrugada y en la mañana tendremos agüita, no una lluvia torrencial, pero sí chubasco, dice, 6 y 11 las extremas. También en la noche, se esperan algunos chubascos aislados. El día domingo dice que prácticamente todo el día con chubascos, 4 y 10. Y ya en los días lunes y martes vamos a amanecer con helada y además nublado y después despejado. 0 y 11 para el lunes, 0 y 11 para el día martes. Se viene heladita entonces la próxima semana. A ver, por acá este otro pronóstico, sí, muy similar, dice que mañana sábado y también parte del domingo estaría cayendo agüita. Y después vamos a tener agüita intermitente porque el día miércoles aparecen 2,4 milímetros, lo mismo que el jueves 0,9, el día viernes 1,6, 15 milímetros para el día sábado 27, es decir, ese día ya caería mucho más agüita. Perfecto. La temperatura del momento en nuestra ciudad, 7 grados 9 décimas en Chillán. Parte del informe del tiempo en Radio Ñuble.

10 horas, 12 minutos. 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La sintonía grande de Radio Ñuble junto a el Servicio Agrícola y Ganadero SAG a esta hora. Bueno, ya está habilitado el tránsito vehicular entre Maipón y Arturo Prat en calle Isabel Riquelme. Recordemos que estuvo, cortado el tránsito vehicular solamente debido a algunos trabajos que se estaban realizando, entubamiento y otros más. Estaba quedando bastante bonito ahí el mercado. ¿Para qué decimos otra cosa si es una realidad ahí al mirar, ¿no es cierto?, cómo está quedando el mercado, la feria del mercado de nuestra ciudad está quedando bastante bien. Bueno, los servicios de transporte público han retomado sus recorridos habituales tras la reapertura de calle Isabel Riquelme en el tramo entre Maipón y Arturo Prat. En este contexto, dice que la División de Transporte Público Regional de la Seremi de Transporte y Telecomunicaciones de Ñuble instruyó a los operadores del transporte público restablecer los recorridos regulares luego del término del corte de tránsito que se mantuvo vigente para permitir la ejecución del proyecto Mejoramiento Patio Isabel Riquelme, Mercado Municipal de Chillán, específicamente asociado a las obras de construcción de un colector de agua lluvia. El cierre temporal implicó modificaciones operacionales para distintos servicios que circulan por el centro de la capital regional, por lo que la reapertura representa un avance para recuperar la conectividad habitual y el ordenamiento vial en el sector. Qué bien, pues nos alegramos entonces por aquello, porque hacía bastante falta aquello de poder circular por ese tramo, esa cuadra de Isabel Riquelme entre Maipón y Arturo Prat. Así que ya lo sabe, se retomó la locomoción colectiva, todo aquello, entonces, en lo que es ese sector. Estamos a esta hora juntos a el Servicio Agrícola y Ganadero SAC con lo que es este combate a la influenza aviar en este horario.

0: 10 horas, 19 minutos.
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2: Estamos en la sintonía grande de Radio Ñuble con esta campaña, ¿no?, para combatir la influenza aviar junto a el Servicio Agrícola y Ganadero SAG. Bueno, ayer lo dimos, ¿eh?, en su momento, esa falsa información, ¿no es cierto?, y la comparamos con lo que pasó con José Luis Perales. Nos referimos a la falsa información, ¿no es cierto?, de Messi. Quisimos hacer una comparación desde el punto de vista, ¿no es cierto?, de que se difundió una información falsa, pero no tiene absolutamente nada que ver. Fíjense de que lo de la muerte de José Luis Perales fue mundial, ¿ah? Se diseminó rápidamente por todo el mundo. Nosotros, antes de darla a conocer, fuimos a CNN, fuimos al canal español, a las radios importantes de acá de nuestro país, de grandes cadenas, a la televisión chilena, por todos lados, y todos decían que había muerto José Luis Perales. Y después sale José Luis Perales: no, aquí estoy, estaba cenando con mi familia y me enteré que estoy muerto. Esto fue diferente. Esto fue una fake news difundida sobre la supuesta muerte de Jorge Messi, el padre del jugador. Se trata de Florencia Peña. Ahora aparece llorando en la televisión. Aparece llorando ahí, se le caen las lágrimas y todo lo demás. Se echa la culpa unos con otros, de que ella recibió, por el audífono, que recibió la información de alguien externo, y después dice que fue la producción, en fin. Bueno, se defienden ahí, la producción dice que no fue así. Total que unos con otros se echa la culpa. Ahora, ¿qué es lo que hizo la producción del programa? Que es un programa de televisión, pero por internet. Inmediatamente aparece, dice una de las productoras, dice: tenemos que comprobarlo, ¿ya? Se está comentando esto, pero todavía tenemos que comprobarlo, cuando ya lo había dicho Florencia Peña, ¿eh? Y ella, no quiero decir que lo disfrutó, cuando dijo, o sea, como diciendo: yo soy la primera en decir de que murió el papá de Messi. Pero sí, de la manera como lo dijo, fue, ¿no es cierto?, como para preguntarse, bueno, ¿qué es lo que quería ser famosa? Y lo está haciendo, a pesar de que fue despedida. Seguramente la van a contratar o recontratar en otro lugar ahora, ¿eh? Bueno, son cosas que pasan, las famosas fake news, que son noticias falsas que son difundidas por algunos medios irresponsables, natural. Y esto pasó en Argentina. Sigamos con más canciones, juntos al Servicio Agrícola y Ganadero SAG.

0: Nos espera unos minutos, vamos a nuestra galería comercial y seguimos juntos a combatir la influenza aviar y el servicio agrícola y ganadero. 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
0: 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Son las 10 horas 27 minutos. 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
2: 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Estamos de vuelta, seguimos juntos al Servicio Agrícola y Ganadero SAG y esta campaña para combatir la influenza aviar.

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1: 24 minutos para las 11 de la mañana, 24 para las 11. Bueno, hay una, como podríamos llamar, una fiebre por el álbum del Mundial, ¿no es cierto? Y poco se toma en cuenta quizás lo que es el Mundial propiamente tal. ¿Por qué? Porque no está Chile, la selección chilena. Pero sí hay un chileno que está ahí, pues, ¿ah? Pero lamentablemente parece que la crítica lo está portillando. Se trata del árbitro Cristian Caray. Fue protagonista de su estreno por el Mundial 2026, pero por sentenciar una tarjeta roja que dejó a Qatar con uno menos en el primer tiempo ante Canadá. Recordemos que Canadá goleó a Qatar, pues, ¿ah? Esto fue por la segunda fecha de Grupo B. Garay estaba pasando desapercibido gracias al buen cometido, pero se llevó los focos en el minuto 31 con el cobro de un penal de Homan el Amin sobre Tajon Buchmann. Sin embargo, desde el VAR le avisaron que la fina acción ocurrió fuera del área. En consecuencia, el juez nacional cambió la tarjeta amarilla inicial por expulsión debido al corte en una situación manifiesta de gol. Bueno, ha sido bastante criticado, ¿eh? Esa es una de las tantas críticas que aparece en los medios de comunicación de nuestro representante ahí en el Mundial. Hay otros también que estaban en el VAR ahí, pero Cristian Garay fue el que dirigió. Cristian Garay, lamentablemente, entonces no tiene buena nota, al parecer. Ojalá que no, porque que pueda seguir arbitrando y que arbitre otro importante encuentro ahí en el Mundial, el representante de Chile ahí. Sigamos junto al Servicio Agrícola y Ganadero SAG con esta campaña para combatir la influenza aviar.

0: Muchas gracias, Leo. Me da mucha alegría esto, ¿sabes?
1: 10 horas, 40 minutos. 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
2: Según estaba leyendo por acá, dice que esta canción que hemos escuchado hace algún instante, Te he prometido, que canta con Ricardo Montaner, Leodán, fue grabada en el año 2018, según la información que aparece acá. Bueno, y a propósito de Leodán, pues, Te he prometido fue una de las canciones más famosas e icónicas de este gran artista, un clásico de la balada romántica que se ha mantenido vigente por décadas, pero tiene otros grandes éxitos, Cómo te extraño, mi amor, María, mi amor, Esa pared, entre otras. Leodán, un artista que recordamos, por supuesto, y que lo hemos traído junto a Ricardo Montaner con esta versión Te he prometido. El SAC, Servicio Agrícola y Ganadero SAC, está con esta campaña para combatir la influenza aviar y ha pensado justamente en Radio Ñuble para estos mensajes tan importantes. Sigamos compartiendo canciones.

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1: 14 minutos ya nos separan de las 11, sí, 14 para las 11. Oye, comienzan las vacaciones de invierno, pues, ¿eh? Sí, comienzan las vacaciones de invierno, desde Atacama hasta Los Ríos. El receso escolar comenzará justamente el próximo día, lunes, si no me equivoco, sí, lunes 22, y se prolonga hasta el 3 de julio, ¿ah? Otras regiones iniciarán sus vacaciones durante julio, generando un periodo extendido donde miles de trabajadores deberán compatibilizar el descanso, cuidados familiares y responsabilidades laborales. Bien complicada la situación para algunas familias, ¿eh? Claro, porque depende mucho, ¿no es cierto?, de ir a dejar los niños al jardín, a la sala cuna, para ellos poder ir a trabajar. O también, ¿no es cierto?, tienen la posibilidad de dejarlo con algún familiar, sobre todo las abuelitas, ¿no es cierto?, que son muchas veces las encargadas de cuidar a los nietos, otras veces, ¿no es cierto?, alguna tía, algún familiar cercano, en fin. Pero se complica la situación para alguna familia porque ambos trabajan. Entonces, bueno, si el niño o niña sale de vacaciones, ¿con quién entonces va a quedar cuidándolo? Bueno, resulta entonces que muchos papás o mamás solicitan vacaciones, ¿sabes? Claro, solicitan vacaciones para que sean, digamos, en el mismo periodo en que salen de vacaciones los hijos, ¿sabes? A ver, fíjese de que ahí, en ese caso, por ejemplo, una empresa, quienes están a cargo ahí, recursos humanos, en fin, administradores de una empresa, quien sea, le llega la solicitud de vacaciones y no tiene el criterio objetivo y rechaza esta solicitud de manera arbitraria, ¿sabe qué? Se expone a la intervención directa de la Dirección del Trabajo. A nivel judicial, las consecuencias pueden ser aún severas frente a las negativas injustificadas, ya que rechazar una solicitud de feriado anual sin fundar la decisión de una causa legal o permitir que un trabajador acumule excesivamente sus vacaciones podría considerarse un incumplimiento grave de las obligaciones del empleador, lo que habilita a los afectados a forzar un despido indirecto. ¿Qué significa eso? El autodespido. ¿Usted ha escuchado hablar del autodespido? Sí, puede suceder aquello, ¿ah? Y naturalmente que igual se le tiene que pagar su indemnización al trabajador. Pero bueno, lo importante, ¿no es cierto?, es llegar a acuerdos, sobre todo los papás. Uno ya pasó esa edad, ya. Pero hay muchos papás, ¿no es cierto?, y mamás que están en edad y que sus hijos están en el jardín o en la sala cuna y necesitan justamente, se pueden turnar, ¿no? El papá pide vacaciones durante la primera semana, la mamá la segunda semana, entonces así se quedan con los hijos. Pero ahí tiene que haber un criterio entonces de parte de quienes tienen a su cargo las empresas dar las vacaciones correspondientes. Estamos en Matinalmente junto al Servicio Agrícola y Ganadero SAG.

0: Sebastián Montero, que va a estar con nosotros, fíjese, no le vamos a adelantar mucho porque ya pronto van a estar escuchando la promoción de un espectáculo que trae Sebastián Montero a nuestra ciudad, ¿eh? Eso es en agosto, así que para que ya lo tengan presente, no hagan muchos, no anoten, digamos, en su agenda muchos compromisos para agosto, porque uno de esos sábados vamos a estar con Sebastián Montero acá en nuestra ciudad con un lindo espectáculo, ¿eh? Y cuando faltan 6 minutos y algunos segundos para las 11, le decimos muchas gracias a el Servicio Agrícola y Ganadero SAG para esta campaña de combatir la influenza aviar por estar con nosotros en Radio Ñuble.
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5: Radio Ñuble, la sintonía grande, le indica la hora. Son las 10 horas 55 minutos.
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2: Tras haber procesado información proveniente del gobierno, la noche del jueves, funcionarios de la Municipalidad de Estación Central dieron con 7 niños haitianos ubicados en un inmueble en la comuna. El alcalde Felipe Muñoz indicó a la prensa que el grupo se encuentra bajo el cuidado de un adulto, pero en condiciones habitacionales precarias. Están en condición de pobreza, pero escolarizados, informó. En particular, indicó que los menores están hacinados, pero sí tienen dónde dormir. El hallazgo se constituyó como el primer resultado positivo del plan de búsqueda que encabeza la ministra de Desarrollo Social, María Jesús Wolf, a partir del informe reservado de la Contraloría, que tomó muestras de 105 niños haitianos que ingresaron a Chile en el 2025, de los cuales 64 no han podido ser encontrados. Les contamos que en este instante tenemos una temperatura que alcanza a los 10 grados, 11 horas con 2 minutos. A las 12 del mediodía, más noticias.
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2: Y llegó el momento de nuestro ranking, sí, el ranking del recuerdo en Radio Ñuble, la sintonía grande, siempre juntos a Santa Rosa, de Isabel Riquelme con Arturo Prata. A propósito, ya está expedito el tránsito vehicular, ¿ah? El tránsito peatonal estuvo siempre expedito, pero ahora ya pueden circular los vehículos, especialmente la locomoción colectiva. Hay mucha gente que me decía, con esto del arreglo que están haciendo ahí, tengo que ir a tomar la locomoción por allá. Tengo que mirar como 3 cuadras para tomar la locomoción. Ya, ahora volvió a la normalidad todo, así que ya lo sabe, está expedita la calle Isabel Riquelme entre Maipón y Arturo Prat. Y por supuesto expedita también llegar hasta Santa Rosa y Isabel Riquelme con Arturo Prat. Tenemos buenas ofertas, sobre todo para celebrar el Día del Padre este fin de semana. ¿Quiénes participan hoy en nuestro ranking número 1? ¿Por qué te marchas, abuelo? Manolo Galván.
4: Dicen que la gente mayor sobra en todos los sitios. Mi abuelo ya sabía esto hace mucho tiempo. Por eso, un día hizo su maleta y se marchó. 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
2: ¿Por qué te marchas, abuelo? La canción con Manolo Galván, número 1 al día de hoy. 2, te amaré, te amo y te querré, Mari Trini.

0: situación.
1: Te amaré, te amo y te querré, la canción con Mari Trini, número 2 en nuestro ranking. Número 3, con Los Iracundos, y La Lluvia Terminó.

0: Muy bien, ahí están presentados entonces los tres temas. Manolo Galván, ¿Por qué te marchas, abuelo? Maritrini, Te amaré, te amo y te querré. Y Los Iracundos, La lluvia terminó. Esos son los tres temas que compiten. Como es habitual, estamos juntos a Santa Rosa y solicitándole lo que hacemos todos los días viernes. Si usted ya llamó durante la semana, puede haber sido cualquiera de los días de la semana, o puede haber sido dos o tres días de la semana, le damos la posibilidad a las personas que no lo hicieron, a que no alcanzaron a discar, así como los teléfonos antiguos, a llamar a nuestro 42-225-2828 para participar, ¿eh? Así que dejamos libre entonces la vía para esas personas que no alcanzaron a llamar. 42-225-2828. Nos acompaña Santa Rosa, de Isabel Riquelme con Arturo Prat. 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Buenos días.
1: Buenos días, Gancito.
0: Buenos días.
1: ¿Con quién? Usted está diciendo, pero yo quiero que me salude hoy día.
0: Ah, ya. Bueno, te vamos a disculpar porque sí. Tú nos llamaste María Rodríguez, sí. ¿No?
1: María Rodríguez. Sí, María. ¿Cuántos años de matrimonio?
0: ¿Cuántos años? 51, ¿ya?
1: Me saluden todas mis amigas de la radio, todas.
0: Ya. Oye, ¿y cómo se llama tu esposo?
1: José Medina.
0: Ya, saludos también para él.
1: ¿Ah? Sí, aquí lo tengo acostadito porque está enfermito.
0: Ya, porque lo pase muy bien. ¿Ah? ¿Qué canción?
1: La primera canción.
0: La número uno, gracias por llamarnos. ¿Ah? Bueno, se entiende, pues María Rodríguez está de cumpleaños de matrimonio y aniversario de matrimonio. Por lo tanto, por eso nos quiso llamar para saludar, por supuesto, a su pareja y naturalmente recibir saludos de todas sus amistades. Buenos días.
2: Buenos días.
0: Buenos días, ¿con quién hablamos?
2: Con Ismenia.
0: Ismenia Arias, ¿cómo estás, Ismenia?
2: Bien, Gancito, ¿y usted?
0: Bien, también, pues gusto saludarte, Ismenia. ¿Qué canción?
2: La número uno.
0: La número uno, gracias por llamarnos, ¿eh? Chao, chao. Manolo Galván es el número uno, ¿Por qué te marchas, abuelo? Número dos, Maritrini, Te amaré, te amo y te querré. Y en el tres, Los Iracundos, La lluvia terminó. Esos son los temas participantes. A ver quién va a estar a continuación a través del teléfono.
3: Buenos días.
0: Buenos días, ¿con quién estamos?
3: Berta Jiménez.
0: Berta, ¿qué canción te gusta?
3: La de Maritrini,
0: por gracias favor. Por llamarnos. Chao, chao. La de Maritrini, entonces, la número dos. Vamos al siguiente llamado. Buenos días. ¿Aló? Muy bien, ¿con quién hablamos?
4: Pedro Cerda, por aquí.
0: Pedro Cerda, ¿qué canción, Pedro?
4: La número uno, don
0: Juan. Gracias por llamarnos. 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Buenos días.
5: Hola, buen día, ¿cómo está?
0: Bien, ¿con quién hablamos?
5: Con Jacqueline Rodríguez.
0: Jacqueline Rodríguez, ¿todo bien?
5: Todo bien,
0: qué
5: con
0: bueno.
5: Un poco de frío, pero bien.
0: Sí, exactamente, está un poquito helado todavía. ¿Qué canción?
5: La número uno, hoy, ¿sabes qué?
0: ¿Qué pasó?
5: Quiero mandar un saludo a Johnny y a Polo que están trabajando para el sector de Curica.
0: Johnny y Polo están trabajando, sí. Para... ¿Y qué están haciendo para allá estos
5: están
0: Johnny y
5: Polo? Están haciendo un estacionamiento,
0: ¿ya?
5: Para vehículos ahí en una parcela de mi hijo. Bueno, son conocidos de tiempo ya, pero trabajan muy bien.
0: Están haciendo un Porsche.
5: Sí, un Porsche.
0: Un estacionamiento para vehículos. Ya, pues, que les vaya... Y saludos para ellos, ¿eh? Que les quede bonito, gracias. Ahí el trabajo. Chao, chao.
5: Gracias.
0: Vamos con la número uno, Manolo Galván. ¿Por qué te marchas, abuelo?
6: Dicen que la gente mayor sobra en todos los sitios. Mi abuelo ya sabía esto hace mucho tiempo. Por eso, un día hizo su maleta y se marchó. 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

0: ¿Por qué te marchas, abuelo? La canción con Manolo Galván, número uno el día de hoy en nuestro ranking. 2, Mari Trini, Te amaré, te amo y te querré. 3, Los Iracundos, La lluvia terminó. Esos son los temas participantes el día de hoy, ¿eh? Las 11:14, 11:14. Ustedes que no nos llamó durante la semana, aprovecho hoy, pues, ¿eh? Le están dando la posibilidad, está desocupada la línea, para que nos llame entonces y participe, y así pueda también tener la posibilidad de ganarse 10.000 pesos en mercadería que regalamos cada día sábado en nuestro ranking, ¿eh? 42-225-2828. 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Vamos con más llamados telefónicos. Buenos días.
1: Buenos días para usted. Me encantó escucharle su voz tan preciosa que llega hasta por acá tan lejos.
0: Muchas gracias. ¿Con quién hablamos?
1: Con María Eugenia, de Camino a Portezuelo.
0: María Eugenia, el apellido María Eugenia es...
1: Toro.
0: Toro, de Camino a Portezuelo. Mire qué bien, ¿ah? ¿Eh? Sí. Ahí nos escucha María Eugenia. Muchas gracias por estar en sintonía. Y muchas gracias por los halagos también, ¿ah? ¿Eh? Lo voy a grabar para que lo escuchen en la casa, ¿ya?
1: Ay, qué
0: bien. ¿Qué canción, María Eugenia?
1: Quiero la de Mari Trini.
0: Mari Trini, perfecto, pues, ¿ah?
1: Mi marido.
0: ¿Qué tal? ¿Y cómo se llama él?
1: Naldo.
0: Naldo, saludos también para Naldo, pues, ¿ah? Que lo pasen muy bien, gracias. Chao, chao.
1: Chau, chau.
0: Muy bien, pues así estamos a esta hora en la sintonía grande de Radio Ñuble. Manolo Galván, ¿Por qué te marchas, abuelo? Mari Trini, Te amaré, te amo y te querré. Y Los Iracundos, La lluvia terminó. Los temas participantes el día de hoy. Vamos a ver quién va a estar a continuación. Buenos días.
2: Buenos días, don Juancito.
0: Buenos días, ¿con quién hablamos ahí?
2: Con Natividad Garrido de Ñipa.
0: Natividad Garrido, ¿cómo está Ñipas, Natividad?
2: Con mucho frío, nublado ahí, que llueve, que no llueve, que
0: Ay, ay, ay,
2: el
0: no.
2: Frío.
0: El clima raro hoy,
2: El frío y la humedad.
0: Sí, pues exactamente.
2: Hacen que las personas se enfermen.
0: Oye, tuvimos una buena noticia ahí hace poco de que van a reparar ahí la estación, pues, de Ñipas.
2: Sí.
0: Porque... para la próxima oportunidad, ¿no es cierto?, del Día de los Patrimonios, que la gente la vaya a conocer, que la vaya a ver, pues, esa es la idea.
2: Sí,
0: qué bueno.
2: Está paradita él.
0: Todavía está paradita, pues, exactamente.
2: Está paradita, sí.
0: ¿Qué canción, Natividad?
2: La de Manolo Galván.
0: Manolo Galván, perfecto, gracias por llamarnos. Gracias. Chao, chao. Vamos con la canción número 2, Mari Trini, Te amaré, te amo y te querré.

0: Te amaré, te amo y te querré, se llama esa canción que nos traía Mari Trini, la número 2 en nuestro ranking del recuerdo el día de hoy. 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Vamos con los últimos llamados. Buenos días. Aló. Buenos días, ¿con quién hablamos? Uy, se cortó, justo se cortó el llamado ya. 422-25-28-28. Ahí está sonando nuevamente. Buenos días.
1: Buenos días.
0: Buenos días, ¿quién habla?
1: Janet Arias, de San Miguel.
0: Janet Arias, ¿cómo estás, Janet?
1: Saliendo de un resfriado alérgico.
0: Ah, cuidarse, cuidarse.
1: Sí.
0: ¿Ya?
1: Sí.
0: ¿Qué canción?
1: La número 2.
0: Gracias por llamarnos. Chao, chao. Manolo Galván, ¿por qué te marchas, abuelo? Maritirini, te amaré, te amo y te querrí. Los iracundos, la lluvia terminó. Buenos días.
2: Hola, Dios, buenos días.
0: Muy buenos días, ¿con quién ahí?
2: Hola, con Luis Venegas.
0: Don Luis Venegas, ¿qué canción le gusta, don Luis?
2: Mucho saludarlo, primero que nada.
0: Gracias, pues igualmente.
2: Ya, gracias, señor. Oiga, me gusta la 1.
0: La número 1, listo, pues. Gracias por llamarnos, ¿eh? Vamos con la número 3, Los Iracundos, la lluvia terminó.

0: Ahí estaba la canción con los iracundos, la lluvia terminó, que cierra nuestro ranking el día de hoy, para que entonces tengamos un representante del día viernes, el sábado. ¿Y cuál es? Manolo Galván, porque te marchas, abuelo, que obtuvo la mayor cantidad. Maritrini le siguió y cero votos los iracundos, fíjese. Bueno, es una canción. Hay otras que también, ¿no es cierto?, seguramente son de las que fueron más populares. Pero esta también se escuchó bastante, La lluvia terminó. Yo me acuerdo esa canción, que se escuchaba harto en aquellos años. 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Aquí está la canción ganadora, Manolo Galván. ¿Por qué te marchas, abuelo?
1: 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Mi abuelo ya sabía esto hace mucho tiempo. Por eso, un día hizo su maleta y se marchó, quizás para no estorbar.
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0: Ganador entonces Manolo Galván de nuestro ranking el día de hoy, ¿Por qué te marchas, abuelo? La canción que representará el día viernes, el sábado, cuando hagamos el ranking, es decir, mañana, pues mañana sábado entonces hacemos el ranking semanal y este será el tema del día viernes. Muchas gracias a Santa Rosa por compartir con nosotros, por ser nuestro auspiciador, y sabor Riqueme con Arturo Prat. Muchas gracias a los auditores y auditoras que nos llaman para participar. El alto y ya se viene rumbo al mediodía.
1: 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Son las 11 horas, 30 minutos. 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

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Eran las 5 de la mañana. Muy bien, estamos de vuelta. No son las 5 de la mañana. Vamos rumbo al mediodía en la sintonía grande de Radio Ñuble.

La sintonía grande de Radio Ñuble rumbo al mediodía. En estos 90 años que cumplimos el próximo mes, el 6 de julio, pero por supuesto que hemos tenido algunas actividades. Recordemos que tenemos, ¿no es cierto?, el concurso del regalo de una casa. Ustedes escríbanos una carta, ¿eh?, así a la antigua, con todos los datos, ¿eh?, que tiene su terreno inscrito, saneado, sin ningún inconveniente, a dónde lo tiene, cuántas personas componen su familia. Bueno, todo esto va a ser revisado por una trabajadora o trabajador social, ¿ah?, para que entonces sea como corresponde el regalo de esta casa. No es así tirar los papeles, qué sé yo, las cartas al aire. No. Va a ser revisado todo aquello. Oye, atención, mucha atención, porque ha llegado hasta nuestros estudios un monedero y con documentos a nombre de Nicole Stephanie Zambrano Negrete. Así que, si está en nuestra sintonía o usted conoce a Nicole Stephanie Zambrano Negrete, por favor diga que, o comuníquele, que una persona de buen corazón, así como muchos, ha traído hasta los estudios de la radio un monedero que contiene documentos y otros antecedentes. Nicole Stephanie Zambrano Negrete. Están sus documentos entonces acá en los estudios de Radio Ñuble. ¿Vamos con más canciones?

La sintonía grande de Radio Ñuble rumbo al mediodía. El mundial este que estamos viviendo, el 2026, también está generando cifras récord fuera de los estadios. Usted era aquí, ¿y por qué eso? Fíjese que en Arlington, Texas, los aficionados que asistieron al partido entre Inglaterra y Croacia por la primera fecha del grupo L consumieron, escuche bien, 45.349 cervezas en un bar Texas Live, ubicado a la cercanía del estadio AT&T. Desde el establecimiento señalaron que el volumen de ventas superó incluso el registrado habitualmente durante partidos playoff de los Dallas Cowboys, uno de los eventos deportivos con mayor convocatoria en la zona. Las altas temperaturas, ya hace harto calor, llevaron a miles de hinchas a reunirse en bares y restaurantes antes del encuentro, y la presencia de los seguidores ingleses también se hizo sentir en Dallas. ¿Qué le parece? 45.349 cervezas fueron las que se consumieron. Bueno, más o menos lo que tiene una capacidad de un estadio, ¿por qué no? No todos son menores, o sea, mayores de edad. También hay algunos menores, pero estaban distribuidos, así que ahí consumieron harta cerveza ahí para, digamos, refrescarse del calor. Le acompañamos a esta hora en Radio Ñuble, la sintonía grande con nombre de región.

Ahí estaba José Luis Rodríguez, estará presente acá en nuestra ciudad el 11 de julio en el Teatro Municipal, ¿eh? Se pueden comprar las invitaciones ahí, o las entradas más bien, en el Ticket Pro. Oye, si usted quiere comprar alguna entradita, ¿le decimos los precios? La más barata, 43.600, la más cara, 107.910 pesos, por si acaso quiere ir a ver a José Luis Rodríguez el 11 de julio acá en el Teatro Municipal de Chillán. 7:30 ya nos separan de las 12. ¿Tenemos tiempo para un temita más? Sí, tenemos tiempo. Luego se viene la pausa y el de 12 a 1.

0: 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Radio Ñuble, la sintonía grande, le indica la hora. Son las 11 horas, 56 minutos.
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9: 12 horas en punto.
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0: Revisamos la información en la sintonía grande de Radio Ñuble. Dice lo siguiente: el Parlamento cubano aprobó este jueves por unanimidad en una reunión extraordinaria un amplio programa de reformas a favor del libre mercado, en un giro inédito para la isla comunista, sumida en una profunda crisis económica bajo presión de Washington. Más de 400 diputados de la Asamblea Nacional del Poder Popular estaban llamados a pronunciarse sobre 176 propuestas que abarcan numerosos sectores de la economía, presentadas poco antes por el primer ministro, Manuel Marrero. Las reformas ya contaban con el visto bueno de la máxima dirección del Partido Comunista, único, y el expresidente Raúl Castro, de 95 años, y aún influyente en la vida política del país. Los cambios votados de mano alzada incluyeron la organización de las empresas privadas y estatales, el sistema bancario, el turismo, la agricultura, la inversión extranjera, los impuestos, los salarios y el mercado cambiario, entre otros. La temperatura en este instante en la ciudad de Chillán alcanza a los 12 grados 2 décimas, 12 horas con 2 minutos, a las 13 horas Ñuble Noticias Central.
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A las 12 con 23 minutos, 12 y 23, bueno, en lo que es y lo que respecta a este fin de semana, que para muchos, por supuesto, es un fin de semana bastante especial porque es el Día del Padre. 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

0: 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Son las 12 horas, 27 minutos. 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

Estamos un poco un poco extraño con el satélite hoy día. No sé, a lo mejor se congeló, hay más baja temperatura, pero bueno, a lo mejor usted que está en nuestra sintonía también tiene algunos problemas con su internet en el teléfono. Bueno, eso también nos pasa a nosotros. Dependemos mucho de del sistema técnico, de las partes técnicas. Bueno, pero ya estamos conectados, eso es lo importante. 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Vamos a la música y ya regresamos.

22 minutos separan ya de las 13 horas, 22 para la 1, desde el campesino Maipón 847, acompañándole, por supuesto. 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

17 minutos para la una de la tarde. Estamos en el Campesino, Maipón 847. No olvide que hoy nuestro horario de atención, como es habitual, de lunes a viernes hasta las 19 horas aproximadamente, mañana sábado hasta las 15 horas aproximadamente, ¿eh? Para que lo tenga presente entonces. Oye, ya lo dijimos en una de esta mañana, pero lo vamos a volver a reiterar. Ya está habilitado el tránsito vehicular por calle Isabel Riquelme entre Maipón y Arturo Prat, ¿eh? ¿Y por qué lo saco a colación? Porque nuevamente están regulados los semáforos al antiguo, como decíamos, ¿no? Porque mucha gente no sabía qué es lo que pasaba. El verde estaba, ¿no es cierto? El redondito estaba en verde, pero la figura humana estaba en rojo. Entonces la gente llegaba y cruzaba y no. Era para darle más preferencia a los vehículos, ¿no es cierto?, que giraban. Y después entonces darle preferencia a las personas que iban a cruzar. Ahora no, ahora está igual, ¿no es cierto?, que estaba anteriormente, es decir, semáforo redondito en verde, figura humana en verde. Por lo tanto, hay que cruzar de todas maneras, igual con bastante cuidado, pero la preferencia es para las personas, ¿no? Se reguló todo. Todo está regulado aquí en el Campesino Maipón 847.

Ya faltan 12 minutos para las 13 horas, pasó rápidamente el tiempo, por lo tanto le decimos muchas gracias por estar en sintonía, muchas gracias por preferir Supermercado El Campesino, por lo tanto mañana despedimos la semana en directo desde Maipón 847. Hasta mañana.

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0: 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Son las 12 horas, 55 minutos. 90 años construyendo una sólida amistad. 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

0: 13 horas en punto.
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0: Buenas tardes.
1: Buenas tardes.
0: Comienza Ñuble Noticias, edición central correspondiente a este día, viernes 19 de julio. Se nos viene el invierno, prontamente. Y estos son los titulares para hoy.
1: Encuesta Black and White dice que el 64% de los chilenos no está de acuerdo con la idea de financiar Sala Cuna mediante el seguro de cesantía.
0: Por otro lado, según la encuesta CADEM, aprobación de CAST sube 4 puntos y alcanza 44%, mientras desaprobación se sitúa en 52%.
1: Ministro Arrau advierte que el listado de niños haitianos no está ligado con denuncias de presuntas desgracias.
0: Reforma a la admisión escolar permitirá que colegios más demandados seleccionen por notas. Estas y otras informaciones luego en desarrollo en Ñuble Noticias.

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1: 13 horas, 2 minutos. La temperatura, 13 grados.

0: Y nos vamos de inmediato al desarrollo de las informaciones. El lunes recién pasado, el gobierno del presidente José Antonio Kast ingresó las indicaciones al proyecto de sala cuna universal, con ejes en sostenibilidad financiera y progresividad. Desde La Moneda, el mandatario precisó que lo que busca estas indicaciones a un proyecto que ya viene discutiéndose es un justo equilibrio.
1: Por un lado, abrir los espacios para que las mujeres puedan trabajar con tranquilidad y que sus hijos estén bien cuidados. Pero, por otro lado, es que este derecho no se transforme en un desincentivo para empleadores, sobre todo para pymes, para contratar.
0: La propuesta contempla una implementación gradual de 4 años y un esquema de financiamiento basado en una cotización cercana al 0,3%, compensada con una reducción en el seguro de cesantía, además de un aporte fiscal inicial acotado y una garantía estatal en caso de eventuales déficits.
1: Sobre este tema, la encuesta Black and White consultó esta semana en torno a los aspectos claves del proyecto, especialmente la vía de financiamiento y el efecto que podría tener en el empleo femenino. El sondeo también indagó en las propuestas del gobierno en torno al uso de redes sociales en menores de edad.
0: La semana pasada, la ministra de Desarrollo Social, María Jesús Wolf, planteó que el gobierno está ideando un proyecto con la idea de que el ingreso a los perfiles en redes sociales para los menores de edad sea mediante clave única.
1: Paola Azael, de Black and White, comenta que tanto en lo relativo a sala cuna como en el uso de las redes sociales se observa que hay acuerdo con el fondo de la propuesta, pero no con la forma en que se está proponiendo desde el gobierno para abordar los problemas planteados.
0: Financiamiento de gobierno y empleo femenino, la mayoría, 64%, declara no estar de acuerdo con la vía de financiamiento propuesta por el gobierno y que debería buscarse una fórmula que no toque el seguro de cesantía.
1: La proporción de quienes se inclinan por esta opción aumenta entre mujeres y a medida que disminuye el segmento socioeconómico y la edad. En tanto, una leve mayoría relativa, 37%, considera que el proyecto Sala Cuna aumentará el empleo femenino y contradictoriamente hay un 29% que piensa que disminuirá el empleo femenino.
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0: Bueno, la PDI, la Policía de Investigaciones de nuestro país, está de aniversario, ¿eh? Fue creado en el año 1933, por lo tanto tiene, si no me equivoco, y los cálculos no me fallan, 93 años, ¿no? Perfecto. Hay diferentes actividades que se vieron tanto a nivel local como nacional. Es el caso, por supuesto, del saludo recibido de parte de el ministro de Seguridad, don Martín Arrau, como así también del presidente José Antonio Kast. Escuchemos primero al presidente José Antonio Kast.
1: Honor, disciplina y lealtad. Tres principios fundamentales que rigen su actuar. Le doy los buenos días a todos los integrantes de esta gran institución de investigaciones de Chile. Es para mí un honor poder estar hoy día en el izamiento del pabellón patrio junto a ustedes, en un reconocimiento justo a una institución que lo ha dado todo por nuestra nación. Cada detective, cada funcionario que está en esta fila representa esa noble institución que hoy cumple 93 años al servicio de nuestra patria. Todos sabemos que Chile enfrenta hoy un adversario implacable, como es el crimen organizado nacional e internacional. Es una tarea ardua y ustedes cumplen un rol esencial. Desde Arica, Parinacota, hasta Magallanes, Antártica chilena, y como bien lo decía el ministro de Seguridad, en muchas naciones, con su presencia en las distintas representaciones diplomáticas de nuestra nación en el mundo entero. Esta tarea es esencial. Tenemos al frente un enemigo hábil que cuenta con recursos y está dispuesto a todo. Pero estamos seguros de que ninguno de ustedes va a dejar ni cejar en el combate total a ese flagelo que afecta a nuestra nación. Su espíritu de servicio, su preparación, su sentido del deber, su patriotismo es inigualable. De su trabajo, en conjunto con otras instituciones de la nación, depende que Chile sea el país más seguro de Latinoamérica, que recuperemos ese sitial que nunca debimos haber perdido. Por eso, en este izamiento, elevamos, al igual que nuestra bandera, a la Policía de Investigaciones, que tanto ha contribuido y seguirá contribuyendo al desarrollo y libertad de nuestra nación. Que viva Chile, que viva la Policía de Investigaciones de Chile y que Dios los bendiga. Muchas gracias.
0: Ahí estaba el saludo del presidente José Antonio Kast en este día 19 de junio, día del aniversario de la creación de la PDI, Policía de Investigaciones de nuestro país. Pero también, por supuesto, está el saludo del ministro de Seguridad Pública, don Martín Arrau, que también quiso expresar algunas palabras el día de hoy.
2: Policía de Investigaciones porque cumple una labor silenciosa, investigativa, fundamental para dar resguardo y tranquilidad a nuestro país. Hoy día, cuando enfrentamos el crimen organizado transnacional, el país confía y espera mucho de esta policía, de la Policía de Investigaciones. Y hoy día acompañar a su excelencia al Presidente de la República, al Director Nacional de la Policía de Investigaciones y a todos ustedes a izar nuestra bandera, esa bandera que nos representa a todos los chilenos en este lugar, donde además recordamos a los mártires, a algunos de los tantos que tiene esta institución, que dieron su vida por proteger, por precisamente dar esa tranquilidad que tanto anhelan los chilenos, es realmente un orgullo. Realmente les agradezco lo que hacen ustedes, les agradezco a sus familias, que también son parte fundamental de este sistema. Sin ellos, la verdad es que sería difícil su labor, y por eso yo les pido, sobre todo, lo mismo que les digo, todas las operaciones y cosas que los puedo acompañar, cuídense, porque Chile los necesita. Muchas gracias.
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0: Nos sumamos, por supuesto, al saludo en este día de aniversario de la Policía de Investigaciones de nuestro país. Vamos con más noticias en el marco del Plan Maestro de Infraestructura Penitenciaria, cuyo aceleramiento fue recientemente impulsado mediante un acuerdo firmado por el presidente José Antonio Kast. El gobierno informó que ya avanza en la definición del terreno donde se emplazará un nuevo establecimiento penitenciario en la región de Ñuble.
5: Se trataría de una estrategia que permitirá trasladar la actual cárcel de Chillán fuera de la zona céntrica, enfrentar la sobrepoblación penal, mejorar las condiciones del sistema carcelario y reforzar la seguridad pública en nuestra región.
0: De acuerdo con lo informado, se barajan diversas alternativas para ubicar este nuevo proyecto, entre ellas un predio del ejército en el sector de Quilmo y una alternativa presentada por el Ministerio de Obras Públicas, MOP, mediante una iniciativa privada.
5: En el caso de Ñuble, esta iniciativa permitirá apuntar a un sistema penitenciario más moderno, seguro y ordenado, así como también enfrentar el hacinamiento, mejorar la segregación de la población penal y evitar que las cárceles se usen como espacios de coordinación delictual.
0: Al respecto, el delegado presidencial de Ñuble, Diego Sepúlveda, dijo que esto se trata de una decisión necesaria para fortalecer la seguridad pública y entregar una respuesta concreta a una demanda que por años fue postergada.
5: Estamos acelerando las gestiones para definir su emplazamiento, dijo, y avanzar con responsabilidad en un proyecto que es clave para la región, precisó.
0: Por su parte, la Seremi de Justicia, Natalia Reyes, destacó que se está trabajando por avanzar a un sistema penitenciario con mejores condiciones.
5: El Plan Maestro de Infraestructura Penitenciaria representa un paso concreto para enfrentar el desafío de la sobrepoblación que presentan las unidades penales de la región, fortaleciendo así las condiciones de habitabilidad que permiten compatibilizar la seguridad, la dignidad y también la reinserción, sostuvo.
0: Este plan se proyecta con una visión de largo plazo para la región, en donde se apunta a entregar mayores herramientas para enfrentar la seguridad y fortalecer la infraestructura regional, tanto en Ñuble como a nivel nacional.

0: El fiscal nacional Ángel Valencia designó a Rolando Canaguate Ronda como nuevo fiscal regional de Ñuble, cargo que asumirá oficialmente el próximo 7 de agosto.
1: Canaguate es abogado de la Universidad de Concepción y cuenta con estudios de posgrado en Derecho Penal. Su trayectoria en el Ministerio Público se extiende por más de 2 décadas, desempeñándose tanto en la Fiscalía Regional del Biobío como en la de Ñuble tras la creación de esta última región.
0: Su carrera en la institución comenzó en el 2003 como ayudante de fiscales, dice la Fiscalía Local de Quirihue, función que ejerció hasta 2004. Posteriormente, entre 2005 y 2021, se desempeñó como fiscal adjunto, jefe de la Fiscalía Local de San Carlos.
1: Más tarde asumió la jefatura de la Fiscalía Local de Bulnes, cargo que ocupó hasta agosto del año 2024. Desde septiembre de ese mismo año, lidera el sistema de análisis criminal de la Fiscalía Regional de Ñuble como fiscal adjunto jefe.
0: La designación se concretó en el marco del concurso público convocado por la Corte de Apelaciones de Chillán.
1: En dicho proceso, el Pleno del Tribunal elaboró una terna que fue presentada al Fiscal Nacional, quien realizó el nombramiento conforme a la facultad establecida en la Constitución y en la Ley Orgánica Constitucional del Ministerio Público.
0: Con su llegada a la máxima jefatura regional, Canaguate asumirá la conducción del Ministerio Público en Ñuble, encabezando las labores de persecución penal y coordinación institucional en la zona. Escuchemos precisamente las palabras de el nombrado, ¿no es cierto?, por el fiscal nacional Ángel Valencia, don Rolando Canaguate.
2: Con mucho orgullo y compromiso, agradecer el respaldo del señor fiscal nacional, también agradecer el respaldo que me otorgó en su oportunidad la Ilustrísima Corte de Apelaciones de Chillán, incluyéndome en la terna, y también el respaldo que he recibido del equipo de la Fiscalía Regional de Ñuble, integrado por sus fiscales, funcionarios y todos quienes integramos este equipo regional de Ñuble. Nuestros ejes van a ir encabezados principalmente por la gestión de equipos de trabajo, tanto internamente como externamente, con las distintas instituciones que interactuamos, y también con lo que dice relación con el mejoramiento de nuestras investigaciones penales, tanto las que hice relación con los delitos masivos como aquellas vinculadas con el crimen organizado. Un tercer eje también va a estar vinculado a la investigación de delitos sexuales, de lo que dice relación con los delitos de género y, evidentemente, la protección de víctimas y testigos. Con esos tres ejes creemos que podemos abarcar la totalidad de funciones que realiza el Ministerio Público, en este caso la persecución penal y la protección de víctimas y testigos.
0: Don Rolando Canaguate Ronda, entonces, que asume como nuevo fiscal regional de Ñuble este cargo que oficialmente lo asumirá el próximo 7 de agosto.

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1: 13 horas, 17 minutos.

0: Un 30% de avance presenta las obras tempranas de la nueva concesión de la ruta del Itata, iniciativa que contempla la construcción de paraderos, pasarelas peatonales y acceso de emergencia en distintos puntos de la ruta, mejorando la conectividad y seguridad de los usuarios y comunidades aledañas.
1: Hasta el sector de Ranquil llegaron el seremi de Obras Públicas de Ñuble, Luis Carrasco, el alcalde de la comuna, Nicolás Torres, y el gerente de la sociedad concesionaria Bosques del Itata, Juan Antonio Vasconcelo, para inspeccionar los trabajos que se desarrollan en el kilómetro 34,7 de la autopista. En este punto se constituyen y se construyen unos paraderos, un acceso de emergencia y la pasarela peatonal de Ranquil, obra que registra en este caso específico un avance cercano al 60%.
0: Bueno, el objetivo, entre otras cosas, es mejorar la conectividad y la seguridad de quienes viven y transitan por el sector, lo dijo el seremi de Obras Públicas de Ñuble, don Luis Carrasco.
2: Nos encontramos en la autopista kilómetro 34,7, donde hemos venido a inspeccionar lo que son las obras tempranas correspondientes a la nueva concesión de la autopista del Itata, ¿cierto? A cargo de la concesionaria Bosque del Itata. En este sector tendremos nuevos paraderos, tendremos acceso de emergencia, a futuro también se construirá el nuevo enlace a Ranquil. Y a nuestro costado, ¿cierto?, vemos el avance de la instalación de la pasarela peatonal, que viene a mejorar la conectividad de los habitantes del sector.
1: Por su parte, el alcalde de Ranquil, Nicolás Torres, valoró el impacto que tendrá esta inversión para el territorio. Estamos muy contentos, dijo, porque estas obras benefician directamente a la ruralidad de nuestra comuna.
3: Estamos súper contentos porque estamos beneficiando además a la ruralidad de Ranquil. Se trata de una pasarela con obras tempranas que vienen más adelante con paradero, iluminación, acceso, zona comercial, que va a beneficiar a la comunidad de Ranquil y también al Valle del Itata. Sin duda un tremendo avance, una gran inversión que estamos gestionando hace mucho tiempo y que hoy se ve materializada en favor de la comunidad.
0: Y por último, el gerente de la concesionaria Bosques del Itata, Juan Antonio Vasconcelos, explicó que la pasarela de Ranquil será entregada durante el mes de septiembre.
4: En este momento nos encontramos en la comuna de Ranquil, particularmente en el kilómetro 35.000 aproximadamente, donde estamos instalando la nueva pasarela de Ranquil. En este momento llevamos un 60% de avance y esperamos en septiembre hacer entrega de esta infraestructura para la comunidad. Así es, seguimos entregando TAC, estamos en el Ñuble con dos sucursales y también nos estamos acercando a las distintas comunas de la región para entregar los TAC, digamos, cerca de los vecinos. El sistema de TAC les va a permitir circular por todas las autopistas concesionadas y más adelante también por autopistas del Itata. Es un dispositivo que les permite circular sin detenerse y es en un modelo de pospago, por lo tanto luego les va a llegar su factura cuando hagan uso de la concesión. En el mes de agosto esperamos contar con el sistema Free Flow y el sistema Stop and Go operativo para los usuarios.
1: Entre las obras tempranas que se ejecutan en Ñuble destacan nuevos paraderos en Rucapequén, Coyihuay, Quinchamalí, La Cantera, Carrizales, Peña Blanca, Ranquil y El Milagro, además de acceso de emergencia y las pasarelas de Quinchamalí y Ranquil.

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Trece horas, 22 minutos.

0: Bueno, se dice que los chilenos somos campeones del mundo en buscar la pillería. La ministra de Desarrollo Social, María Jesús Wolf, reconoció que el Ejecutivo ha detectado casos de venta irregular del cupón de gas, pese a las advertencias de sanciones emitidas por las autoridades para proteger el beneficio.
1: En conversación con la prensa admitió haber recibido antecedentes sobre la reventa de este aporte, aunque matizó que se trata de situaciones aisladas. Asimismo, confirmó que, por el momento, el gobierno no ha presentado denuncias ante el Ministerio Público.
0: La polémica estalló tras la aparición de publicaciones en plataformas como Marketplace, donde se ofrecían estos vales destinados al 80% más vulnerable del registro social de hogares. El beneficio consiste en un cupón de 27.000 pesos para la compra de gas licuado, canjeable mediante las aplicaciones de Banco Estado y RutPay, y o de forma impresa en caja vecina.
1: Consultada por las alertas ciudadanas, la ministra Wolf aseguró que el Ejecutivo ha monitoreado de cerca la implementación del programa desde su inicio, destacando que el proceso global ha sido exitoso.
0: Lo que hemos visto es que en términos generales esto ha operado con normalidad y una población significativa se está viendo beneficiada, sostuvo la ministra.
1: Sin embargo, al abordar directamente la reventa, Wolf lamentó la situación. Nos han llegado algunos casos, lamentablemente estas son malas prácticas que existen en distintos beneficios que entrega el Estado. Cuando vemos que se utilizan de mala manera, son malas señales que tenemos que condenar, subrayó.
0: A pesar de esto, la jefa de la cartera insistió en que se trata de episodios acotados, son casos aislados, porque la mayoría de la población es responsable y utiliza estos beneficios correctamente, indicó.
1: A pesar de contar con antecedentes concretos, la ministra Wolf descartó que se haya iniciado acciones judiciales inmediatas por la venta del cupón de gas. Hasta el momento no hemos realizado denuncias, pero sí lo estamos monitoreando, afirmó.
0: Recordemos que el subsecretario del Interior, Máximo Pavés, advirtió que la comercialización del cupón infringe las normas de asignación económica. Según la autoridad, esta falta faculta al Estado para retirar el beneficio de forma inmediata y bloquear la cuenta asociada.
1: Pavés también calificó el escenario como lamentable y enfatizó el rechazo del Ejecutivo hacia quienes buscan lucrar con un aporte pensado y diseñado para apoyar al 80% de los hogares más vulnerables del país durante este invierno.

0: A 100 días del inicio del gobierno del presidente José Antonio Kast, el sector energético muestra avances relevantes a nivel nacional y regional, con foco en la reactivación de inversiones, el impulso a proyectos estratégicos, el apoyo a sectores productivos y el fortalecimiento de una matriz energética más limpia y segura.
1: En este periodo se han aprobado más de 16 mil millones de dólares en inversión, junto con la reactivación de proyectos energéticos que habían estado detenidos, favoreciendo el crecimiento económico, el desarrollo territorial y la expansión de energías renovables y sistemas de almacenamiento. Asimismo, se ha implementado el subsidio eléctrico orientado a apoyar a las familias frente al alza de las cuentas de electricidad.
0: En este contexto, la región de Ñuble destaca por sus avances sostenidos en el ámbito energético, consolidándose como un actor relevante en la transición hacia energías limpias. Actualmente, Ñuble cuenta con más de 39 centrales en operación, con un 82% de capacidad instalada de origen renovable, reflejando el posicionamiento de la región en la generación sustentable.
1: El dinamismo del sector también se observa en la producción, puesto que la generación eléctrica regional ha crecido cerca de un 20% en el último año, lo que ha contribuido al desarrollo económico local y a la generación de nuevas oportunidades en distintos territorios.
0: En términos ambientales, la región presenta indicadores destacados, con casi un 89% de la energía generada proveniente de fuentes limpias, lo que refuerza su aporte a las metas del carbono neutralidad.
1: El Seremi de Energía de Ñuble, en tanto, Cristian Jaque, señaló que durante los primeros 100 días del gobierno del presidente José Antonio Kast, la región ha evidenciado avances concretos en materia energética, con un fuerte impulso a las energías limpias, el crecimiento de la generación y el fortalecimiento de la infraestructura.
0: Estos resultados dan cuenta de una política energética que busca no solo el desarrollo del país, sino también acortar brechas en regiones como Ñuble, promoviendo mayor equidad territorial y mejor calidad de vida para las personas.
2: Durante los primeros 100 días del gobierno del presidente José Antonio Kast, la región ha evidenciado avances concretos en materia energética, con un fuerte impulso a las energías limpias, el crecimiento de la generación y el fortalecimiento de la infraestructura. Estos resultados dan cuenta de una política energética que busca no solo el desarrollo del país, sino también acortar brechas en regiones como Ñuble, promoviendo mayor equidad territorial y mejor calidad de vida para las personas.
1: A su vez, se registran avances en materia de infraestructura energética con el impulso de nuevas líneas de transmisión y proyectos eléctricos orientados a mejorar la calidad y continuidad del suministro para hogares y sectores productivos, especialmente en zonas que históricamente han enfrentado brechas en el acceso y seguridad energética.

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1: 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Son las 13 horas, 29 minutos.
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0: El séptimo Tribunal de Juicio Oral en lo Penal de Santiago rechazó la nulidad del juicio por el mega fraude a Fonasa solicitada por las defensas públicas y privadas. La decisión se tomó a porta de la lectura del veredicto y tras la apertura de un cuaderno de remoción contra una jueza del mismo tribunal por presuntamente salir del país mientras estaba con licencia médica.
1: El defensor penal público, en este caso, de cinco imputados, Roberto Pumarino, explicó que la solicitud de nulidad se basó en que el antecedente del cuaderno de remoción por investigación ligada a una licencia médica era un elemento que a su juicio viciaba la imparcialidad objetiva del tribunal.
0: El tribunal desestimó el recurso en todas sus partes, señalando que no cumplía con ninguna causal de nulidad ni satisfacía los presupuestos materiales requeridos.
1: Asimismo, se reiteró la inhabilidad voluntaria de la jueza Alejandra García Bocas tras la apertura del proceso administrativo en su contra.
0: El fiscal metropolitano Oriente, Álvaro Pérez, calificó de contundente la resolución y señal que en esta decisión, dijo, se concluyó que no hubo afectaciones de garantías en orden al debido proceso.
1: Además, al ser consultado sobre si la jueza alcanzó a escuchar algún alegato mientras tenía conocimiento del cuaderno de remoción, advirtió que un día determinado se les informó que la tarde del día de la jornada anterior se tomó conocimiento del pronunciamiento de la Corte Suprema. Por ello, indicó que si no se dio inicio a la etapa propia del juicio, la magistrada no tomó conocimiento de nada relativo al juicio tras la decisión del máximo tribunal.
0: Sobre esta resolución no quedamos satisfechos, pero como es así el procedimiento penal, tenemos que llegar a la sentencia definitiva y en esa instancia evaluar los elementos o acciones jurídicas que vamos a tomar, expresó Pumarino.
1: Tras la resolución, se confirma que el juicio por 31.571.798.633 defraudados a Fonasa continúan bajo la tramitación de los dos magistrados presentes.
0: Cabe recordar que la investigación fue formalizada el 8 de diciembre del año 2022 en una audiencia que se extendió por 16 horas.
1: Posteriormente, el 19 de abril de 2024, se cerró la investigación y se presentó la acusación contra 17 personas, 9 de ellos médicos extranjeros. Grandes emisiones por los delitos de emisión de licencias falsas, asociación ilícita, fraude de subvenciones y lavado de activos.
0: El juicio oral comenzó el 15 de julio del año 2025. Durante su desarrollo, la Fiscalía Oriente acreditó que los médicos involucrados crearon diversos centros médicos para emitir más de 80.000 licencias fraudulentas, según estimaciones del ente persecutor.
1: El líder de la red, el ciudadano colombiano Samir Rivaldo, junto a su pareja Jessica Donado, habría establecido en Chile un sistema con otros colegas, principalmente de nacionalidad colombiana, para emitir y cobrar por licencia sin atención médica real.
0: Según la investigación, los permisos variaban entre 11, 15, 21 o 30 días de reposo, careciendo de sustento clínico especializado.
1: Finalmente, el caso registra 12 médicos cirujanos, todos extranjeros, condenados en procedimientos abreviados. 3 de ellos fueron expulsados del país al no acreditar arraigo y determinarse que ingresaron al territorio exclusivamente para delinquir.
0: Sobre las penas que pide la Fiscalía, el fiscal Pérez dijo que las mayores, que superan los 20 años de presidio, corresponde a los médicos que crearon centros para la emisión masiva de licencias y fueron acusados por delitos de lavado de activos. Las penas varían generalmente desde los 5 años y un día, en atención a la intervención y la calidad que tiene cada uno de los delitos.
1: El fiscal advirtió que a inicio de la próxima semana debería existir un veredicto por parte del tribunal.

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1: 13 horas, 36 minutos.

0: Durante la tarde de ayer jueves se conoció una nueva versión de la encuesta Plaza Pública CADEM, que evaluó, entre otros, la aprobación y la desaprobación del presidente José Antonio Kast. En ese contexto, en la tercera semana de junio, un 44% más 4 puntos aprueba la gestión del mandatario.
1: En tanto, un 52% menos 2 puntos la desaprueba. Además, un 4% no responde ante la consulta. El estudio también evaluó la percepción respecto al plan de reconstrucción. Recientemente fue aprobado por la Comisión de Hacienda del Senado.
0: De esta manera, el estudio mostró que el 45% de los encuestados está de acuerdo con el Plan de Reconstrucción Nacional y 49% está en desacuerdo. Asimismo, 45% menos un punto dice el Congreso debería aprobar el plan, mientras 47% más dos puntos estima que debería rechazarlo.
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0: Con tareas pendientes quedó la Dirección de Presupuestos DIPRES luego de presentarse ante la Comisión de Educación del Senado por el proyecto de Salacuna.
1: Parlamentarios oficialistas y opositores alertaron de inconsistencias en el financiamiento de la medida y dudas sobre costos adicionales para el fisco.
0: Recordemos que la largamente esperada propuesta del gobierno, que reemplazó por completo la fórmula de la administración de Gabriel Boric, tiene en el corazón de la fórmula el uso del Fondo de Seguro de Cesantía Solidario y el aporte de los mismos trabajadores.
1: En cambio, el cambio en el modelo implica una cotización de 0,35% que, en vez de ser un costo nuevo para el empleador, se compensa rebajando en igual magnitud lo que éste aporta a este seguro, que pasaría a financiar un fin distinto por el que fue creado.
0: La DIPRES, a través del informe financiero, estima un mayor gasto fiscal de 11.044.000 pesos, dice. En este caso del primer año, y 6.176 millones en régimen, asegurando que el fondo se mantendrá sustentable sin requerir aportes fiscales adicionales a los ya contemplados en el proyecto.
1: Quien se presentó ante la comisión fue el subdirector de Racionalización y Función Pública de la Dirección de Presupuestos, José Ignacio Llodra, quien sostuvo que la principal virtud de la fórmula es que no supone recargos al empleador.
3: Esto implica que no hay costos adicionales para el empleador, es decir, no sube los costos de contratación, que ha sido una línea de trabajo importante, dado que ya existen aumentos importantes de costos salariales producto de otras reformas, entonces la idea es no subir los costos del empleador.
1: La senadora Yanna Proboste de la DC planteó una serie de inconsistencias o errores en el informe financiero y pidió una actualización de las cifras.
0: En ese sentido, dijo que el texto tiene errores de cálculo en la tasa inicial de madres que accederían al beneficio el primer año.
1: Mientras la DIPRES estima un 46% de impacto, los números indicarían que en realidad sería levemente superior al 21%. Su punto de fondo es que solo el 10% de los recursos del proyecto van a la Subsecretaría de Educación Parvularia y que el gobierno está traspasando el costo del acceso a Salacuna a instituciones públicas como la Junji, Integra y los Jardines BTF sin transferencia de fondos para sostenerlos.
0: Probó usted criticó que no se puede mejorar un derecho a las madres, pero perjudicando a la vez el derecho de los niños a una educación de primera infancia de calidad.
4: Nunca el gobierno ha entendido, ni el anterior ni este, la lógica de defender un derecho para los niños y niñas. Un derecho legítimo al que nosotros apoyamos, como es la mayor inserción laboral de las mujeres, no puede ser a costa de debilitar otro derecho que es la educación inicial de nuestros niños y niñas.
1: En tanto, el senador independiente de Renovación Nacional, Rojo Edwards, también tuvo críticas, pero en la dirección diametralmente opuesta. El parlamentario, que se definió como fiscalmente conservador, dijo que no está disponible para apoyar un apoyo que genera mayores gastos al Estado, pese a que su modelo central pone el peso del financiamiento en el trabajador.
5: Tiene algunos ítems de gasto adicional del Estado que creo que deben ser muy bien especificados, porque muchos de nosotros vemos con preocupación la deuda general que está generándose a través de la acción del Estado. Por eso esperamos que se nos pueda entregar toda la información por parte de la DIPRES el próximo lunes.
0: Parte de los dineros de la iniciativa irán a financiar el Fondo Salacuna, que será administrado con personalidad jurídica propia, separado del fisco. El senador del Partido Liberal, Vlado Mirosevic, encargó al gobierno una fundamentación técnica de esa decisión.
6: Se establece, leo textual, el Fondo de Salacuna tendrá personalidad jurídica, será un patrimonio independiente y separado del patrimonio de su organismo administrador y del fisco, así como también de otro patrimonio bajo administración fiscal o cualquier servicio público. ¿Cuál es la razón técnica de establecer este principio?
1: El proyecto creará el sistema público de registro de Salacuna, que será administrado por la Subsecretaría de Educación Parvularia, con la tarea de informar la matrícula y cupos disponibles. El trabajador, en tanto, elegirá el jardín y comunicará su elección al empleador.
0: Esto será con libre elección y en la modalidad de copago. Si el jardín cuesta más que el aporte, la diferencia la paga el trabajador. El empleador no está obligado a cubrir esa diferencia.

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1: 13 horas, 43 minutos. La temperatura,
2: 14 grados.
1: La humedad,
2: 79%.

0: La Comisión de Seguridad Ciudadana empezó a avanzar en la agenda Naín Retamal 2.0, presentada por Renovación Nacional y que fue respaldada por el gobierno a través de urgencias. En la sesión del miércoles inició la discusión del primero de los cuatro proyectos que considera esta agenda.
1: La iniciativa, que busca prever sanciones más graves a los atentados contra funcionarios policiales, incluyendo insultos, fue aprobada en general por 7 votos a favor y 2 en contra, fijando el plazo de indicaciones para el próximo 6 de julio.
0: El diputado de Renovación Nacional, Mauro González, aseguró que con este paso se dan señales claras de avance en defensa de las fuerzas de seguridad y del orden.
2: Creo que hay que dar señales claras y hoy día se dio una de ellas. Vamos a avanzar en esta ley tan importante que es para la seguridad y protección de nuestros carabineros y de la policía de investigaciones.
1: En esa línea, el general director de Carabineros, Marcelo Araya, aseguró que la institución enfrenta un escenario más complejo que en años anteriores y que, a raíz de esto, la legislación se vuelve relevante.
3: El escenario actual es totalmente distinto a como era en otros años y, por lo tanto, esto viene a fortalecer precisamente la actuación policial. Es un aspecto que para nosotros también es muy relevante.
1: Sin embargo, las críticas se elevaron debido a que serían los funcionarios policiales quienes deberán entregar las pruebas para sostener los delitos de los que ellos mismos podrían ser víctimas.
0: Algo que fue alertado por el diputado independiente por el PPD, Jaime Araya.
4: ¿Quién va a suministrar los medios de prueba si es que efectivamente se quiere activar el sistema procesal penal? Va a ser la propia víctima y funcionario eventualmente aprensor. Esto me imagino que estará en el contexto de los controles de tránsito, de la ejecución de alguna orden de detención.
1: La comisión acordó discutir en los próximos días el próximo proyecto dentro de la agenda Naín Retamal 2.0 que busca extender la legítima defensa privilegiada a los funcionarios de Franco.

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1: Trece horas, 46 minutos.
2: El ministro de Seguridad, Martín Arrau, se refirió hoy viernes al caso de niños haitianos que ingresaron al país de forma irregular, asegurando que se ha trabajado de manera coordinada entre distintos organismos para dar con ellos y que existen investigaciones en curso.
3: Además, advirtió que en el listado de menores no hay denuncias asociadas por presuntas desgracias. Tras reunirse con la ministra de Desarrollo Social y Familia, María Jesús Wolf, el secretario de Estado abordó la situación de los menores haitianos ubicados en Graneros y Estación Central, recalcando que, efectivamente, las diferentes instituciones están trabajando.
2: De los listados que han salido a raíz del informe reservado de Contraloría, se ha ido buscando y teniendo claridad de algunos que están escolarizados con sus tutores o con sus padres, asegurando que con ello se va teniendo mayor información para ir dando tranquilidad a la población.
3: No obstante, dijo que todavía falta. Es un proceso que se está desarrollando y la ministra Wolf, quien lidera esto, irá dando más detalles. Respecto de cómo se ha desarrollado el trabajo en torno al caso, explicó que primero hay investigación policial que la lidera el Ministerio Público.
2: El fiscal nacional sostuvo aquí ayer reunido con el presidente de la República y las policías están trabajando y nosotros paralelamente con ellos, también recopilando información para dar tranquilidad.
3: Paralelamente a eso hay investigaciones administrativas que lleva la Contraloría, que esperamos los próximos días tener acceso al informe final de esa investigación, de ese levantamiento, de algunas observaciones que ha levantado. Y paralelamente a eso, lo más importante y la prioridad número uno son los niños, apuntó.
2: Por otro lado, luego el jefe de seguridad recalcó que respecto de los menores hallados, lo que se está haciendo a través de la policía de investigaciones y también con cooperación de diferentes organismos, salud, educación, municipio, es ir teniendo claridad de ese seguimiento para efectivamente verificar la condición.
3: Así, advirtió que hay que ser claro en que si bien el Ministerio Público tenía algunas investigaciones que venían de antes, al momento no hay ligado con este listado de menores, denuncia de presunta desgracia o cosas como esas, pero también entendemos la conmoción que ha causado y es muy necesario ir dando tranquilidad, dijo.

0: Desde su implementación gradual a partir de 2016, el SAE ha sido objeto de numerosos cuestionamientos. Los adherentes al algoritmo sostienen que puso fin a prácticas de selección arbitrarias, pero sus detractores han criticado que restringió la libertad de elección de las familias y terminó asignando vacantes mediante un mecanismo percibido como aleatorio, apodado como la tómbola, en aquellos establecimientos con más postulantes que cupos.
1: La reforma a este sistema responde a uno de los principales compromisos de campaña del presidente Kast en materia educativa. Según participantes de las conversaciones en torno a la mencionada propuesta, durante la elaboración de la iniciativa se evaluaron al menos dos caminos.
0: El primero consistía en mantener el SAE actual, pero incorporando modificaciones internas, especialmente nuevos criterios de priorización vinculados al mérito académico.
1: En esa línea, en el contexto, figurará la posibilidad de que los colegios puedan considerar criterios asociados a su proyecto educativo, incluyendo el rendimiento académico desde séptimo básico, entrevistas o asistencia.

0: El gobierno se encuentra afinando los detalles de un nuevo proyecto de ley que busca frenar el inminente impacto de la deuda histórica con las empresas distribuidoras eléctricas que podría tener en el bolsillo los chilenos.
1: El subsecretario de Energía, Hugo Briones, entregó definiciones claves sobre las tarifas de la electricidad y el futuro de las ayudas estatales para los clientes. La autoridad confirmó que, junto a la ministra Jimena Rincón, sostuvieron recientemente una reunión con el presidente José Antonio Kast para presentar esta iniciativa legal.
0: El objetivo central del proyecto es buscar un mecanismo de pago para saldar la deuda heredada por concepto de valor agregado de distribución VAD. La componente que se paga por el servicio de distribución en cada región, asegurando que esta obligación no impacte en las cuentas, en este caso, de las tarifas de nuestros clientes.
1: Para lograr este objetivo, que busca evitar el alza proyectada para los meses de julio y agosto, Briones aseguró que se ha realizado un arduo trabajo con asesores, consultores y actores del sector. Se ha conversado con las empresas distribuidoras, con los transmisores, con la industria en general.
0: Tenemos apoyo, hay convergencia y esperamos que esto pueda tener un buen resultado, ojalá en el más breve plazo, detalló el subsidiario, respecto de una de las mayores inquietudes ciudadanas, la continuidad del subsidio eléctrico. La autoridad fue cauta y señaló que es una materia que actualmente se está analizando.
1: Más allá de la decisión final sobre el subsidio, Briones explicó que el Ministerio de Energía apunta a una solución estructural para la crisis tarifaria. El subsecretario advirtió que existen diversos reglamentos y decretos tarifarios atrasados, tanto en distribución como en transmisión, que deben ser regularizados urgentemente.
0: Lo que queremos es revisar completamente el esquema tarifario, de tal manera que podamos apuntar a una mejora, a una certeza, y que cada uno de nuestros clientes pueda tener la tarifa más conveniente, más efectiva, más barata y más justa, concluyó la autoridad, marcando la hoja de ruta del Ejecutivo para aliviar la carga económica de los hogares chilenos.

0: Al menos tres ministros de cortes de apelaciones de distintas regiones del país se encuentran en el listado de 56 jueces a quienes la Corte Suprema abrió cuadernos de remoción.
1: La presidenta de dicho tribunal, Gloria Ana Chevesich, impulsó la medida luego de revisar 104 investigaciones disciplinarias respecto de miembros del escalafón primario del Poder Judicial, es decir, jueces, que viajaron fuera de Chile mientras estaban con licencia médica.
0: Según explicó Chevesich el lunes pasado, la Corte Suprema tiene la obligación de velar por el cuidado del Poder Judicial, por su legitimidad ante la sociedad democrática de derecho, ante malas conductas que afectan su imagen, deteriora su estatura moral, degrada su credibilidad o alimenta el desprestigio de la judicatura.
1: El listado inicial se compone de 53 jueces de primera instancia y de 3 ministros de cortes de apelaciones. Estos últimos son quienes se encuentran en la situación más compleja, dado que, como lo explicó un abogado, se trata de personas que no solo tienen en sus obligaciones las facultades jurisdiccionales que son propias de la función judicial, sino que además son quienes evalúan a los jueces de primera instancia, quienes forman las ternas de abogados integrantes y además quienes supervisan el funcionamiento y la ética de los juzgados, así como las notarías y conservadores.
0: En dicho sentido, explica otra fuente del mundo judicial, aunque en teoría la vara debería ser igual para todos, al momento de enfrentar el proceso de remoción, sin duda que para ellos será más alta.
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0: Trece grados, nueve décimas la temperatura en este instante en nuestra ciudad. La máxima está pronosticada en 14 grados. La presión barométrica es de 1025 milibares y la humedad alcanza el 81%. Dejamos hasta aquí nuestro principal informativo Ñuble Noticias, edición central, invitándoles cordialmente para seguir en sintonía porque viene Ñuble Deportivo. Recordemos que el domingo hay un clásico, ¿eh? Se transformó en un clásico de un tiempo a esta parte, esto de jugar frente a Curicó Ñublense. Gracias, buenas tardes.
1: Buenas tardes.

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1: Radio Ñuble, la sintonía grande, le indica la hora. Son las 13 horas, 57 minutos.
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2: Dos de la tarde con tres minutos, ¿cómo le va? Buenas tardes, Ñuble Deportivo, fin de semana, viernes 19 de junio. Luego en minutos revisaremos todo lo que es la fecha, recordemos que se reanuda la Copa Chile, donde comienza hoy con dos partidos. También tendremos lo que es la Liga de Segunda División, que también continúa este fin de semana. Me estuvo dos semanas separadas. Continúa entonces con la fecha 11. Todos los resultados del Mundial lo revisaremos acá en Ñuble Deportivo, el equipo de Primera, y también en los partidos de hoy. Luego juegan Estados Unidos y Escocia, y más tarde Brasil, con Paraguay también finalizando este día. Recordemos que ayer se puso al día la fecha 13 de la Primera División con triunfo al final de la Universidad de Chile sobre O'Higgins. Luego revisaremos cómo quedó la tabla de posiciones. Esto y mucho más en esta edición de Ñuble Deportivo, el equipo de Primera. Y además también tendremos noticias en relación a Ñublense. Recordemos que ya el día domingo a las 4 de la tarde vuelve la Copa Chile para los Diablos Rojos y frente a Curicó allá en La Granja. Esto y mucho más en esta edición de Ñuble Deportivo. Y recordemos que mañana se juega un partido importante en ayuda al gran Pedro Pablo Díaz. Esto y mucho más en esta edición.
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4: 14 horas, 9 minutos.
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2: ¿Cómo les va? Buenas tardes. Viernes, día de Ñuble Deportivo, en la sintonía grande de la Ñuble. Nuevo fin de semana, mucho fútbol, especialmente ahí de Copa Chile, que en segundo vamos a revisar junto a Jorge Hernán Quijada, que los saludo inmediatamente.
6: Hola, ¿qué tal, Felipe? ¿Cómo te va? Buenas tardes a todos los auditores de esta hora de Ñuble Deportivo, que estamos, sí, para hablar de varias cositas. También recordemos que comienza esta Copa Chile este fin de semana, 16 partidos se van a jugar, se enfrentan equipos de primera división con los equipos de la B en esta tercera fecha, y por lo tanto va a haber mucha acción en cuanto a lo que es el fútbol profesional chileno. También vamos a estar revisando lo que pasa en la segunda profesional, lo que pasa en la liga femenina. Pero antes de todo eso, te quiero contar, porque vamos un poquito a lo que está ocurriendo en Estados Unidos, y no hablo solo del mundial, sino porque también se está desarrollando uno de los torneos más importantes del golf, que es el Abierto de Estados Unidos, que es uno de los que reparte una gran cantidad de dinero. ¿Y tenemos presencia chilena? Sí, pues señor. Tenemos a Joaquín Niemann, que está haciendo más que una buena presentación en este Major, sino que fíjese que ayer jueves el Talagantino comenzó su jornada y no la pudo terminar por falta de luz. Retomó este día viernes a primera hora y un fatídico quíntuple bogey lo condenó y terminó con más 6. Y luego apareció con un más 8 en el score por un inédito histórico castigo aplicado al Major. Claro, ¿qué es lo que hizo? Tiró el palo. Donde no pegó como él quería, todo, tiró el palo, y bueno, le aplicaron un castigo, ¿no? Todo esto es, sin lugar a duda, un hecho que comenzó también el día de hoy con un segundo día de competencia en el lugar 135, casi al final de la clasificación. Y lo del chileno es difícil, por supuesto, pero sin lugar a duda hoy tuvo una muy buena presentación y logró meterse ya en instancias, por así decir, de los mejores golfistas de este torneo, y por lo tanto va en la búsqueda, sin lugar a duda, hoy y mañana de su paso al día domingo, cuando se juega la gran final de este torneo de golf abierto de Estados Unidos. Así que bien por Niemann, que está haciendo una buena presentación, logró recuperar y espera, por supuesto, entre hoy y mañana el poder obtener mejor puntaje para poder llegar a pelear esa gran final.
2: Muy bien, que le vaya muy bien entonces el chileno Joaquín Niemann ahí en el Abierto de Estados Unidos. Y hablamos del golf. Recordemos, Jorge Hernán y amigo de la sintonía, que ayer por la primera división se jugó el partido pendiente de la fecha 13, donde la Universidad de Chile jugaba con
6: O'Higgins,
2: y ganó el cuadro azul al final por 2-0.
6: Bueno, y eso sin lugar a dudas trajo un problema. La U vive horas de inquietud a través de lo que ha sido el entrenador Fernando Gago, quien presentó problemas cardiovasculares tras el triunfo de la Universidad de Chile ante O'Higgins. El ex volante argentino se sintió mal tras el encuentro con los rancagüinos, duelo pendiente que cerró la primera rueda del campeonato, evidenciando dolores en el pecho que lo obligaron incluso a ir a un centro asistencial. Ante la incertidumbre del club colegial, emitido un breve comunicado Dice, informamos que nuestro director técnico, Fernando Gago, se está sometiendo a una serie de exámenes cardiovasculares y no estará al mando de los entrenamientos durante hoy, así señala el mensaje difundido por la institución. La U entregó una señal de tranquilidad respecto a la evolución del estratega. Fernando Gago se encuentra en buenas condiciones y está acompañado por nuestro equipo médico. Mientras el plantel continúa con su preparación, la atención estará puesta en la recuperación del entrenador, cuya situación médica sorprendió al mundo futbolístico y abrió un compás de espera respecto a su pronto regreso a esta actividad deportiva. Así que, a lo mejor...
2: ¿Se va a pasar un susto ayer después del partido?
6: Creo que simplemente la euforia, a lo mejor le pasó un poquito más de la cuenta, y ahí estuvo este problema, sin lugar a dudas, que tiene ahí complicado, pero lo importante es que ya está en franca recuperación, pero seguramente se someterá a otro examen y habrá que ver qué es lo que sucede.
2: Muy bien, y con este triunfo, Jorge Hernán, la Universidad de Chile sumó 24 puntos y alcanzó a Coquimbo y Palestino. Pero por mejor diferencia quedó tercera la Universidad de Chile, entonces, con 24 puntos. Y con esto, Ñublense queda octavo, baja un puesto con 22 puntos junto con Everton.
6: Muy bien, ahí está entonces lo que está ocurriendo, reitero, con también el fútbol chileno, que entonces se puso al día con este partido que faltaba, que era la fecha 13, que fue obviamente O'Higgins quien pidió aplazar el partido a raíz de lo que era su participación también en este torneo, ¿no?, de la Sudamericana. Bueno, tras el cierre de la primera rueda en el Estadio Monumental, Fernando Ortiz abordó en forma detallada las tratativas del club de Colo-Colo en el mercado de pases, delineando la estrategia conjunta que sostiene con la dirección deportiva y su visión sobre la llegada de eventuales incorporaciones. Ortiz confirmó que durante los últimos días ha mantenido reuniones claves con Daniel Morón, además del presidente de la institución, para analizar las alternativas que podría tener en cuanto a fichaje. Estamos teniendo conversaciones con Daniel y con el mismo presidente. Hemos estado esta semana intercambiando opiniones, no hemos finiquitado absolutamente nada hasta este minuto. Pero sí estamos obviamente observando y aprovechando oportunidades que se puedan dar dentro del mercado, explicó el administrador, señalando que las definiciones se irán aclarando con el correr de la semana. Recordemos que el torneo arranca a finales de julio, ¿no? 24, 25 y 26 de julio se comienza a jugar nuevamente la segunda rueda del torneo del fútbol profesional chileno.
2: Muy bien, ¿eh? Ahí en noticias en relación entonces a Colo-Colo en relación a fichajes.
6: Bueno, vamos un poco a lo que se ha estado viviendo, sin lugar a dudas, en el Mundial ahí en Estados Unidos, Felipe, que ayer incluso tuvo presencia de terna chilena en uno de los encuentros, ¿no?
2: Sí, bueno, un encuentro bien disputado, con bastantes goles, pasó de todo ayer, ¿eh?
6: Sí, en el hubo una lesión,
2: sí, expulsión, una fractura. Sí. De un jugador de Canadá, donde al final entonces la selección...
6: Se repitió un penal, si no me equivoco.
2: Sí, y al final goleó 6-0 a Qatar.
6: ¿Quién? ¿Canadá?
2: Canadá.
6: ¿Ya?
2: ¿Ya? Una de las mayores goleadas de este Mundial. Recordemos que Alemania también había ganado a Curazao 7-1. Esta es una también otra goleada y también algo histórico para la selección de Canadá. Pues, ganando el primer, digamos, en un Mundial, un triunfo así de esta manera también de 6-0. En otro partido, Suiza le ganó 4-1 a Bosnia. República Checa y Sudáfrica 1-1 y México, el primer clasificado ya para la próxima ronda, le ganó a Corea del Sur por 1-0 ajustadamente ahí México, además también por una, creo, equivocación ahí del arquero coreano, ¿eh? con un defensa, y esa fue la jugada ahí que
6: clave, que marcó,
2: claro, para la selección de México.
6: Muy bien, ahí está entonces. ¿Qué se viene hoy día? Tenemos presencia de equipos sudamericanos hoy, ¿no?
2: Sí, señor. Hoy a las 3 de la tarde van a comenzar a jugar Estados Unidos con Austria.
6: Ya.
2: Luego a las 3. A las 18 horas, Escocia con Marruecos. Estos dos partidos van para la televisión abierta.
6: Ya.
2: Escocia-Marruecos. Más tarde, 20:30, Brasil con Haití.
6: Ve.
2: Gran oportunidad ahí para Brasil. Sí, señor. Y Turquía a las 23 horas. Con Paraguay.
6: Ahí está entonces los dos partidos, entonces reiteremos, 20 horas me dijo usted.
2: 20:30, Brasil-Haití, Turquía-Paraguay, 23 horas, ya cerrando lo que es este día en este Mundial, y ninguno de los dos partidos de los sudamericanos van a...
6: Sí, recordemos que Brasil viene de haber empatado el partido, se habla que hoy día Neymar tampoco va a tener posibilidad de sumar minutos, y recordemos que Paraguay viene de haber perdido, ¿no?, en la primera fecha, así que por lo tanto vamos a ver cómo andan los equipos sudamericanos, estos dos que no anduvieron bien en el arranque de la primera rueda, así que por lo tanto esperemos que hoy día puedan marcar diferencia. Yo creo que Brasil con Haití debiera marcar diferencia y espero que Paraguay salga a jugarse algo distinto hoy día para también permitir sumar 3 puntos que le permitan dar vía para pelear la última fecha esa posibilidad de clasificar. Recordemos que se está jugando la segunda fecha, luego vendrá la tercera fecha, la fase grupal y última, y ahí van a clasificar los dos primeros de cada grupo más los mejores cuatro terceros, si no me equivoco, los mejores cuatro terceros van a avanzar a los 16 avos de lo que va a ser, por supuesto, este mundial que sí, se está desarrollando, señor, en Estados Unidos.
2: Queda mucho todavía.
6: Que se está haciendo ahí en Canadá y que se está haciendo en México. Así que, por lo tanto, queda bastante. Sí, pues si recordemos que la final se va a jugar por allá por el 19.
2: El, julio, 19
6: el 18
2: de julio.
6: Sería el tercer y cuarto lugar y el 19 sería obviamente de julio la gran final, ¿no?, de este mundial. Así que queda mucho paño por cortar y, por supuesto, ahí estamos contándoles cómo le va a los equipos sudamericanos. Y reitero, ayer ha habido algunas críticas, he escuchado algunas cosas, he leído algunas cosas sobre el arbitraje de el señor Cristian Garay. La verdad es que yo vi el primer tiempo, soy bien sincero, vi el primer tiempo de ese partido y fíjate que yo no encuentro que haya sido un mal arbitraje de Garay, ¿eh? Yo creo que está dentro...
2: ¿Ajustado?
6: Sí, yo creo que está dentro de lo que ocurrió. Claro que hubo algunas situaciones que a lo mejor usted me puede decir, pero creo que tomó buenas decisiones en líneas generales. Por ejemplo, no hay nada absolutamente que decir y creo que desarrolló una ejecución bastante interesante, dejando bien puesto, yo creo, el nombre del referato chileno. Ahora, que no fue de las mejores tampoco, pero yo creo que está dentro del término medio, así que por lo tanto, claro, los equipos generalmente que pierden siempre van a discutir, siempre van a hacer ese tema de que el arbitraje, en fin, una serie de cosas, pero seamos sinceros, o sea, Qatar, la verdad es que ayer futbolísticamente no ofreció nada. No ofreció nada, o sea, para haber perdido, como lo decía Felipe,
2: con menos jugadores, menos goleada, todavía.
6: Claro, entonces ahora la lesión que tuvo ahí el jugador, también hay que decirlo, de Qatar, bueno, son cosas que obviamente pasan en el fútbol y que obviamente están ahí en este instante. Así que por lo tanto, creo yo que por lo menos ayer me dejó tranquilo a mí, lo de Cristian Garay. Bueno, después de casi 12 años que no había un árbitro chileno en un mundial, por lo menos que haya aparecido ahí Cristian Garay, esta terna chilena, creo que habla bastante bien. Ahora vamos a ver si tendrá la posibilidad de dirigir otro partido en esta fase.
2: Sí, así dice que la FIFA tendrá a lo mejor ya la última palabra en relación a Garay, con más de 70 partidos todavía por jugar, así que...
6: No, pero yo creo que una vez a lo mejor tendrá participación en otro partido ahí de la tercera ronda, puede ser a lo mejor.
2: O de cuarto árbitro.
6: O por qué no también, así que... No, pero a mí me interesa que dirijan, sí. Para estar como de cuarto árbitro no es tanto, pero dirigir, yo creo que ahí está el gran secreto en este sentido.
2: Pasaron 12 años para eso, para un árbitro.
6: Exactamente. Ya pues, vamos rápidamente porque tenemos programación, tanto de fútbol amateur como también, por supuesto, de los torneos nacionales. ¿Qué le parece? Revisemos los 16 partidos de esta Copa Chile.
2: Muy bien, pues vamos y empecemos inmediatamente con la Copa Chile acá en Ñuble Deportivo. Recordemos que esta es la fecha 3.
6: Sí, señor. Hoy día a las 7 de la tarde en el Bicentenario de la Florida, con el arbitraje de Francisco Gilaver, Audax Italiano recibe al cuadro de Santa Cruz.
2: Más tarde en el norte, 20 horas, San Marcos de Arica enfrentando a Deportes Limache, dirige don Claudio Díaz.
6: El día sábado, 12:30 horas, en el Estadio Municipal de La Cisterna, con el arbitraje de Mario Salvo, Palestino recibe a Magallanes.
2: Mismo día, mismo horario, 12:30 en el Francisco Sánchez, Coquimbo Unido jugará con Iquique, dirige don Rodrigo Carvajal.
6: También este día sábado, pero a las 3 de la tarde en Luis Valenzuela Hermosilla, don Fernando Béjar va a dirigir el partido entre Copiapó y la Universidad Católica.
2: 3 de la tarde, mismo día y mañana, Zorro del Desierto, Cobreloa con Cobresal, dirigiendo don Héctor Jona.
6: También el día sábado, pero 5:30 de la tarde, Estadio Santa Laura. Ahora, don Franco Jiménez va a dirigir el partido entre Deportes Recoleta y Colo Colo.
2: Más tardecito, media hora más tarde, 18 horas, en el Bicentenario Iván Azócar, o en el Fiscal de Talca, como se le conoce, los locales con la Universidad de Concepción, dirige don Miguel Araoz.
6: También a las 6 de la tarde este día sábado, en el Sausalito, con el arbitraje de Dionis Ricios, Everton recibe a San Luis.
2: Ya los partidos del domingo, 12:30, Nicolás Pozo estará para dirigir Huachipato con Puerto Montt.
6: También el día domingo, 12:30 horas, pero en el Municipal de Mejillones, Reiniero Alvarado dirigirá el partido entre Deportes Antofagasta y Deportes La Serena.
2: 3 de la tarde, Deportes Temuco de local jugará con Deportes Concepción, en el Germán Becker, dirigiendo don Francisco Gallero.
6: También a las 3 de la tarde del domingo, en el Estadio Nicolás Chaguán, con el arbitraje de Nicolás Millas, Unión La Carera recibe al cuadro Unión San Felipe.
2: El domingo, 4 de la tarde, en el Bicentenario de la Granja, Curicó, Ñublense, Ñuble Deportivo, a contar de las 3:30 de la tarde, dirigida don Nicolás Gamboa.
6: También el día domingo a las 5:30 de la tarde, Estadio Nacional Julio Martínez, con el arbitraje de Manuel Vergara, la Universidad de Chile recibe a Santiago Wanderers.
2: Y por último, 20 horas en el Teniente de Rancagua, los locales O'Higgins con la Unión Española, dirigida a don Matías Asadi.
6: Muy bien, ahí está entonces lo que se viene esta fecha, hay que decirlo, número 3 de lo que es, por supuesto, la Copa Chile. Vamos rápidamente a lo que es la Liga de Segunda División, tiene partidos también durante este fin de semana. Todo va a comenzar este día sábado a las 4 de la tarde en el Estadio Regional de los Andes con el arbitraje Cristian Droguet. Trasandino recibe a Santiago City.
2: En otro partido, esto es entonces por la segunda división, acá en Ñuble, Deportivo, fecha 11, Linares de local, 4 de la tarde, jugará con Deportes Rengo, dirigirá don Víctor Mansor.
6: Ya el día domingo al mediodía en el Claro Arena, con el arbitraje de Brenda Cisterna, Atlético Colina recibe a Brujas de Salamanca.
2: 4 de la tarde en el Diaguita de Ovalle, los locales, Provincial Ovalle con Real San Joaquín, dirige don Felipe Moya.
6: Ahí está, entonces también les contamos que en el Federico Schoeyer, el día domingo, 4 de la tarde, Lota Schwager recibe a Santiago Morning, dirige don Rodrigo Farías.
2: También el domingo a las 4 en el Jorge Silva, podría decirse partidazo, Colchagua con Provincial Osorno, dirige don Oscar Ávila.
6: Muy bien, ahí está lo que pasa entonces en la segunda profesional. Vamos un poco a la Liga Femenina, que también tiene compromisos, me parece, que se van a jugar durante este fin de semana, y todo comienza, o comenzó, el día de hoy con el partido al mediodía entre Temuco Femenino y la Unión Española Femenina.
2: También Wanderers jugó con Coquimbo 0-0 en el Elías Figueroa.
6: Muy bien. Recordemos también que durante la jornada de mañana, a las 12 horas, en el Estadio Municipal de La Pintana, Deportes Recoleta recibe a Huachipato.
2: 15:30, Palestino con la Universidad Católica en La Cisterna.
6: El día domingo un solo partido, 4 de la tarde, en el Estadio Monumental, Colo Colo Femenino recibe a la Universidad de Chile.
2: Clásico. Y a las 10 de la mañana hablamos del día lunes, la Universidad de Concepción con Deportes Iquique, ahí en la cancha El Mercado de Hualpén.
6: Muy bien, ahí está entonces lo que pasa, reitero, con lo que es la Liga Femenina también del fútbol regional chileno. Recordemos que el fútbol de la D no tiene acción como liga, porque recordemos que jugará en Copa Chile con los equipos de la primera división. Vamos rápidamente a revisar, ¿no?, lo que es la fecha número 11 del fútbol local, del fútbol amateur de Chillán. Vamos a partir con la primera división, porque en la cancha de la Población El Roble, el Roberto Mateos va a jugar frente al cuadro de Junior. En la cancha de la Población Vicente Pérez Rosales, Cruz Azul recibe a Chillán Viejo. En la cancha de la Población Arturo Prat, San Martín recibe a Estrella del Pacífico. En la cancha de la Luis Cruz Martínez, el Lucero recibe al Deportivo El Tejar.
2: Nos vamos a la cancha 4, el Cóndor con el Chile.
6: En la cancha de Rosito O'Higgins, el Real Oriente recibe al 21 de diciembre.
2: En la de Ultraestación, Avance con la Unión Española.
6: Y finalmente en la cancha de los Volcanes, San Luis recibe a Colo Colo Sañartu.
2: Segunda división, inmediatamente la conocemos acá en Ñuble Deportivo.
6: En la cancha de San Miguel, los locales San Miguel reciben a Ferroviario.
2: Ahí en la cancha del Vicuña Maquena, los locales con el Real Zaragoza.
6: En la cancha de Buenos Amigos, el Irene Frey recibe al Unión Mardones.
2: En la número 3 del Complejo Nacional con el Sauce.
6: En la cancha número 2 del Complejo, Lautaro recibe a Buenos Amigos.
2: En la cancha de Unión con el Atlanta.
6: En la cancha 5, Estadio recibe a Barrabases.
2: Y en la Purén, los locales Unión Católica con el Manuel Rodríguez.
6: Muy bien, ahí está entonces también lo que es el fútbol amateur de nuestra ciudad, que tendrá acción, reitero, fecha número 11 del fútbol profesional chileno. Recordemos que el fin de semana pasado, a raíz de la lluvia, se suspendió todo lo que eran hasta las series infantiles, pero ya el día sábado se retomó todo con las series senior que jugaron también durante esta competencia, y el domingo obviamente con normalidad las adultas. Así que es un poco lo que está ocurriendo también en el fútbol amateur de nuestra ciudad. Recordemos que en su gran mayoría hay canchas sintéticas, son algunas todavía canchas de tierra, hay que decirlo, pero se sigue trabajando en poder mejorar, en poder tener canchas sintéticas en el fútbol amateur de nuestra ciudad, y que están siendo ocupadas también por la Liga Renacer Femenina.
2: Muy bien, ahí hemos revisado entonces todo el fútbol, Jorge Hernán y amigos en la sintonía. para que usted esté entonces al día de lo que se viene este fin de semana en todo el fútbol nacional y también local. Antes de ir a la pausa, Eric Pulgar,
6: ya,
2: el jugador despierta interés, ¿sabe dónde?
6: ¿Dónde?
2: En Arabia Saudita.
6: Sí, recordemos que está jugando en Brasil, ¿no?
2: En Flamengo. Ah, recordemos que parece estar viviendo ya sus últimos días como jugador del Flamengo debido al fuerte interés que ha surgido por contar con sus servicios desde la Liga de Arabia Saudita.
6: Bueno, ni hablar la cantidad de petróleo que va a decir el hombre.
2: Exactamente.
6: Yo todavía me recuerdo al Mago Valdés.
2: Sí, pues. Según información publicada, el club Neom SC, Neom, con M final, está muy interesado en el volante antofagastino y no tendría inconvenientes en ejecutar su cláusula de rescisión, la cual está tasada en $4 millones. El citado medio detalló que el conjunto asiático no solo está dispuesto a desembolsar el monto de salida, sino que también le presentaría una propuesta económica con un elevado salario para asegurar su fichaje. Cabe recordar que Pulgar, quien fue pieza clave del elenco de Río de Janeiro en la temporada anterior, ha tenido un presente más complejo, perdiendo terreno en la alineación estelar, tras verse afectado por suspensiones y una lesión que lo marginó de las canchas por varias semanas. En lo que va de la campaña, el mediocampista chileno registra participación en 20 compromisos, considerando todas las competencias, sumando 2 anotaciones con la camiseta del Mengao.
6: Ahí está entonces lo que está pasando también con Eric Pulgar, entonces, quien partiría al parecer al fútbol de Emiratos Árabes entonces. Ah, es que la cláusula salía 4 millones por un equipo de Emiratos Árabes. Así que por lo tanto, bueno, es lo que a lo mejor el jugador va a ganar mensualmente
2: o más,
6: en el año, o seguramente ya en Emiratos Árabes, así que por lo tanto no es menor. Sí, yo sacaba un poco de colación lo que pasó en su minuto también con el Mago Valdivia, ¿te recuerdas tú?
2: Sí.
6: Cuando incluso le regalaron camello y todo aquello, vivía en una media mansión, y por lo tanto, claro, ahí estuvo, si no me equivoco, 2 o 3 años, que estuvo jugando ahí en el fútbol de Emiratos Árabes, donde obviamente aseguró su futuro, ¿sí? No puedes conocer que lo que ahí se paga, la verdad es que son cifras, a lo mejor para ellos no anormales, pero sin lugar a dudas, cifras que obviamente se pueden cancelar tranquilamente, pero para los jugadores, sobre todo para los nuestros, ¿no? Si uno traduce, no sé, $3 millones anuales que gane el jugador, nomás estoy dando una cifra ridícula, pero $3 millones anuales que gane un jugador ahí en Emiratos Árabes, oye, si uno lo trae acá, pensemos que son 9 por 3, 27, son 2.700 millones.
2: Entonces,
6: son cifras estratosféricas, sin lugar a dudas, que juegue 2, 3 años, que asegurado para el resto de su vida y la de su familia. Así que, por lo tanto, bueno, esperemos que la vida. Ahora,
2: en
6: lo
2: ¿fue personal, en el 2017 que se fue ahí a...?
6: Sí, en lo personal, yo no me iría de Brasil, ¿eh? Yo creo que es mucho más competitivo. Pero en lo económico, ¿qué quieres que te diga?
2: Asegurarte,
6: sí, claro. Uno no puede conocer que eso es así. Yo creo que cualquier futbolista chileno haría exactamente lo mismo, ¿no? Porque es lo que realmente importa. Bueno, vamos a la pausa.
2: Vamos.
6: ¿Qué le parece?
2: Sí,
6: ya
2: señor.
6: Estamos de vuelta con Ñublencito. Habló el técnico, ¿ah? Hubo punto de prensa. Habló ahí JJ Rivera. Vamos a ver qué nos señala referente al partido con el cuadro de Curicó este día domingo a las 4 de la tarde.
7: 14 horas, 30 minutos. 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
1: Ñuble Deportivo en la sintonía grande de la Ñuble, ya con Ñublense esta hora, y recordando ya que este fin de semana comienza la acción para Ñublense, especialmente con la Copa Chile. Recordemos que está en el grupo F, Ñublense, donde están punteros Curicó y Rangers con 3 puntos. Recordemos que ellos comenzaron a jugar primero entre ellos en la primera y segunda fecha. Y ya se suma Ñublense con la Universidad de Concepción, obviamente ambos con 0 puntos. Jorge.
2: Sí, partido, claro, o sea, si uno mira un poquito lo que ha sido la historia entre Ñublense y Curicó, que se escribió a fuego, hay que decirlo, el año 2004, por todo lo que se vivió, ¿no?, en esto del ascenso y todo aquello que ha sido parte también fundamental, me atrevería a decir que es un partido ahí complicado, ¿no? Curicó no va a querer en este sentido perder ante Ñublense. Recordemos que no va a haber hincha ñublensino en el estadio, por lo menos digo yo, con camiseta de Ñublense. En una de esas puede que lleguen, vean el partido tranquilamente y no sé, pues si Ñublense gana, celebrarán calladito y después desatarán su festejo, pero en el fondo, sin lugar a duda, es un partido clave. Yo creo que Ñublense también quiere un poco comenzar con el pie derecho y esperemos que Ñublense pueda marcar una diferencia. Ahora, ¿cuál es la duda que tenemos aquí al respecto? Se habla de un partido que Ñublense va a afrontar con una mixtura. ¿Habrán más jugadores experimentados o habrán más jugadores jóvenes que van a ser parte de este compromiso? ¿Ya? Entonces, eso es como un poco lo que nos queda. Para mí aquí debieran aparecer de los experimentados Muñoz, para mí debería aparecer Salamón. Para mí aquí debiera aparecer a lo mejor un poco más...
1: darle más minuto a Calderón.
2: Sangüesa, Calderón. Obviamente también darle minutaje al chico Saavedra. Tal vez Rami en el ataque. González también, a lo mejor que no lo hemos visto jugar un poco ahí por el sector de la banda. Debiera tener por ahí, yo creo, algunos nombres más, posibilidades de jugar. Bueno, Lolo Reyes se dice que se va a jugar también, pero lo están poniendo un poco a punto después de lo que le pasó, para que vaya su muslo también teniendo más acción. Y por lo tanto, yo creo que por ahí está, ¿no? Ahora, ¿quiénes son los otros que se podrían sumar? No sé, tal vez Tapia, tal vez podría ser ahí el jugador Ovelar. Veremos qué pasa con Valdés, que seguramente también va a tener un poco más de acción para poder.
1: Todos prácticamente los de banca.
2: Claro, los que menos han tenido continuidad, los que menos han marcado presencia. Ahora, ojo, yo no digo que no va a estar Nicolás Pérez, yo no digo que no va a estar a lo mejor en el banco, ¿no? Seguramente hay algunos jugadores experimentados como Graciani, como el propio Bozo, en fin, y todo aquello, que a lo mejor pueden estar también citados al banco, o bien a lo mejor no, vemos otros nombres a lo mejor que aparecen con aquello. Entonces, es un poco la duda que tenemos, ¿no? Verso a lo mejor un Curicó que va a salir con lo mejor que tiene, porque sabe que este partido para ellos también es bisagra, es clave, pensando en lo que podría ser un paso, ¿no?, a una siguiente ronda para seguir avanzando en esto de la Copa de Chile.

0: Vamos a escuchar al técnico de Ñublense, en este caso JJ Rivera, porque hubo punto de prensa hoy día ahí en el sector de Paso Alejo. Y reiteramos que lo que vamos a escuchar es cómo nos llega, ¿no? Con la falencia, que nos llega ahí algunos ruidos y todo eso, pero habló el técnico justamente referente a este partido con Curicó y habló justamente de este tema de la mixtura, ¿no? Que va a hacer para enfrentar esta Copa Chile.
1: Sí, vamos a sumar a gente joven, de hecho, ya nosotros dejamos la lista, y hay esta gente joven dentro de la nómina, que es un poco también lo que buscamos como club, un poco lo que habíamos conversado. Darle un poco también de viraje, de rodaje, que hay gente que está trabajando con nosotros desde mucho tiempo y que no hemos podido traspasar lo entrenado a cancha. Y lo mismo con nuestro plantel, yo siempre lo dije, yo perdía, para nosotros la competencia interna es clave para sostener el fuego del equipo. Y muchos de los que quizás tuvieron menos participación durante el semestre en cuanto a cancha son los que han mantenido vivo el fuego del equipo en la semana. Por lo tanto, merecido tienen el poder traspasar eso a la cancha, nos va a dar más competencia para jugar la opción de seguir jugando, de seguir manteniéndose en el equipo que inicie. Por lo tanto, con mucha ambición y con muchas ganas de hacer un buen inicio el día de hoy. Estos tres.
0: Ahí está entonces lo que es esta primera instancia que señala el técnico de cómo va a enfrentar, ¿no?, este partido, en donde ustedes lo escuchan. Hay mucha gente joven que seguramente va a poder sumar minutos y que va a estar llevando. Ahora, esto lo viene señalando ya de hace bastante tiempo, no es ninguna novedad, no nos estamos extrañando, porque él quiere obviamente también hacer un trabajo importante regenerativo para poder recuperar a quienes también se han llevado el peso en esta primera semestre entre lo que es el torneo nacional, la Copa de la Liga, y en donde él también quiere potenciar en la Copa de la Liga a sus jugadores cuando tengan que enfrentar frente a O'Higgins en instancia semifinal. Así que me parece que es una buena determinación. Creo que Ñublense está jugando por ahí sus fichas, torneo nacional y Copa de la Liga, para buscar esta instancia de llegar también a torneo internacional, y la Copa Chile la tiene como para follar, como para tirar tiraje a la chimenea y para poder de esta manera ver también cómo están el resto de los jugadores que vienen trabajando desde hace bastante tiempo con el primer equipo, y de esta forma ver cómo están también en caso de que puedan ser una alternativa o no en el primer equipo.
2: Sí, se habla también de un equipo, bueno, que ahora último lo hemos dicho también, Jorge Hernández Curicó, que ha subido a algo también su rendimiento, ha venido con triunfo en el torneo de la primera vez.
0: Que comenzó bastante mal.
2: Sí, correcto, ahí el profe Muñoz de Curicó ha tenido bastantes triunfos, dos, tres últimos triunfos en el ámbito, digamos, de ahí del campeonato. Exacto. Escuchemos a JJ Rivera.
0: Que habla sobre Curicó.
2: Exactamente.
1: Tiene un muy buen entrenador, que conoce muy bien a su gente, a su zona, tiene gente joven, que ha rendido de buena forma, tiene jugadores desequilibrantes, y con una casa difícil para ir a enfrentar, ¿no es cierto? Y nada, vamos por lo mismo, vamos con mucha responsabilidad y queriendo entregar siempre lo mejor y competir de buena forma.
0: Ahí está entonces el cuadro de Curicó, entonces, que está consciente que va a tratar de salir a ellos también a jugarse su opción, a intentar de una u otra manera el poder tener la posibilidad, ¿no?, de buscar un triunfo frente a Ñublense, más allá de lavar la ofrenda, lo que usted quiera, ¿no?, sino que simplemente porque, claro, saben que Ñublense también va a ofrecer esta instancia de una mixtura con respecto a aquello. Bueno, siguió en esta conferencia de prensa hablando el técnico justamente JJ Rivera, un poco también de otros tópicos, pero relacionados con esta Copa Chile y con este Ñublense que, reitero, va a seguir, ¿no?, en lo que es esta instancia de jugarlo esto entre juveniles y experimentados.
2: Sí, también JJ Rivera habla de una evaluación.
0: ¿Ya?
2: Del plantel, cómo ha sido, digamos, no se podría decir un resumen, Jorge Hernán, sino que una evaluación de lo, especialmente de los jugadores del plantel catalán.
0: Escuchemos.
1: Estamos después del primer semestre, en el club, donde, como siempre dice, antes de lo que conversé algún día en una conferencia, si estamos satisfechos con lo realizado, no conseguimos se pone en el principio de año, y que estuviésemos en mitad de tabla o con un buen número de puntos, ¿no es cierto?, en una primera rueda, que tengo entendido que la mejor primera rueda después de la época, ¿no es cierto?, exitosa después de Jaime García, y estás en semifinal de la Copa, uno de esos dicho, agarremos, tomémoslo, pero sí creo que estamos un poco
0: Muy bien, ahí está un poco, reitero también entonces, haciendo un pequeño balance, que ya lo habíamos escuchado el día del partido después de el conjunto de Huachipato.
2: Repite nuevamente los partidos locales.
0: Exactamente. Bueno, ¿qué dice la historia? Le voy a leer los partidos que hemos enfrentado con Curicó en la granja, ¿no? El 9 de junio del año 2019, Curicó 1, Ñublense 2. El 11 de octubre del año 2021, Curicó 0, Ñublense 0. El 31 de octubre del año 2022, Curicó 1, Ñublense 2. Vale decir, tenemos dos triunfos de Ñublense y tenemos, obviamente, un empate hasta este minuto, reitero, jugando en la granja ante Curicó. El día, hay que decirlo también, 23 de septiembre del año 2023, Curicó 0, Ñublense 3. Y finalmente también destacamos el día 10 de mayo del año pasado, ahí Curicó nos ganó por 2-1. O sea, por lo menos los partidos que se han jugado en la granja para Ñublense han sido más triunfos que cualquier
2: empate,
0: cosa.
2: Sí.
0: Pero te reitero, a mí lo que me llama un poco la atención esto de la mixtura. Incluso si tú me preguntas, ¿me atrevería a dar un 11? Tampoco me atrevería a dar un 11. Vamos a esperar cómo el técnico para esto. Y de qué forma vamos a ver también a este nuevo grupo de canteranos que está también jugando su opción y su posibilidad de poder entonces, en este sentido, salir a jugarse una chance para esta forma también permitir que son una opción para el primer equipo al técnico JJ Rivera.
2: Mira, la última oncena de Curicó, el profesor Damián Muñoz salió con, donde le ganó a Temuco allá en el Germán Becker, sí, sí, en el último partido. Sí, sí. Con Tello en el arco, en defensa Guzmán, Sarría y Colombo, le da hasta el viento. Medina, ¿se acuerda el lateral ex Universidad de Concepción y Ñublense? Uh-huh. Medina lo tuvimos acá también, está de lateral allá en Curicó. Además de esto, Sangüesa, Retamales en el medio campo y Edison Ormeño. Dejando en delantera a Fernández, Avendaño, David Avendaño y Danielson López. Esta fue la última oncena entonces del cuadro de Damián Muñoz, el cual le ganó allá a Temuco en el Germán Becker.
0: Muy bien, ahí está entonces, reitero, partido que se va a jugar este día domingo a las 4 de la tarde. Nosotros desde las 3 y media estaremos, por supuesto, trayéndole todo lo que se va a vivir en delante, el durante y el después, para que no se pierda ningún detalle de lo que va a ser entonces este arranque, tercera fecha. Claro, tira, ¿por qué tercera? Porque la primera y la segunda lo jugaron los equipos de la B, uno de local y el otro visita, y ahora se suman los equipos de primera división, y aquí a Ñublense le corresponde jugar con Curicó y Ranger, que son los equipos de la B, y en primera división está Ñublense y obviamente está la Universidad de Concepción. Partidos que se van a jugar incluso a mitad de semana. Yo ayer algo ya les contaba un poco de cómo va a estar esa programación. Vamos a ir a la pausa y ya estamos de vuelta con lo que también se va a vivir este día domingo, perdón, día domingo, este día sábado, 4:30 de la tarde en Nelson y Arzuna Arena.
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0: Ya pues, estamos de vuelta para un poco hablar también de lo que se va a oír mañana, ¿no? Estadio Nelson Selena, hemos estado esta semana, conversamos ahí con Roberto Reinero, hemos estado también conversando con algunos jugadores de Ñublense, como el caso de Mardone, todo lo que ha sido esta preparación que se ha hecho para ir en ayuda, ¿no?, del gran Pedro Pablo Díaz, jugador de Ñublense, jugador de la U, jugador de Everton, también técnico de Ñublense. Y que recordemos, también estaba trabajando en una escuela de fútbol ahí en la Universidad de Concepción, acá en la ciudad de Chillán, pero que por cosas obviamente del destino, en la salud, no le ha jugado un buen camino y a él le dio el ELA, una enfermedad obviamente complicada. Y por ello se ha querido desarrollar este fútbol no social este día, o a beneficio este día sábado, 4:30 p.m. en el Nelson y Nación Arena, para este partido entre ex jugadores de Ñublense con ex jugadores de la Universidad de Chile. Recordemos, Felipe, de que la forma de apoyar esto es desde los 2.000 pesos a una cuenta RUT que pertenece obviamente a Pedro Pablo Díaz, perteneciente al Banco Estado, que es la número
2: 8.898.512-5. Cuenta RUT 8.898.512-5.
0: Bueno, así que ahí está todo un poco lo que se va a estar recibiendo. Ahora, usted deposita de 2.000 pesos hacia arriba, lo que pueda, porque obviamente uno se puede meter en eso. Usted le saca una fotito al voucher y con eso usted va a poder ingresar este día sábado al Estadio Nelson y Nación Arena para apoyar esta importante cita que va a beneficio entonces del gran Pedro Pablo Díaz, que es como lo que se pretende. Así que ojalá llegue un gran marco de público. Queremos ver sobre 5.000 personas, ojalá, en el estadio, para poder de esta manera estar apoyando esta iniciativa.
2: Sí, y desde la agrupación de exjugadores históricos de la U confirmaron ya algunos figuras como Waldo Ponce,
0: sí,
2: Matías Rodríguez todavía está jugando,
0: sí,
2: pues ahí está en Melipilla, Diego Rivarola, Rafael Olarra, Rodrigo Barrera, el Pato Mardones y Horacio Rivas, entre otros exfutbolistas azulas. Por parte de los Diablos Rojos estarán presentes exreferentes como Miguel Jiménez, el Tiburón Ramos, que luego lo escucharemos, el Turco Edgardo Abdala, Gabriel Sandoval y Mauricio Arias, quienes ya se sumaron también al llamado de...
0: Sí, Mauricio Arias, el Lauchi Arias.
2: El Lauchi Arias, pues claro. Ya. Sí, pues además también hay de Roberto Reinero, con el que estuvimos también conversando días atrás en relación a tantos jugadores que y figuras que van a haber mañana.
0: Exactamente. Bueno, vamos a escuchar a Rafael Olarra, Rafael Olarra, ex jugador de la Universidad de Chile, quien hace esta invitación también para este día sábado, 4:30, Nelson Oyarzún Arenas.
5: muchos que tuvimos este 20 de junio, vamos a estar ahí en ayuda de nuestro compañero, de muchos que tuvimos la suerte de compartir con él, de Pedro Pablo Díaz. Vamos a estar con la corporación de la U, con todas las leyendas, para poder ayudar, aportar a uno de los nuestros que no lo está pasando muy bien. Así que un beso grande, los esperamos este 20 de junio en Chillán para que compartan y podamos ayudar a Pedro Pablo Díaz, uno de los grandes.
0: Ahí está el Rafa Olarra, el jugador de la Universidad de Chile, entonces, que estará presente este día sábado también ahí en el estadio Nelson Ñasu Arena. Bueno, ¿quién no se acuerda del tiburón Renato Ramos, no? Un jugador que obviamente se recuerda cada vez que hacía un gol, levantaba sus manos como una aleta de tiburón. Exacto. Bueno, tuvo, no me recuerdo las temporadas que tuvo Ñublense, pero sin lugar a dudas fue importante, muy querido por la hinchada. Él también, ¿no? Hace una amplia invitación para que la gente de Chillán responda y vaya en masa al Nelson Ñasu Arena este día sábado.
6: Hola, hola, Renato Ramos por acá, es jugador de Ñublense, hoy día soy técnico de fútbol profesional y los quiero invitar a todos para el día 20 de junio a las 16:30 a llenar el Nelson Ñasu para poder apoyar a esta gran causa que es un beneficio para Pedro Pablo Díaz. Los esperamos a todos, ahí vamos a jugar los históricos de Ñublense versus los históricos de la Universidad de Chile, va a ser un lindo encuentro y esperamos que llenemos el Nelson Ñasu Arenas.
0: Ahí está. A las palabras de Renato, el tiburón Ramos también, en lo que va a ser esta importante cita deportiva de este día sábado, reitero, 4:30, estamos hablando de mañana, para que la gente pueda ir. Así que por lo tanto, recordemos que esto va en beneficio de Pedro Pablo Díaz, quien tiene esta enfermedad de Lela, y reiteremos, Felipe, también la cuenta, porque de 2,000 pesos usted puede depositar en esta cuenta para sí, ir señor. En ayuda, obviamente, de Pedro Pablo Díaz.
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0: Ahí está, entonces, reitérela.
2: Bueno, para cualquier cosa también
0: nos pueden llamar, ¿no?
2: Sí,
0: y aquí se la vamos a estar dando para que la gente pueda de esta manera estar presente en el Estadio Nelson Universidad de Arena y poder disfrutar, ¿no?, de este partido en beneficio, obviamente, del gran Pedro Pablo Díaz, 4:30 de la tarde de este día sábado, y que esperemos llegue una gran cantidad de gente, que haya una gran colaboración también. Porque, bueno, él con esta enfermedad de Lela también ha tenido algunos inconvenientes, sobre todo para poder desarrollarse algunos exámenes, en fin, lo que significa también el tratamiento y todo aquello. Entonces la idea es poder ir en ayuda también del gran Pedro Pablo Díaz. Por supuesto, sé que mucha gente lo hace de manera anónima, sé que mucha gente obviamente muchas veces entrega esta ayuda sin necesidad a lo mejor de ir al estadio, pero los que puedan, vayan, para que tengamos un buen marco de público y de esta forma incentivemos también que esto se siga desarrollando. Y ojalá que Ñublense, a lo mejor en unos partidos de esta Copa Chile, coloque también la posibilidad, ¿no?, de que parte de su recaudación, en algún porcentaje desconozco, no sé, 1,000, 2,000 pesos, puedan ir en ayuda también del gran Pedro Pablo Díaz, ¿no?
2: Sí, recordemos que Pedro Pablo Díaz estuvo en Ñublense el año 1978 al año 1982.
0: Ya.
2: Después se fue a Everton.
0: Sí.
2: Del año 83 al 86. Luego ahí Universidad de Chile el año 87.
0: Sí.
2: Luego el año 88 estuvo en Deportes Concepción. El año 89 volvió nuevamente a la Universidad de Chile. En el año 1990 estuvo en Palestino, en Everton del año 91 al 92, Wanderers el año 93 junto con Deportes Arica, Audax Italiano el año 94, año 95 en Palestino, en Concepción el año 96, San Luis el año 97 y terminó jugando acá en Chillán, en Ñublense, el año 98 al 99.
0: Sí, exactamente. Así que también fue técnico de Ñublense, ¿no?
2: Sí.
0: Hay que decirlo, ahí el año 2004, me recuerdo yo. No sé si fue 2003, 2004, pero ahí estuvo el Pedro Pablo Díaz también dirigiendo. Así
2: del
0: que
2: año 2003.
0: 2003,
2: ¿ves? Sí.
0: 2003,
2: se retiró. Claro,
0: en 2004 claro. Comenzó ahí asegurado el equipo y lo terminó Luis Marco Aleta.
2: Sí, señor.
0: Ya, muy bien. Ahí está entonces. 4:30 de la tarde, reitéreme la cuenta RUT, Banco Estado.
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0: Sí, desde 2,000 pesitos para arriba para que la gente saque la foto del voucher y pueda cooperar en esta importante cita también deportiva. Nosotros nos comenzamos a despedir.
2: Hasta el domingo.
0: Sí, señor, vamos a estar, por supuesto, desde
2: la Granja de Curicó,
0: 3:30 de la tarde. Muy bien, para que usted no se pierda ningún detalle. Por la atención dispensada, como siempre, muchas gracias. A ver si mañana nos vemos en el Estadio Nelson.
2: Sí, señor.
0: Chao, chao.
2: Chao, chao.
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0: 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Son las 14 horas, 57 minutos. 90 años construyendo una sólida amistad. 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
1: ¿Cómo le va? Les saludamos a esta hora en la sintonía grande. 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En las canciones de Díaz Delgado, ¿Cómo pica la machaca?

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Oiga, luego de recorrer varios kilómetros, una mujer que estuvo perdida 5 días fue encontrada con vida. Una mujer de 54 años fue encontrada con vida en Quillón, en la región de Los Lagos, tras permanecer 5 días desaparecida en una zona boscosa donde se perdió mientras buscaba animales. Durante todo ese tiempo estuvo acompañada por su perro, Cheve, que no se separó de ella. Según informó Mega Noticias, Dori sobrevivió en medio del bosque, alimentándose de raíces y frutos silvestres, mientras que intentaba encontrar una salida y pedir ayuda. Luego de recorrer varios kilómetros, la mujer llegó hasta la cercanía de la escuela de Quillón, donde fue auxiliada por vecinos y trabajadores del establecimiento. Posteriormente, Carabineros la trasladó hasta el hospital de Quillón para evaluar su estado de salud. Una de las vecinas que participó en la asistencia relató que el encuentro ocurrió cuando salió de su casa y escuchó a la mujer pidiendo ayuda. Salí de mi casa, abrí la puerta y de repente escucho que gritaba. Llamaba a mi esposo porque ella lo conoce. Reconocí el perrito y ahí llamé a la escuela. Gracias a Dios estaba fonoaudiólogo, contó. Con la profe preparamos leche tibia rápidamente para darle porque nos decía que tenía mucha sed, mucha hambre, agregó la mujer. Él, al recordar las condiciones en las que se encontraba Doris cuando fue encontrada. La desaparición había sido reportada luego de que la mujer ingresara el pasado 14 de junio a un sector rural en San Juan de Chadmo junto a su esposo y su perro para buscar animales. Sin embargo, el hombre regresó solo al domicilio, lo que motivó una denuncia por presunta desgracia y el inicio de un amplio operativo de búsqueda. Tras varios días de rastreo, la historia tuvo un desenlace positivo cuando la mujer logró salir por sus propios medios del bosque y reencontrarse con quienes la buscaban, siempre acompañada por Cheme, el perro que permaneció a su lado durante toda la emergencia. Mire qué linda historia, ¿eh? O sea, trágica, pero con un final feliz. Me alegro. Hay un dicho que es muy cierto, ¿eh? Entre más conozco a la gente, más quiero a mi perro. ¿Habrá un ser más leal que el perro? Vaya usted a saber. Vamos a ir a las canciones. Aquí está el grupo Caricia.

0: Bueno, amigos, son las 15 horas con 16 minutos y medio. Estamos en vivo y en directo compartiendo los impactos tropicales. 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Se está jugando el partido entre Estados Unidos y Australia. ¿No quién? Entre Austria, ahí sí. Estados Unidos y Austria. Está ganando el equipo norteamericano por 1-0. Los impactos tropicales. Aquí está la Gran América Junior.
1: Y sigue la onda de América Junior.

Bueno, amigos, son exactamente las 15 horas con 23 minutos. Les acompañamos en vivo y en directo en Los Impactos Tropicales. Hoy les voy a contar que la ministra de Desarrollo Social, María Jesús Wolf, reconoció que el Ejecutivo ha detectado casos de venta irregular del cupón de gas, pese a las advertencias de sanciones emitidas por autoridades para proteger el beneficio. En una entrevista, la secretaria de Estado admitió haber recibido antecedentes sobre la venta de este aporte, aunque matizó que se trata de situaciones aisladas. Asimismo, confirmó que por el momento, el gobierno no ha presentado denuncias ante el Ministerio Público. Tanto se queja la gente que la cosa está difícil, complicada, en fin, que el gas está muy caro, que la electricidad, que es verdad por lo demás, es muy cierto, los servicios básicos son muy caros en Chile, pero reciben un beneficio y tratan de sacarle partido, o sea, ¿hasta cuándo? Después se quejan. Y aquí no tiene nada que ver el gobierno de turno, aquí el asunto es la gente, el comportamiento de la gente. Tanto reclaman y después andan con la pillería. Nos vamos a ir a más canciones, este es un clásico, ¿verdad? El sonido no es de los mejores, pero bueno, es muy antiguo, ¿verdad? Aquí está la Loca María con los de Colombia.

0: 15 horas, 30 minutos.
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Es un buen tipo, mi viejo. Tu riqueza no es más que una bicicleta al sol. Creciste con tranvía y vino tinto y abriste la tierra con arado y sin tractor. Ya caminas lerdo, como perdonando el tiempo. No importa, siempre serás mi hermano del alma, realmente un amigo. El tiempo te gana el paso, pero te sobra nobleza. Tener tu sangre en mis venas, viejo, mi querido viejo, es mi mayor riqueza. 21 de junio, Día del Padre. 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
1: Bueno, amigos, ya estamos de vuelta en esta segunda parte de los impactos tropicales. 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Y nos vamos a las canciones, nos quedamos con este mix junto a Juan Gabriel.

Ok, amigos, son exactamente las 15 horas con 44 minutos. 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Hoy aumentó la cuenta Estados Unidos, ¿eh? Gana por 2-0 a Austria. Bien los gringos, ¿eh? Están jugando bastante bien. Yo me acuerdo de cuando el fútbol se jugó el mundial el año 94 en tierra norteamericana. Habían jugadores como Tony Meola, me acuerdo, ¿eh? De Tab Ramos, ¿se acuerda usted? De Reina, Alexis Lalas. Bueno, esos ya están más que jubilados, ¿eh? Pero esta nueva generación juega bastante bien al fútbol y ha crecido mucho este deporte ya en el gran país del norte, ¿eh? Y nos vamos a más canciones. Aquí están los Guaguancó.

Bueno, amigos, ahí estaban los Guaguancó. Recordemos que los Guaguancó, eran una agrupación, son una organización, pero en sus inicios eran puros estudiantes de medicina que estaban en Argentina radicados. Y entre ellos había un chileno, Sergio Rojas, pues, liderando el grupo. Habían colombianos, habían argentinos, peruanos, y Sergio Rojas también, el chileno. Muy bien, pues son las 15 horas con 53 minutos. 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Bueno, finalizó el primer tiempo del partido de Estados Unidos con Australia. Está ganando los Estados Unidos de América por 2-0. Somos el 89.7 en FM, 900 de AM, hace calor, hace frío. Oiga, en la mañana estaba súper, súper helado, ¿eh? Estaba bastante fresco. Pero ahora tenemos 14.7 grados, ¿eh? 14.7. La máxima de ayer se registró a las 4 de la tarde y fue de 16 grados. Mientras que la mínima de hoy fue de 2.8 a las 8 de la mañana con 21 minutos. Pero la sensación térmica, quiero decir, a eso de las 9 de la mañana era pero muy, muy baja, ¿eh? Reiteramos en estos instantes, 14.7. La entrega inmediata, canta la Sonora Dinamita.

Y nos comenzamos a despedir, muchachos. Muchas gracias por la sintonía. 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No se vaya, siga junto a nosotros en los impactos tropicales.

0: 16:01.
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1: Bueno, muchas gracias por estar nuevamente con ustedes día a día de este programa de lunes a viernes. En esta prestigiosa emisora les damos las gracias por el cariño, por el respeto y por el apoyo que siempre lo han brindado. A las personas del campo siempre les digo que lleguen temprano. Las personas que son de la ciudad pueden llegar hasta los horarios que acá en la ciudad de Chillán se atiende. Todos los días martes de las 8 de la mañana a las 4 de la tarde en horario continuado. Fíjese, de las 8 de la mañana a las 4 de la tarde. ¿Tiene problemas de enfermedad? ¿Ha visitado tantos médicos? ¿Le han hecho toda clase de exámenes y usted en la parte inferior le dijeron que tenía una infección urinaria? ¿La han tratado? ¿Ha tomado óvulo, antibiótico, etcétera? Fíjese que más adelante con una carta yo se lo voy a comprobar. Pero a veces hay gente malintencionada con las malas energías. Cuando el hombre, por ejemplo, le sale otra persona

0: dama, las mujeres, yo también soy mujer, me ha tocado muchos casos que son vengativas total y van a todo. Entonces hay que tener mucho cuidado con las fotos. Cuando, por ejemplo, llegan a la casa, son a veces inclusive familiares, cuñadas, cuñados, que quieren comer la color así, a lo buena como chilena que soy, yo le digo las cosas. Al pan, pan, vino, vino nomás, porque es la única manera para que la persona abra sus ojos. Porque quítese de una vez por todas esa venda oscura que le cubre los ojos y sepa el verdadero enigma de su fracaso. Porque ayer le querían, yo le desprecia. Porque en su casa no hay paz, no hay armonía, no hay tranquilidad, no hay estabilidad económica. Usted llega a su casa, pasa con decaimiento, con depresión, se echan a perder los artefactos, se quemó el microondas, la lavadora, etcétera. Cuidado, que de vez en cuando hay que hacer una limpieza, así como me lo escucha. Siempre hay que hacer una limpieza porque son las nuevas energías. A veces la gente no tiene nada de cosas que le hicieron daño, brujería, hechicería, aquí. No, no tiene. Pero hay muchas cosas estancadas. Familiares que fallecieron, fotos que están presentes. Entonces tienen que hacer una limpieza anual, al año, para que se renueven toda esa energía, tengamos vitalidad, ánimo, vigor, la prosperidad, salir de los préstamos, estamos endeudados, pedimos plata a uno, a otro, y así sucesivamente los vamos, si el dinero que ganan se le hace sal y agua, se retrasan los pagos, en el trabajo, en la empresa, de la noche a la mañana empezaron a cambiar todas las cosas. Acérquese a conversar con nosotros. A través de la lectura del tarot vamos a descubrir, vamos a canalizar la energía, canalizando la energía para ver qué realmente está pasando en su casa, con un hijo, con su marido, con su nieto. 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Personalmente todos los días martes de las 8 a las 4 de la tarde, porque así lo pidieron ustedes. Pero cuando la gente pide, la voz del pueblo, Yungay, Recinto, Los Yeuques, Mina del Prado, San Carlos, San Fabián de Lico, le damos las gracias a todos, porque realmente siempre han estado con nosotros. Gracias por el cariño, gracias por apoyarlo, gracias por haber ayudado a las instituciones que pedimos nosotros, no para nosotros. Nosotros estuvimos trabajando con mi hijo Polandrio netamente gratis, no cobramos consultas, porque eso era para juntar plata para los pañales, para el aceite, para las cosas, para los insumos de los hogares de Mina del Prado.
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3: Ok, les saludamos a esta hora en la sintonía grande. Bienvenidos todos a compartir nuestra tarde de delicias a través del 89.7 en FM y 900 AM. 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Vamos a ir a las canciones. Hoy tenemos concurso y también tenemos sorteo. A prepararse, muchachos, rumbo a las 5 de la tarde. Aquí están los Rodríguez.

Muy bien, amigos, son las 4 de la tarde con 20 minutos, las 4 con 20. 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Las 4 de la tarde, 21 minutos. Después de esta canción, vamos a estar con nuestro concurso para que usted nos llame al teléfono 42 22 52 828. Canta Tap Tango.

0: Bueno, amigos, son las 4 de la tarde con 25 minutos. 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Muy bien, amigos, tiempo de concurso para que usted nos llame al 42-22-52-828. Las personas que hoy nos llamen, más las que nos llamaron los días previos, lunes, martes, miércoles, jueves, entran en concurso por la torta. ¿Estamos ok? La pregunta es súper simple, muy fácil para usted. Tiene que identificar a quién pertenece esta voz. Escuche usted, ¿a quién pertenece?
1: Tengo 45 años y ninguno de ustedes me va a enseñar a mí cómo son las cosas. Cuando queda la escoba, la gente como nosotros es la que paga el pato. Los que están arriba, los generales...
0: Ok, amigos. ¿Escucharon o no? ¿De quién se trata? ¿Quién pertenece a esa voz? A ver, es un actor, obviamente. 42-22-52-828. 42-22-52-828. ¿Usted quiere participar? Estamos entregando una torta para 20 personas a esta hora en esta tarde de Dris. Escuchemos de nuevo.
1: Los que están arriba, los generales, los políticos, esos nunca pierden, nunca. O se quedan con el poder o son los primeros en salir.
0: Ok, bueno, perfecto. Entonces, vamos al teléfono. A ver, buenas tardes. Buenas tardes, ¿cuál es su nombre?
2: Verónica Carrasco.
0: Verónica
2: Carrasco.
0: ¿De dónde llama usted, amiga?
2: De la Ampliación Purén.
0: De la Ampliación Purén. ¿Cómo está usted, señora Verónica?
2: Muy bien, gracias.
0: Qué bueno, me alegro. Bueno, ¿cuál es su respuesta, amiga mía?
2: Es Daniel Muñoz, es de los 80, de la serie de los 80.
0: Ya, ok, perfecto, muchas gracias, muy amable, que esté muy bien. 42-22-52-828, si usted nos quiere llamar, aquí estamos. Buenas tardes.
3: Buenas tardes.
0: ¿Cuál es su nombre?
3: Berta Jiménez.
0: Bertita Jiménez, ¿cómo está usted?
3: Muy bien, gracias, ¿y usted?
0: Bien también, pues, amiga mía. ¿De dónde nos está llamando usted? A ver.
3: Del Cerro de Ñuble.
0: Del Cerro de Ñuble, ¿eso es los dominicos?
3: Sí.
0: Ah, qué bueno, pues cuénteme su respuesta, por favor, si es tan amable.
3: Tito Larraín.
0: Tito Larraín, ya, ok, perfecto, muchas gracias, muy amable. 42-22-52-828. Vamos a ir al teléfono, buenas tardes.
4: Buenas tardes.
0: ¿Su nombre?
4: Kevin Sohail.
0: ¿Cuánto?
4: Sohail.
0: Ya, ¿y cuál es su respuesta, amigo?
4: Es Juan Herrera, protagonizado.
0: Ya. Por la serie de los 80. Ya, ok, perfecto, amigo. Muchas gracias, muy amable. Vamos a hacer una canción. Siga participando junto a nosotros en esta tarde de delicias.

0: 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Son las 16 horas 31 minutos. 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
1: Bueno, amigos, ya estamos de vuelta con ustedes en la sintonía grande y en esta tarde de delicias, junto a las delicias alemanas de Avenida Padre Alberto Hurtado 940. Vamos a ir a las canciones, luego retomamos nuestro concurso a la línea 4222-52828.

0: Muy bien, amigos, son las 4 de la tarde con 39 minutos y medio. 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Retomamos nuestro concurso para su llamado al teléfono 42-22-52-828. ¿A quién pertenece esta voz?
1: 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Cuando queda la escoba, la gente como nosotros es la que paga el pato.
0: Ya, ok, perfecto. 42-22-52-828. Vamos a ir al teléfono. Buenas tardes.
2: Buenas tardes.
0: ¿Cuál es su nombre, señor?
2: Don Julio Monge.
0: Don Julito Monge, ¿cómo está usted?
2: Muy bien, ¿usted cómo está?
0: Bien, amigo. ¿Es pariente de Yolandita Monge usted o no?
2: No.
0: Una cantante que hay ya. Cuénteme, ¿cuál es su respuesta, don Julito?
2: Daniel Muñoz.
0: ¿De dónde llama usted, don Julio?
2: De acá, de la Nueva Río Viejo.
0: Un abrazo, don Julio, muchas gracias, muy amable, que esté muy bien, ¿eh? 42 22 52 828, estamos en vivo y en directo, sorteando una torta, gentileza de Delicias Alemanas, aniversario 90 de la Sintonía Grande. Buenas tardes.
3: Buenas tardes, señor.
0: ¿Cuál es su nombre?
3: Claudio Fuente Alba.
0: Don Claudio, ¿cómo está usted?
3: Bien, ¿y usted me miró?
0: Bien, amigo mío, ¿de dónde llama usted?
3: De acá, de Rosita.
0: De Rosita O'Higgins. ¿Cuál es su respuesta, don Claudito?
3: Daniel Muñoz.
0: Daniel Muñoz, dice usted. Muchas gracias, muy amable, que esté muy bien. Vamos a esperar el siguiente contacto. 90 años de la Sintonía Grande. Partimos la torta juntos a Delicias Alemanas. Buenas tardes.
4: Buenas tardes.
0: ¿Cuál es su nombre?
4: Rosalba Melín.
0: Rosalvita, ¿dónde llama usted?
4: Yo soy de Canilboro.
0: ¿Está tomando café, parece, o no?
4: No.
0: ¿Y qué suena ahí?
4: No, pero lo estoy escuchando a usted.
0: Ya, no, pero puede estar tomando café, que escucho unas tazas o qué son.
4: No, no, yo no estoy haciendo nada.
0: Ah, ya, interferencia al teléfono, entonces ya. Su respuesta, amiga mía.
4: Daniel Muñoz.
0: Que le vaya bien, muchas gracias, muy amable. Ya, muchachos, vamos a hacer una canción y a la vuelta vamos a conocer el resultado de nuestro concurso. En las canciones, aquí está el símbolo.

0: Bueno, amigos, son exactamente 14 los minutos que nos separan de las 5 de la tarde. Estamos a esta hora en nuestra tarde de delicia junto a Delicia Salemara. Vamos a ir con los últimos llamados. Buenas tardes. Buenas tardes. ¿Cuál es su nombre?
1: Marcela.
0: Marcela, ¿cuánto?
1: Buga.
0: Ya, ¿cuál es su respuesta?
1: Juan Herrera de la serie de los 80.
0: Que le vaya bien, muchas gracias, muy amable, ¿eh? Estamos en vivo y en directo, 89.7 en FM, 900 de AM. Faltan solo 13 minutos para las 5. Buenas tardes.
2: Buenas tardes.
0: ¿Cuál es su nombre?
2: Deyanira Bravo.
0: ¿Cuánto?
2: Deyanira Bravo.
0: ¿De dónde llega usted, Deyanira?
2: De acá, de Portezuelo.
0: De Portezuelo, mire qué lindo, muchas gracias. Tierra de buenos vinos, pues.
2: Sí,
0: ricas uvas. Y bellas mujeres también. Y bellas mujeres también, pues, ¿eh? Usted sabe, pues, ya. ¿Cuál es su respuesta, Deyanira?
2: Don Daniel Muñoz.
0: Que le vaya fantástico. Muchas gracias, muy amable. Que esté muy bien. Saludos a Portezuelo. Vamos a esperar el siguiente contacto al teléfono 42-22-52-828. Muy buenas tardes. Buenas tardes, ¿cuál es su nombre?
3: Buenas tardes.
0: ¿Cómo está usted?
3: Bien, bien. Mi nombre es Cris Anabalón y se llama Daniel Muñoz, el personaje de Juan Herrera.
0: ¿De dónde llama usted, amiga?
3: Sí, en Viejo.
0: Muchas gracias, muy amable, que esté muy bien. Ya, muchachos, hasta aquí dejamos los llamados 42-22-52-828, ¿verdad? Vamos a ir con la respuesta definitiva. Escuchemos,
4: a ver. Uno de ustedes me va a enseñar a mí cómo son las cosas. Cuando queda la escoba, la gente como nosotros es la que paga el pato. Los que están arriba, los generales, los políticos, esos nunca pierden, nunca. O se quedan con el poder, o son los primeros en salir cascando, los primeros. Y la gente como nosotros es la que se queda.
0: Ok, bueno, Daniel Muñoz, exactamente, ¿eh? Fíjese usted que esta serie, Los 80, de Canal 13, que fue producida por Boris Quercia, gran actor y productor, obviamente, director también, fíjese usted que es una de las grandes realizaciones que se ha hecho en nuestro país, quizás en la historia de la televisión. ¿Por qué? Porque se preocuparon de cada detalle. Muy bien ambientada en los años 80 y muy bien interpretada por Daniel Muñoz, Tamara Costa y compañía limitada. Realmente una gran, gran serie que, como muchas, también después pasan a ser como parte de la historia de Chile, ¿verdad? Por ejemplo, ¿se acuerda usted del documental de Nuestro Siglo? ¿Se acuerda de Bernardo de la Maza? Claro, es ese documental, ¿sabe usted?, que fue, digamos, enviado al Ministerio de Educación como parte también de cómo enseñan a la gente, a los niños, de cómo era el Chile de hace más de 100 años. Bueno, era Daniel Muñoz, pues, perfecto. Entonces, vamos a contarles, amigos, que vamos a hacer el sorteo. La persona que gane el premio tiene que venir, por favor, mañana a la 1 de la tarde. ¿Ah? A la 1 de la tarde, cobra el vale y después se dirige hasta la calle Padre Alberto Hurtado 940. ¿Estamos ok? Solamente mañana a la 1, en la tarde no puede venir, el domingo menos. Solamente mañana a la 1 de la tarde. Ya, perfecto, entonces, es un varón el ganador, don Gastón Riquelme Garcés. Don Gastón Riquelme, entonces, usted es el ganador, don Gastón Riquelme, lo vamos a anotar por acá. Cobra mañana a la 1 de la tarde acá su vale para ir luego al sector de las delicias alemanas. Vamos a las canciones, aquí tenemos a Don Omar.

Bueno, amigos, son solo 8 los minutos que nos separan de las 5 de la tarde. 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

usted me dirá, ¿qué están haciendo en la radio Ñuble? Bueno, lo que pasa que, a ver, esto pertenece a una pregunta. ¿Usted admira a los genios? Yo creo que sí, ¿cierto? Bueno, este es un genio de la música, Wolfgang Amadeus Mozart. ¿Qué pasa, amigos? Que fue encontrada, escuche bien, ¿eh? Fue encontrada una partitura de Mozart de hace muchos años. Fíjese usted que una partitura inédita del maestro de la música clásica, Wolfgang Amadeus Mozart, que nació en 1756 y murió en 1791, fue descubierta recientemente en la Biblioteca Nacional de Francia, en París, y será interpretada por primera vez este domingo en la capital francesa para celebrar la anual fiesta de la música. Se trata de un cuaderno de 44 páginas manuscritas por el propio Mozart en 1778, que contiene 7 piezas cortas para flauta y arpa, una combinación de instrumento para la que el austríaco apenas compuso. El hallazgo sucedió el pasado febrero en el Departamento de la Música de la Biblioteca, cuando el conservador François Pierre Roy, encargado de las colecciones anteriores a la época contemporánea en dicha institución, reconoció el trazo del maestro en el viejo cuaderno. Reconozco la escritura de Mozart, su manera de trazar los corchetes, las claves de sol redondeadas y curvas hacia adelante y los dobles barras finales con calderones abajo y arriba, explicó al medio francés Le Monde. ¿Qué me dice usted, pues? Fue encontrado estas partituras inéditas del gran Wolfgang Amadeus Mozart. Pasan los años, fíjese usted, cuando uno era niño, en fin, y escuchaba esto, bueno, le gustaba mucho, ¿cierto? Me lo encontraba aburrido, pero cuando uno ya tiene sus años y lo escucha con paciencia, realmente es precioso, ¿ah? Bueno, amigos, nos comenzamos a despedir nosotros. Muchas gracias por la sintonía. 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Como en la misma onda de Mozart, ¿eh? Ya, nos vamos con Amistades Peligrosas, que estén bien. Ya vienen los clásicos de siempre.

0: 17 horas en punto.
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7: Muy bien amigos, les saludamos a esta hora en la sintonía grande. Bienvenidos todos a compartir los clásicos de siempre junto a la Casa del Aseo, Chacinas Cordillera y Óptica Alturas. Vamos a las canciones, aquí están los Pecos.

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3: Muy bien, amigos, son las 5 de la tarde con 9 minutos, 5 con 9. Estamos en vivo y en directo compartiendo los clásicos de siempre. 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
3: Muy bien, amigos, son las 5 de la tarde con 18 minutos y estamos compartiendo los clásicos de siempre con el gentil patrocinio de Cecinas Cordillera. 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
3: Ok, amigos, ya estamos de vuelta con ustedes juntos a Cecinas Cordillera para que usted salude a papá este día domingo con los mejores sabores. 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Aquí está Domenico Moduño.

0: 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Son las 17 horas, 29 minutos. 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
4: Las 5 de la tarde con 39 minutos, compartiendo los clásicos de siempre, la sintonía grande. 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Los clásicos de siempre nos llevan a 1983. ¿Se acuerda usted de Perla del Paraguay? Esto se llama Comienza a Amanecer.

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3: Bueno, amigos, faltan solo 14 minutos para que sean las 18 horas, 6 de la tarde. ¿Verdad? ¿Usted está pensando en agasajar a papá este fin de semana? 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Nos vamos a la Argentina, aquí está Roque Narvaja.

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3: Muy bien, amigos, somos la Sintonía Grande. Faltan solo 3 minutos para que sean las 6 de la tarde. 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Siga junto a nosotros, ya viene la Feria Libre y nos vamos con Pedro Marín.

0: 18 horas, 1 minuto.
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1: Bueno amigos, somos la Sintonía Grande, bienvenidos a compartir la Feria Libre juntos a Aqualeti, la fusión perfecta, y Ortopedia Arrau.

0: Muy bien, amigos, son exactamente las 6 de la tarde con 10 minutos, las 6 de la tarde, 10 minutos. Estamos compartiendo nuestra Feria Libre para su llamado al teléfono 42-22-52-828. 42-22-52-828. Compra, venta o arriendo, de lo que usted estime conveniente. 42-22-52-828. 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Tenemos llamado, buenas tardes.
1: Buenas tardes, don Guillermo.
0: ¿Cómo está usted? ¿Cuál es su nombre?
1: José Rodríguez.
0: Señor Rodríguez, ¿cómo está usted?
1: Bien, ¿cómo está?
0: Bien, amigo mío, cuénteme, ¿en qué le podemos servir? A ver.
1: Tengo un televisor a la venta, un Sony.
0: ¿Vende usted un TV Sony de cuántas pulgadas?
1: De 21.
0: De 21 control remoto. Pulgadas. Muy bien, pues ¿a cuánto vale?
1: 20 mil pesos.
0: En 20 mil pesos, muy bien. Deme su teléfono, José, a ver.
1: 745.
0: 655.
1: 658.
0: Ya.
1: 13.
0: Que le vaya fantástico, amigo. Muchas gracias, muy amable. Estamos en vivo y en directo, 42-22-52-828. Compra, venta o arriendo aquí en la Feria Libre. Atención, dice por acá, se vende parcela en sector Oro Verde. El terreno tiene 5.600 metros, está ubicado a 1.5 kilómetros de la carretera. Es un conjunto de parcelas individuales que tiene un solo portón de acceso y denominadas como Sol de Chillán. El terreno cuenta con empalme de luz y el agua está lista en la primera etapa y la segunda está en trámite. Tiene toda su documentación al día, precio 15 millones de pesos. Llamar a los siguientes teléfonos: 954-48-2070 954-48-2070 o al 978-33-7838 978-33-7838. Vamos al teléfono, buenas tardes.
2: Buenas tardes, hola don Memo, ¿cómo está?
0: Muy bien, ¿quién habla?
2: Don Víctor por acá.
0: Don Bitoco, ¿cómo está usted?
2: Y soy cliente frecuente y estoy sí, bien pues, por acá.
0: Muy bien, pues ha vendido sí, algo don Bitoco, ¿no?
2: Sí, me ha ido bien con la leñita.
0: Qué bueno.
2: Aparte que le vendí a un colega suyo también.
0: Ya, qué así bueno,
2: que,
0: ya.
2: Sí, hoy día me llama una señora ella de Sañartu, así que también vendí.
0: Ya, ¿qué leña vende usted? ¿Despunte?
2: Despunte, sí.
0: Ya.
2: Lo ponemos al tiro, pues, despunte de leña de sacos grandes, de los sacos rojos grandes.
0: Ya.
2: Puesto a domicilio de tres sacos hacia arriba, 4.000 pesos cada uno.
0: Ya, muy bien, señor. Ya.
2: Y también tengo una secadora.
0: Para secar la leña, ya, una secadora, sí, ya.
2: Una secadora y secadora de ropa y un comedor de 6 sillas.
0: Comedor
2: de como para cocina.
0: Muy bien, amigo. Debe su teléfono, si es tan gentil, por favor, a ver.
2: 9.
0: 746
2: 394
0: ya
2: 21. Muchas gracias, don
0: Memo. Que esté bien, amigo. Muchas gracias. 42-22-52-828. 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Buenas tardes. Buenas tardes, ¿cómo le va? ¿Su nombre?
3: Don José Ramírez.
0: Don José, le escuchamos.
3: Vende un triciclo de reparto.
0: Vende triciclo usted de reparto. ¿Ya cuánto vale?
3: Vale 100 mil
0: pesos. ¿En 100 mil pesos?
3: Un mueble de... para lavaplato, con lavaplato completo, en 50 mil.
0: Inmueble con lavaplato, ¿en cuánto?
3: 50.
0: En 50, Luquita, ya no más.
3: Y un microondas en 20 mil pesos.
0: Microondas en 20 lucas. Ya. Deme su teléfono, por favor, señora. A ver.
3: 9 9 84 84 74 47 47 20 20.
0: Ya. Que le vaya bien. Vamos a las canciones y continuamos en la Feria Libre.

0: Muy bien, son las 18 horas con 18 minutos, las 6 de la tarde con 18 minutos. Estamos en vivo y en directo compartiendo nuestra Feria Libre. Para su llamado al teléfono 42-22-52-828. Atención, don José vende un televisor Sony de 21 pulgadas en 20.000 pesos. 745-658-13. 745-658-13. 42-22-52-828. Estamos en vivo y en directo. 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Estamos en vivo y en directo compartiendo nuestra Feria Libre. Para su llamado, el teléfono 42-22-52-828. Hola, buenas tardes.
1: Buenas tardes.
0: ¿Cómo le va? ¿Cuál es su nombre?
1: Janet.
0: Janet, ¿de dónde llama usted, amiga?
1: De acá del Tejar.
0: Del Tejar. Ya, le escuchamos, amiga Janet.
1: Por favor, necesito... yo arriendo una casa.
0: ¿Arrienda usted su casa? ¿Dónde?
1: Acá en el Tejar.
0: En el Tejar.
1: Con entrada de auto para ya. Dos personas.
0: Ya.
1: Valor... 270.
0: 270 luquitas. Muy bien. Deme su teléfono, por favor, ¿sí?
1: 912.
0: Ya.
1: 795.
0: Ya.
1: 66. Anteponiendo el 9, por favor. Gracias.
0: Un abrazo para usted. Muchas gracias. Que esté muy bien. 42-22-52-828. Compartiendo nuestra Feria Libre. 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Atención, don José, vende un triciclo de reparto en 100.000 pesos y un mueble con lavaplato en 50.000 y un microondas en 20.000. 984-744720. 984-744720. Vamos a ir a las canciones y continuamos en la Feria Libre.

0: Muy bien, amigos, son exactamente las 18:25. Nuestro fono es el 42-2252-828. 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Buenas tardes.
1: Buenas tardes, señor.
0: ¿Quién habla?
1: Juan Carlos Muñoz.
0: Juan Carlito, le escuchamos.
1: Mire, necesito comprar un cilindro de gas de 15 kilos, señor.
0: ¿Compra cilindro usted de gas?
1: ¿Lleno o vacío?
0: De 15 kilos, ¿lleno o vacío? ¿Ya?
1: Sí, señor.
0: Perfecto. Deme su teléfono, Juanito, a ver.
1: Y compro guindas secas y orejones secos.
0: Y compra guindas y orejones secos.
1: Sí. No importa que sean pocos kilos, los kilos que sean, no.
0: Ya, perfecto. Deme su teléfono, por favor, señora. A ver.
1: Al 99.
0: Ya.
1: 59.
0: Muy bien.
1: 79.
0: Perfecto.
1: 425. Muy amable, señor.
0: Que esté bien, ¿ah? 42-22-52-828. Estamos haciendo la feria libre. Compra, venta o arriendo. 42-22-52-828 es el teléfono. La señora Janet arrienda su casa en El Tejar para dos personas con entrada de vehículo. 270 mil pesos. 99-127-9566. 99-127-9566. Vamos a las canciones y ya regresamos en la feria libre.

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1: 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Son las 18 horas, 32 minutos. 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

0: Muy bien, son las 18 horas 41 minutos. Activamos nuestro fono 42-22-52-828. Estamos haciendo nuestra feria libre, ¿eh? 42-22-52-828. Tenemos llamado. Buenas tardes.
1: Buenas tardes.
0: ¿Cómo le va? ¿Cuál es su nombre?
1: Muy bien. ¿Y usted cómo está?
0: Muy bien. ¿Su nombre?
1: La señora Marina.
0: La señora Marina. ¿Dónde llama usted, señora Marina?
1: De acá de la Avenida Argentina.
0: Le escuchamos.
1: Mire, vende una estufa a gas.
0: Vende estufa a gas,
1: sí,
0: ya.
1: Con regulador completo, o sea.
0: Con regulador con todo, ya.
1: Sí.
0: ¿Cuánto vale?
1: 50.
0: En 50 mil pesos,
1: sí,
0: muy bien.
1: Estado, sí.
0: Perfecto. Deme su teléfono, por favor, señora, si es tan amable. A ver.
1: El 9.
0: 9.
1: 76.
0: 76.
1: 100.
0: 100.
1: 724.
0: 724. Muchas gracias por su llamado, señora. Que esté bien, ¿eh? Muy gentil. 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Atención, dice por acá lo siguiente. A ver dónde está. Aquí estamos, ¿ah? Dice que...
1: ¿Aló?
0: Ah, va a ver con el llamado mejor, ya. Buenas tardes, ¿cuál es su nombre?
2: Buenas tardes, Gabriela.
0: ¿De dónde llama usted, Gabrielita?
2: Sector Río Viejo.
0: De Río Viejo, ya, señora Gabriela, sí. Le escuchamos.
2: Mire, tengo para regalar insulina trisiva.
0: Ya, regala insulina.
2: Estos son lápices, no son esos frasquitos que dan los consultores, son lápices.
0: Insulina, ya, insulina.
2: Muy
0: tengo
2: bien.
0: Como
2: 15 lápices.
0: Ya, el lápiz, ya, perfecto. Muy bien, la gente que sea responsable, a los que realmente la necesitan, que vayan o llamen, porque nos faltan los frescos que después las van a buscar y las venden, pues.
2: Sí, sí.
0: ¿Ya cuál es su teléfono, señora Carmen?
2: El 9, Gabriela.
0: No, Gabriela, perdón, 9.
2: 89.
0: 89.
2: 96.
0: Ya.
2: 74.
0: Uh-huh.
2: 13.
0: Que le vaya fantástico. Muchas gracias, señora Gabriela, muy gentil. 42-22-52-828, estamos en vivo y en directo. La cinturía grande de la Ñuble. 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Vamos a ir al teléfono, buenas tardes. ¿Cómo está usted? ¿Cuál es su nombre?
3: María, vende el teléfono, el triciclo de reparto.
0: Vende usted un triciclo de reparto, ya. ¿En cuánto lo vende?
3: En
0: 85 mil pesos, muy bien. Deme su teléfono, por favor, si es tan amable. A ver.
3: 99
0: 0
3: 6
0: 6 ya
3: 27 8.
0: Que le vaya bien, muchas gracias. Vamos a las canciones y continuamos en la Feria Libre.

0: Bueno, amigos, son exactamente las 18:48, 18:48. Estamos en vivo y en directo compartiendo la Feria Libre. Para que usted nos llame al teléfono 42-22-52-828, 42-22-52-828. 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Buenas tardes.
1: Hola, buenas tardes.
0: ¿Cuál es su nombre?
1: Señora Miriam.
0: La señora Miriam, ¿de dónde llama usted, diga?
1: De la Brisa del Valle.
0: Perfecto, le escuchamos.
1: Mire, quería tener el número de teléfono de la señora que vende la insulina, que regala la insulina.
0: Ya, perfecto. 9.
1: ¿Ya?
0: 89.
1: ¿Ya?
0: 96.
1: ¿Ya?
0: 74.
1: ¿Ya?
0: 13.
1: Muchas gracias.
0: Muchas gracias a usted por llamarnos, que esté muy bien. 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Buenas tardes.
2: Buenas
0: ¿cómo
2: tardes,
0: le va?
2: Llama la señora Carmen.
0: Señora Carmen, le escuchamos.
2: Necesito un número de la señora que vende el ciclo, por favor.
0: Ya, anote, por favor. 99.
2: 99.
0: 06.
2: 06.
0: 10.
2: 10.
0: 27.
2: 27.
0: 8.
2: Oso. Gracias,
0: que le vaya bien, muchas gracias, muy amable. 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Buenas tardes.
3: Buenas tardes, Guillermito.
0: ¿Quién habla?
3: Sí, Jorge.
0: Le escuchamos, don Jorge.
3: Ahí ya tengo la estufa, han vendido como tres.
0: Ya,
3: estufa Corona.
0: Corona, ¿cuánto vale?
3: 150, parafina, se enciende con botón, toda
0: la cuestión. Ya, parafina, ya, muy bien. Ya, deme su teléfono, por favor, a ver.
3: Otra estufa a parafina, pero esa antigua.
0: Ya, no más.
3: Y una lámpara de velador con radio.
0: Muy bien. Perfecto.
3: Ya, al 99.
0: Teléfono 99.
3: 19.
0: Muy bien.
3: 54.
0: Perfecto.
3: 547.
0: Muchas gracias. Vamos a las canciones y continuamos en la Feria Libre.

0: Muy bien, amigo, ya nos comenzamos a despedir. Muchas gracias por la sintonía. 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No se vaya, ya viene el mensajero musical.
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1: 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Son las 18 horas, 57 minutos.
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0: 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Aquí comienza la primera parte del Mensajero Musical.
1: 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Sean bienvenidos.

De nuevo su amiga, Raquel Aguilar, la terapeuta del Centro de Salud Integrativa Vida. Bueno, en el Centro de Salud Integrativa Vida igual hay otros terapeutas, pero la gente siempre llega preguntando por mí y bueno, yo soy la jefa ahí. Ah, siempre hay una cabecita y esa cabecita soy yo. Así que vamos a conversar hoy día, si tiene por ahí algún papelito para anotar. Ah, ponga atención para que podamos dar algunas cositas. Bueno, generalmente la gente siente a veces alguna urgencia, por ejemplo, a veces le cae mal algo a la guatita, come algo, le cae pesado, se hincha, ¿cierto? Y se siente un poquito mal. Siempre es bueno tener algunas hierbitas en la casa para esta situación, ¿ah? Para poder mantener la salud buena y estar con buen ánimo. Siempre en su casita usted debe tener un poquito de manzanilla. La manzanilla es muy buena para cuando la guatita está inflamada. ¿Ah? Hay gente que se le inflama la guatita, que mire, cuando a usted le duele la guatita generalmente es porque está inflamada. Así que la manzanilla es muy buena. Tiene varias propiedades la manzanilla. ¿Ah? La manzanilla sirve para relajarse también. Ah, también uno se puede relajar con la manzanilla. La puede tomar antes de acostarse para dormir mejor. Pero también como antiinflamatoria es muy buena. ¿Ah? Es antiséptica también. Ah, como para limpiar heridas también es muy buena. Así que mantenga siempre un poquito de manzanilla en la casa. Siempre. Lo otro que siempre es bueno mantener en la casa es el romero, el romerito, le digo yo. Porque el romerito tiene muchas propiedades, muchas. Es un antibiótico para empezar. Muy potente. Es un muy buen antibiótico. Ah, sirve para muchas cosas el romero. También es una hierba relajante, pero también es una hierba que ayuda a los músculos del cuerpo. Ah, cuando a uno le duelen mucho los músculos, ah, le ayuda mucho el romerito. También es muy bueno para la piel. Ah, el romero es muy bueno para la piel. Cuando a usted, por ejemplo, le salen heridas o tiene cositas en la carita, es muy bueno hervir un poquito de romerito y ponerse agüita de romero en la piel. Ah, en las heridas, para curaciones, es muy bueno el romero. Y también el romero es un buen producto para la circulación, es muy bueno. Ajá. Así que este otro producto, otra hierbita que siempre uno debería tener en su casa. Lo que sí, no tiene que hacerlo cargado. ¿Ah? Tiene que no hacerlo demasiado cargado. La gente a veces es excesiva. ¿Ah? Las hierbas no deben ser cargadas porque le puede hacer mal. Es mucha cantidad. Entonces tiene que ser un poquito más simplecito el romero. Ah, porque es una hierba que es muy potente, es bastante fuerte. Ah, así que hay que tener cuidado. Hay hierbas que son antibióticas, hay hierbas que sirven para bajar azúcar. Entonces hay que tener cuidado con lo que se toma. La gente siempre dice, ay, yo tomo mate y le pongo de todo. No. No es bueno. Para empezar, en el mate, la hierba no tira toda la propiedad que tiene que tirar. Ah, no arroja toda la propiedad. Entonces no es bueno hacer esos menjunjes que se hace a veces, que se pone un montón de hierbas porque no reposa la hierba. Entonces no va a tirar la propiedad que tiene que tener. Ah, y lo otro es que aparte de no reposar, la gente le pone tantas hierbas que al final a veces la menos que le pone es la que necesita. Ah, porque le pone un montón y justo la que necesita, esa no se la coloca. Así que no es bueno hacer esas cosas. Bueno, cuando le pone poleo, que son para el sabor, esa es otra cosa, aumenta, que la gente le pone eso para que sea un poquito más grato, ¿cierto? El sabor, el aroma, eso es distinto. Pero ponerle un montón de hierbas, no es muy recomendable. Hay que tener cuidado, porque las hierbas igual hay hierbas que son demasiado fuertes, ¿ah? Y no, la gente no sabe que hay hierbas que son antibióticos, hay hierbas que son antiinflamatorias, hay hierbas que son circulatorias, hay hierbas que son para la fiebre, ¿ah? Hay hierbas que son para los dolores, hay distintas cosas, muchas propiedades de las hierbas. Entonces hay que saber eso, hay que tener cuidado, porque las hierbas igual hay hierbas que son demasiado fuertes, ¿ah? Y no, la gente no sabe que hay hierbas que son antibióticos, hay hierbas que son antiinflamatorias, hay hierbas que son circulatorias, hay hierbas que son para la fiebre, ¿ah? Hay hierbas que son para los dolores, hay distintas cosas, muchas,
muchas propiedades la hierba. Entonces hay que saber eso. Así que esa es una hierba que es bastante buena, que el romerito y la manzanilla. Así que trate de tener estas hierbitas en su casa, siempre limpiecitas, ¿cierto? Siempre bien limpiecitas. Cuando se compran las hierbitas, igual es bueno pasarle una lavadita en el colador antes de hacerlas, porque a veces no vienen muy limpias. Así que ya sabe ya que estas dos hierbitas son muy buenas. La manzanilla, el romero es maravilloso, sirve para muchas cosas el romerito. Así que espero que esto le guste, porque así usted va a ir sabiendo para qué puede usar esta hierbita. Es muy, muy bueno el romero. Para la piel es una maravilla. Una maravilla en la piel el romero. Aclara la piel y quita manchas también. Para las manchas igual es muy bueno. Así que trate de tener esta hierbita siempre en su casa. Generalmente la gente tiene arbolitos. En muchas casas tienen una mata de romero. Ahí tienen algo fantástico porque es una hierba de oro en realidad, el romerito. Yo le digo romerito porque es tan bueno. Él nos ayuda a nosotros. Por eso debemos cuidarlos igual, no andar tironeando los arbolitos. Porque ellos nos dan sus propiedades. Que les guste esto. Escucharemos una canción y volveremos a nuestro programa.

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0: a seguir conversando de estas hierbas que son tan buenas que hay que tener en la casa siempre. Y bueno, sabiendo más o menos lo que hacen, usted ya sabe cuando las necesita. También es bueno tener el orégano. El orégano es maravilloso. También el orégano es un antibiótico. El orégano sirve sequito o sirve verde. El orégano seco, ¿cuál le va a servir? Aparte de que lo que sí es un poquito fuerte para tomarlo, pero por ejemplo para la gente, para cuando tiene menstruaciones dolorosas, es maravilloso. Es maravilloso el orégano, porque desinflama inmediatamente. A veces las niñas sufren tanto con sus menstruaciones, ¿cierto? Les duele tanto, es tan doloroso, porque se le inflama tanto su útero, se inflama mucho, y las niñas sufren harto con esto. Pero el orégano es maravilloso. Una tacita de orégano le calma el dolor inmediatamente. Porque es justamente para esa parte, es un antiinflamatorio. Es un antiinflamatorio natural el orégano. Ahí tiene un súper buen antiinflamatorio. Es maravilloso. Lo único que es un poquito fuerte, no hay que hacerlo tan cargado nomás, porque es un poquito fuerte. Y lo bueno que tiene es que se vende en todos lados y se puede usar sequito o verde. El orégano tiene varias propiedades, igual sirve para la guatita. También sirve para la guatita, porque también es una hierba que tiene grandes poderes medicinales. Así que también es bueno mantener generalmente en todas las casas hay orégano, porque uno mantiene orégano para hacer la comida. Entonces generalmente en todas las casas va a haber orégano. Así que tenga esto también. No importa que sea sequito, igual le va a servir. A veces la gente cree que es porque es seco, no tiene la propiedad, pero sí, mantiene su propiedad el orégano. Lo que sí hay que tener cuidado, porque dicen, yo no puedo decir si es verdad, el correo de las brujas dicen que a veces el orégano que se vende seco no es 100% orégano, a veces, yo no podría decir eso porque no sé, pero dicen, así que igual, yo por lo menos compro el orégano en la feria seco y cuando lo necesito hago hierbita de eso y la verdad es que me hace bastante bien, no tengo nada que decir. Yo siempre manejo estas cositas en la casa. Así que ya sabe, tenemos la manzanilla, ¿cierto? Tenemos el romerito y tenemos el orégano. Y la otra hierbita que es muy, muy bueno mantener en la casa es el chascudo o tomillo, con el que se cocina las cazuelas. Sirve para cocinar y es maravilloso, pero para la salud es espectacular. Porque el chascudo es un tremendo, tremendo antibiótico. Tremendo, para matar infecciones es muy bueno. Así que este es otra hierbita que es bueno tenerla en la casa. Estas cuatro hierbitas son, pero fantásticas, fantásticas, fantásticas. Si usted las junta las cuatro, cuando tiene un malestar de estómago fuerte, una colitis, un malestar fuerte de guatita, usted pone un poquito de cada una de estas hierbitas, ¿cierto? En una ollita y le da un pequeño hervor. Y va a ser una maravilla en su cuerpo esto. Una maravilla. Va a cortar inmediatamente todo el malestar que tiene su guatita. Así que aprenda a tener estas hierbitas que son maravillosas. Maravillosas. Es como tener, ¿cómo le explicara? Como un botiquín de emergencia. Es como lo mismo que un botiquín de emergencia. Se fija que la gente siempre tiene su botiquín, su remedio de médico, ¿cierto? Por cualquier cosita. No les falta para el dolor, no quiero hacer publicidad, pero usted sabe lo que toma para el dolor, pues siempre va a manejar en el botiquín, ¿cierto? Un remedito para curar, para hacer curaciones, va a tener otro, un antiinflamatorio, va a tener para el dolor. Bueno, aquí en esta hierbita usted tiene también eso, tiene ahí antiinflamatorio, tiene para el dolor y también tiene para curaciones. La hierbita, por ejemplo, el romerito, ¿cierto? Con el chascudo para curación es muy bueno. Así que ahí tiene, porque el puro romerito es un tremendo antibiótico para la piel. Regenera, limpia, desinfecta. La manzanilla es un desinfectante. Así que ahí tiene un mini botiquín, pero natural, con su hierbita. Siempre sabiéndola usar, no ser excesivo en la cantidad que se pone, no poner demasiada cantidad, siempre con límites. Así que estén bien, que les guste mucho esto, y ya sabe que vamos a ir aprendiendo juntos, pero me gustaría que ustedes pudieran hacer sus preguntas para poder hacer esto dinámico, ¿ah? Para que usted no se aburra, ¿ah? 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

0: Bueno, hemos tenido nuestro programa maravilloso, esperando que les haya quedado un poquito claro lo que es el Centro de Salud Integrativa Vida, que todo lo que nosotros hacemos acá es para poder ayudarle a ustedes. Yo amo a mis abuelitos, ¿cierto? A los abuelitos que a veces llegan tan mal, que da tanta pena, pero acaba de tener recuperación su cuerpecito. No se olvide que usted igual siga con sus chequeos médicos, con sus controles. La idea es que usted vaya mejorando y al final el doctor diga, está bien. Esa es la idea. Así que bueno, esperamos que usted siga escuchando nuestro programa. Vamos a estar todos los días de lunes a viernes, de 7 de la tarde a 7 y media de la tarde. Así que le esperamos. Así que estén súper bien. Que tengan un hermoso, hermoso tiempo de vida. Así que pásenla súper bien. Y bueno, no se olvide que soy su terapeuta, Raquel Aguilar, del Centro de Salud Integrativa Vida. Aquí le voy a estar esperando para que nos llame. Hasta luego. 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
1: 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No se mueva del dial, porque ya regresamos.
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0: 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Son las 19 horas, 26 minutos. 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
1: Muy bien, amigos, son exactamente las 7:30. Bienvenidos a compartir el ranking que apaga televisores, desconecta el cable y enciende las pasiones. En este día, hoy viernes 19 ya, pues, hoy día es San Romualdo. Para todos los Romualdo, un abrazo. En Santiago está San Romualdito, ¿cierto? Es un... ¿cuánto se llama? ¿Cómo es que el nombre que tiene? A ver, es un... popular... Sé que es popular, pero es como un santo popular, no sé, no me acuerdo bien el término, pero San Romualdito, pues, le ponen ahí una pared, está llena de agradecimiento y cosas, ¿cierto? Sí. Bueno, yo conozco a un Romualdo, pues, don Romualdo Gutiérrez Navarrete, perdón, Romualdo Navarrete, que vive ahí en el sector de la población Villamay, de la Villamay, papá de los muchachos estos, buenos para la pelota, de los nervios, pues, del Nervi, del Mario, buenos para la pelota, muchachos, bueno. Vamos entonces con las canciones que hoy participan. Tema número uno, tenemos Mi Gordita con Filomeno. Canción número dos, Mataron a la Paloma con Guadalupe del Carmen. Tema número tres, La Paloma con Guillermo Salinas. Número cuatro, tenemos a el grupo Sabor a Campo con el tema Yambalaya. Y tema número cinco, Me Pagaste Mal con Los Llaneros de la Frontera. Hoy sorteamos, escuche bien, pues, sorteamos dos premios. Consistente es un examen visual absolutamente gratis para usted, por gentileza de nuestros queridos amigos de Óptica Altura. Pues, dos exámenes visuales gratis para usted, para que el tecnólogo ahí lo observe, usted diga si estamos bien o estamos mal en Canta el Tango. Buenas tardes. Estamos mal en Canta el Tango, 42-22-52-828, actívate multilínea si usted quiere participar y que estamos a su disposición. Vamos a ir al llamado. A ver, muy buenas tardes, ¿cuál es su nombre?
2: ¿Aló?
1: ¿Cómo se llama usted?
2: Ah, yo me llamo Luis Venero, pues.
1: ¿Cómo está usted, don Lucho?
2: Sí, me he estado bien, me quise un Guillermo, oiga.
1: Tengo entendido.
3: ¿Una?
1: Sí, a propósito, oiga, tengo entendido.
2: ¿Sí?
1: Que usted es de San Nicolás, ¿cierto?
2: Ya, claro, toda la vida, pues.
1: El alcalde está pensando en embanderar San Nicolás para el próximo día domingo.
2: Sí, sale.
1: Porque es San Luis.
2: Ah, claro.
1: Me contaron, dijo ahí un señor, un vecino que se llama Luis Venegas, y va a ser un asado multitudinario.
2: Claro.
1: Un asado para todos los vecinos de la comuna de San Nicolás.
2: No tiene así un hombre harto palete.
1: No, pero que usted lo iba a organizar, pues.
3: Tú lo vas a hacer.
2: Ya. Ahora me sumé.
1: Ahora caíste.
2: Ahora caí, ahora caí. No.
3: Este es peor que racunear un vidrio.
1: Oye, Tape Submarino, ¿va a hacer algo el domingo para su santo, no?
2: Claro, que antes que hacer un asadito.
1: Pero cosito, lógico, mira. Invite a los amigos, pues, que son pocos, pero bueno. Sí, ya. Ya, Tapita Submarino. ¿Qué canción te gustó? No, si cuándo no, pues ya.
3: Oye, ¡Califa! ¡Califa!
2: ¡Califa!
1: Ya, que le vaya bien, amigos. Ya vamos con la número uno, aquí está, mi gordita.

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4: Muy bien, amigos, somos la Sintonía Grande de la Ñuble. Son las 7:38. Estábamos escuchando Mi Gordita con Filomeno. Buenas tardes.
5: Buenas tardes, Memito.
4: ¿Cómo está usted? ¿Cuál es su nombre?
5: Lo más bien, gracias. ¿Y usted?
4: Bien, pues, amiga mía, ¿cuál es su nombre?
5: Mariana Sandoval.
4: Mariana Sandoval. ¿Cómo está usted, Marianita?
5: Lo más bien, gracias.
4: Había un cantante de tango que se llamaba Marianito Mores.
5: Ya.
4: Sí, pues muy famoso en los tiempos de Julio Sosa, el varón del tango, de Luis Rivero y todos, ¿ah? No sé ya. Si fue contemporáneo, lo desconozco, de Gardel, no sé. Tengo entendido que no sé, pero ah, bueno, la misma línea, pues.
5: Ya.
4: Claro, Marianito Mores, famoso Marianito Mores. Yo me acuerdo siempre cuando se hacían los tangos acá, ¿se acuerda usted que iban entre las 21:30 y las 22, parece? Y don Armando Véndola, que en paz descanse, le hacía los tangos, pues. Me acuerdo que decía Carmencita, la casa de las novias, presenta compases porteños. Bueno,
5: sí,
4: canta Marianito Mores. Sí, me acuerdo yo. Sí. ¿Qué canción le gustó, amiga?
5: La 2.
4: La número 2. Un abrazo para usted. Muchas gracias. Que esté muy bien. 42-22-52-828. A propósito de tango, me acordé de don René Ojeda, ¿se acuerda usted o no? Cuando tenía buenas tardes, buenos tangos, los días sábados. Me acuerdo siempre cuando Cristian Jara estaba acá y le traía unos sándwiches a la señora Fresia. Y ahora ya voy a contar después alguna de las historias. ¿Cuál es su nombre? Buenas tardes.
6: Buenas tardes.
4: ¿Cuál es su nombre?
6: Miriam Sandoval.
4: La señora Miriam, ¿cómo está usted?
6: Aquí bien, gracias a Dios.
4: ¿De dónde nos llama usted, señora Miriam?
6: De aquí, de Río Viejo.
4: ¿De Río Viejo? ¿Cómo está usted, señora Miriam?
6: Sí, bien, digamos que estamos bien.

0: ¿Por qué digamos que estamos bien? O sea, ¿no está bien entonces, pues?
1: Sí, entre verde y seco.
0: ¿Entre verde y seco? ¿Tiene alguna enfermedad o no?
1: No, es que tenemos... mi papá está enfermo.
0: Ah, está enfermito su papito. Uy, sí, ¿cómo se llama?
1: Está paralizado.
0: Ay, ¿cómo se llama el hombre?
1: Hugo Sandoval.
0: Don Huguito, pues. ¿Cuánto tiempo lleva hospitalizado?
1: No, hace 3 días nomás.
0: ¿Hace 3 días nomás?
1: Tiene 95 años ya.
0: 95, el hombre, pues ya bueno, así es la vida, ¿qué le vamos a hacer, pues? ¿Eh? Sí. Ya nomás, cuénteme, ¿qué canción le gustó? A ver.
1: La número 2.
0: Muchas gracias por su llamado, que esté muy bien. Vamos a esperar el siguiente contacto y vamos a presentar la canción número 2. Estamos sorteando 2 chequeos visuales, ¿no es cierto? 2 exámenes visuales para ustedes, para que nos llamen al 42-22-52-828. Buenas tardes.
2: Buenas tardes, señor.
0: ¿Cuál es su nombre?
2: José Rodríguez, por acá, de la Nueva de Río Viejo.
0: ¿Cómo está usted, don José?
2: Aquí, calentándolo al entrecho de estufita.
0: ¿Quién? ¿Cómo? Pero no hace tanto frío, oiga.
2: No, pero...
0: pero por si acaso, dice usted, por si acaso. Déjeme ver la temperatura. A ver, en estos instantes, amigos, estamos en los 11.8 grados, ¿ah? 11.8. La máxima hoy día llegó a los 15.2.
2: Ay, ay,
0: no, no hace tanto frío, ¿no? Yo por lo menos no tengo frío.
2: No.
0: Ya nomás, ¿qué canción le gustó? A ver.
2: La 2.
0: Un abrazo para usted, muchas gracias. Vamos con la canción número 2, aquí está Guadalupe del Carmen.

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4: Ok, amigos, ahí estaba la canción número 2 junto a Guadalupe del Carmen con Mataron a la Paloma. Pues, ¿ah? Vamos al siguiente llamado. Buenas tardes.
5: Buenas tardes.
4: ¿Cómo le va? ¿Cuál es su nombre?
5: Me va bien, me llamo Cene Vara.
4: ¿Cómo está usted, señora Cene?
5: Bien, gracias a Dios. ¿Y usted?
4: Bien, también. Pues, ¿a qué canción le gustó? A ver.
5: La 5.
4: Un abrazo para usted, muchas gracias, muy amable. Tema número 1, Mi Gordita. 2, Mataron a la Paloma. 3, La Paloma. 4, tenemos Jambalaya. Y 5, Me Pagaste Mal. 42-22-52-828 es el teléfono de la Sintonía Grande de la Ñuble para su llamado, para poder participar a esta hora en este sub-ranking, el que apaga televisores, desconecte el cable y enciende las pasiones. 42-22-52-828 es el teléfono. ¿No han dejado el teléfono tomado, no? A ver, por favor. Teléfono tomado, ¿eh? Señor Arsenio Vara, por favor, tenga la gentileza de colgar bien su teléfono, si es tan gentil, por favor. ¿Eh? El tema número 1 con Filomeno, 2 con Guadalupe del Carmen, 3 Guillermo Salinas, 4 Sabor a Campo y 5 Los Llaneros de la Frontera. Buenas tardes.
6: Hola, bonito, buenas tardes.
4: ¿Cómo le va? ¿Cuál es su nombre?
6: Rosita Millamil.
4: ¿Rosita cuánto?
6: Millamil.
4: ¿Millamil?
6: Millamil.
4: Ya, ¿de dónde llama usted?
6: Mira, voy destino a mi casita de acá, de Rinconada, de Cata.
4: Ah, muy bien, me parece muy bien, pues. ¿En qué va? ¿En bus, en auto, en qué va?
6: En vehículos, en la camioneta.
4: Ah, qué bueno, ¿y a qué canción le gustó?
6: Puede ser Al Azar.
4: Ya, digamos, número del 1 al 5.
6: Ya,
4: cinco. Ya, que le vaya bien, muchas gracias, muy amable, que llegue a buen destino, ¿verdad? Vamos con el tema número 3, aquí está Guillermo Salinas.

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4: Muy bien, amigos, somos la sintonía grande del año. Estamos en vivo y en directo compartiendo el ranking que paga televisores, desconecta el cable y enciende las pasiones. Faltan 11 minutos para que sean las 20 horas. Hemos presentado ya tres canciones, nos quedan dos. Nos queda Yambalaya y Me Pagaste Mal. Buenas tardes. Bueno, han llamado ya, 42 22 52 828. Estamos en vivo y en directo. Buenas tardes.
5: Buenas tardes, Guillermo.
4: ¿Quién habla?
5: Tatito.
4: ¿Cómo está, Tatito?
5: Estoy cenando ya para acostarme.
4: Ah, ¿a qué hora se acuesta usted, oiga?
5: Yo me acuesto temprano porque está muy helado.
4: Ah, eso es verdad. ¿Usted sabe por qué las gallinas se acuestan tan temprano, no?
5: Ah, sí, porque le...
4: ¿Por qué? A ver.
5: Que lo voy a hacer yo, sí, lo siento.
4: Porque tiene el tuto largo, pues, usted sabe, güey.
5: Está corto.
4: Ya. A ver, ¿qué canción le gustó? A ver.
5: La 3.
4: La número 3. Ya, un abrazo para usted, que esté bien. Muchas gracias, muy amable. Vamos a esperar el siguiente contacto y nos vamos con la canción número 4. Estamos sorteando para ustedes, regalando dos exámenes visuales gratis para que usted se examine, para que usted vea si necesita no lentes, etcétera, etcétera, etcétera. Va 42 22 52 828. Cuelga el teléfono, Tatito, por favor. Para que se nos reactive el multilínea. 42 22 52 828. Ahí se activó el teléfono, muchacho, ¿eh? Ahí estamos. Buenas tardes.
6: Buenas tardes.
4: ¿Cómo le va su nombre?
6: Edith Zapata.
4: ¿De dónde llama usted, señora Edith?
6: De la población El Roble.
4: De la querida población El Roble. Qué bueno, me alegro. ¿Cómo está usted? ¿Bien?
6: Sí, bien.
4: Qué
6: gracias.
4: Bueno. ¿Qué canción le gustó, señora Edith?
6: La número 3.
4: Un abrazo para usted, muchas gracias. Vamos con el tema número 4, que está Sabor a Campo.

0: Muy bien, amigos, ahí estaba la canción número 5 y última junto a los Llaneros de la Frontera, ¿verdad? Perfecto, entonces vamos con los premios. Se cobran, por favor, mañana a la 1 de la tarde acá en la radio, ¿verdad? ¿Estamos ok? 1 de la tarde acá en la radio. La señora Edith Zapata y la señora Miriam Sandoval. ¿Estamos ok? Edith Zapata y Miriam Sandoval tienen sus premios, ¿no es cierto?, para un examen visual gratis con un tecnólogo altamente calificado para ver cómo andan con el tema de la vista. ¿Le parece? Perfecto. Y ganó la canción número 2 junto a Guadalupe del Carmen, Mataron a la Paloma. Siga junto a nosotros en El Mensajero Musical.
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Son las 20 horas, en punto. 90 años construyendo una sólida amistad. 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